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0: 20 horas, un minuto.
1: Sin punto. 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
0: Estas son las informaciones. Presidente José Antonio Kast replica críticas de exministros de Gabriel Boric por reforma. No siempre estuvieron cuidando la seguridad. Por diferencias irreconciliables, el defensor de la animadora Ivette Vergara renuncia y acusa amenazas y ofensas. PDI se reúne con policías de 6 países para intercambiar estrategias en contra del crimen organizado. La cita entre agentes federales compartieron información con especial foco en el rastreo e incautación de criptoactivos. Aprueban fondos para apoyar a jóvenes en torneo de robótica y proyecto cultural en la región de Valparaíso. El gobernador Rodrigo Mundaca destacó que los recursos apuntan a fortalecer la participación. Esval extrae un parlante desde la red de alcantarillado en Villa Alemana. La sanitaria llamó a la comunidad a hacer un uso correcto de la alcantarilla. Con conversatorio se conmemorará un nuevo aniversario del devastador terremoto de 1906 en Valparaíso. El encuentro se realizará en el Museo Marítimo Nacional el miércoles 26 de agosto. Ronaldinho fue presentado en el club italiano de la Serie C. Vine a entusiasmar y ganar, dijo. Fue la mejor decisión. De este modo, la ministra de Medio Ambiente, Francisca Toledo, defiende el retiro de 43 decretos ambientales desde Contraloría. Deudores de préstamo solidario, el Servicio de Impuestos Internos amplía el plazo para que 900.000 contribuyentes regularicen su situación. Además, habilitará desde el 14 de septiembre del 2026 una alternativa para que puedan presentar su declaración. Plaza Colombia de Viña del Mar será renovada para mejorar condiciones de seguridad de los usuarios. 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

0: una tragedia. ¡Oh, qué tremendo! Marantón. Claro que sí, ¿cómo están? Buenas noches. Este es otro
1: Marco
0: programa.
1: Antonio Solís.
0: No, Marantón. Ah, este es bueno, ¿eh? Oh, ¿cómo es? Vivir mi vida, ¿ok? ¿Cómo es?
2: Ay, Juan.
0: 20 horas, 9 minutos. Bienvenidas, bienvenidos. Día jueves, viernes chico. Saludos para...
3: ¡Ale!
0: Oh, pues casi, casi. Hoy día... Bueno, ayer era Mariano. Hoy día, Bernardo. ¿Qué? Y mañana, Graciela. Mi amiga Graciela Enríquez, maravillosa ella.
4: Gracias.
0: Saludos para ti, Graciela, con cariño. Y el sábado saludando a María Reina. Saludos para Reina, para María Reina. Y el domingo, Donato. Ahí estamos. Saludando también y dándole la bienvenida. Aquí los traigo, ¿eh? 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Bienvenidas, bienvenidos. Comenzamos con canciones y luego estamos con los saluditos y algunas notitas por ahí interesantes. Y se viene septiembre también y están los concursos de cueca y todo aquello. Viene el regional, el nacional. Uf, ¿pa' qué te cuento?
1: ¡Ay, caramba!

0: Bien, el manso regalito, maestro. Oye, vamos a estar haciendo concursos también con los souvenirs que tiene Radio Festival, detallitos para regalarles a nuestras amigas y amigos auditores. Así que estén atentos en los próximos minutos, de aquí a las 21 horas. Salta la liebre. Cuando nos den la orden, ¡pum! Y hacemos alguna pregunta fácil. De todas maneras, la idea es que participen todos y se llegan a los primeros. Siempre son a los primeros que entran.
1: ¡Que venga la modelo!
0: Sí, exactamente. Y ahí lo hacemos. Los primeros que entran en el Festival WhatsApp, nosotros les vamos a devolver el llamado. Y ahí son las nuevas instrucciones. Y ahí, cuando se llama, vamos a conversar en vivo. Tienen que contestar una preguntita fácil en todo caso. 20 horas, 15 minutos. Vamos al Festi WhatsApp. Hola, buenas noches. Hola, ¿con quién?
2: Hola, Claudito.
0: Hola.
2: Hola, un saludo para ti y para el gatito. Soy María Ibarra de Placeres. Genial. Quiero saludar a la flaquita, a mi mascotita y a mis dos hijos. ¿Ya? Una canción bonita, por favor.
0: Mire, justo.
2: Gracias.
0: Íbamos a tocar una fea ahora, bueno.
3: No, feíto.
0: No, vamos a tocar una bonita, mejor. Sí. No, pero la amiga ahí no se hace problema. Toque cualquiera, pero que sea bonita. Claro que sí. No, vaya a tocar la del otro día, la quemó, esa, ¿cierto? Sí, claro. 20 horas con 16 minutos. 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

0: Eso, a fuego lento con Rosa. Mira la Rosa. Qué lindo nombre, sí. Más 569. Pásame los huevos y los polvos y la harina. Más 569-537-293-20.
1: Perdón, esa es su naturaleza.
0: Sí, sí, sí, sí. Hoy estén atentos al concurso, a los concursos que estamos haciendo. Liris Morena dice: hola Claudio, un abrazo grande, escuchándote como Claudio todas las tardes. Te extraño en las mañanas. Oh, me gustó mucho tu labor en la mañana. Déjeme en la noche, ¿no?
1: Sí. Eso.
0: Igual la mañanera no es mala, pero nos gusta más. Nos gusta más en la noche.
2: Sí. Me da plena confianza,
0: compadre. No, espérame. Yo estuve haciendo un reemplazo. Ahí uno siempre tiene que estar disponible ahí para suplir ahí a los colegas cuando tienen algún permiso, cuando están en permitos, qué sé yo. Así como Mononito lo hizo con nosotros cuando nosotros estuvimos ahí. Con faringitis. Sí, de la garganta, justamente. 20 horas con 22 minutos en festival. Hola, don Claudio, que tenga buena tarde, dice. ¿Dónde está? Muy grato escuchar los saluditos. Bernarda Toro Maldonado. Bernardita, gracias, gracias. Un llamado al Festi WhatsApp. Mira, está con un perrito, Bernardita. Ay, qué lindo. Hola, buenas noches.
3: Hola. Hola Claudito, hola, sí. Gatito y periodista de turno, que tengan una hola linda tarde. Aquí Rosita Cisterna saludándolos, escuchando los lindos recuerdos como todos los días. Están muy lindos los recuerdos, así que eso, pues mis niños. Quería saludarlos antes que se pase mal la hora, después los saludo muy tarde. Así que eso, pues, aquí terminando de tomar oncecito recién y escuchando las lindas canciones. Les mando un abracito, hartos cariños para ustedes y muchas bendiciones. Y hartos besitos. Muchos besitos para ustedes. Cuídense mucho.
0: Gracias, Rosita. Gracias, gracias. 20 horas con 23 minutos y medio en Festival, la radio number one de Chile.

0: Paren de venir.
1: Y se fue.
0: Paren. ¿Qué? Paren de. Ya, pero paren. 20 horas con 26 minutos en ya, festival. Ya, está bueno, ¿cierto? Está bueno. 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Claro que sí. Maravilloso, maravilloso. Oye, lo de Copa Libertadores. Ayer se nos fue la ilusión con Coquimbo. Qué lamentable. Fernando Cornejo hizo el penal decisivo y la Liga de Quito de Gustavo Álvarez eliminó a Mirasol. Son los resultados de la Copa Libertadores. El LDU de Quito empató con Mirasol. Y el Corinthians juega a las 20:30 horas con Rosario Central. Eso, si a ustedes les interesa la Copa Libertadores, no habiendo un equipo chileno, porque ayer quedaron afuera los coquimbanos. Qué lamentable. Y nosotros queríamos que quedaran clasificados. Claro. Pero bueno. 20, uno propone y Dios dispone. 20 horas con 28 minutos en festival.

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0: Eso, suave, suave, rico. 24 minutos para las 21 horas. Suave. Ya. 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Okay. ¡Ok! ¡Perfecto! Tiro una... A ver, estén atentos y se llevan souvenir de la radio. Vamos a hacer... ¡Ah, no! ¡Que nos llamen ahora ya! O sea... Facebook, WhatsApp, pónganos un hola y nosotros le devolvemos el llamado a las primeras personas que llamen. Las primeras dos.
1: Hola.
0: Más 569-537-293-25. Pónganos hola, nosotros le devolvemos el llamado. Hola. ¿Ya tenemos un llamado ahí? Ahí. ¿Le devolvió el llamado a usted? Hola. Sí, usted, claro. Usted llama. Usted les devuelve el llamado.
1: Hola.
0: Hola, ¿con quién?
1: Fernanda Orellana.
0: ¿Perdón?
1: Con Fernanda Orellana.
0: Fernanda Orellana. A ver, bueno, para llevarte algunos souvenirs de la radio, danos un par de nombres de locutores que hayan pasado por acá y que ya no están en este plano, que ya nos escuchan desde el cielo.
1: Espéreme, que eso...
0: ¿Sí? ¿Tienes alguien que te sople por ahí? Sí. Está bien,
1: sí.
0: Alguien más antiguo.
1: Papá,
0: quizá. Papito, dos locutores que ya no están. Hay uno que es muy conocido.
1: Locutores que ya no están en la festival.
2: Sí. Estano Capile, que paz descanse.
0: Sí, ese uno.
2: Y también el Super 8 Alarcón.
0: Super 8 Alarcón. Ya, perfecto. Que es en línea. Y ahí después te tomamos los datos.
1: Ok, muchas gracias.
0: Ya, gracias. Y se lleva los souvenirs.
3: Gracias.
0: Esperamos otro llamadito. Que corte nomás la amiga, después nosotros nos contactamos con ella en los próximos 5 minutos. ¿Ya? Para que entre el otro llamadito y que Gatito devuelva el llamado ahí. Entonces, lo hacemos. ¿Otra pregunta? Sí, sí. Un móvil. Móvil antiguo, claro, William sí, pero había otro también que las hizo de móvil. Hubo un par, ¿se acuerda o no? Sí, pues ese está un poquito más difícil. Aló, buenas noches. Se nos cayó el teléfono. Ahora sí, sí, sí, sí. Ya, pues después no me digan de que... Oh, que sí, ahí estamos, pues. Más 569-537-293-25. ¿Está llamando? Sí, ahí está. ¿Aló, Festival? Radio Festival. Hola.
4: Hola.
0: ¿Cómo está? ¿Cuál es su nombre?
4: María Ibarra.
0: Oh, María Ibarra. María. A ver, María. No, nombre de algún... locutor que haya hecho móvil en la radio que ya no está con nosotros.
4: Carlos William.
0: No, pero ese está con nosotros.
4: Ah, sí, que no está.
0: Sí, que no está.
4: Ay, no sé. A ver. No me acuerdo.
0: Ya, para la otra. Gatito. Es. Bien. Para la otra. Ya, más 569-537-293-25. Ahí el gatito se está comunicando con otra persona que dejó el teléfono anotado. Hola, buenas noches. ¿Cuál es su nombre? Ahí estamos. Estén atentas al teléfono. Uy, Diosito. Hola, buenas noches. Oye, tengo como 20 personas reclamando. No contestó. Cambia otro número, gatito. Qué tremendo. No, si no contestó, no contestó nomás. Ya, cambiemos de número.
5: No contesta nuevo, no contesta nuevo.
0: No, ¡Eso! ¿Con quién?
3: ¡Con Claudio! Usted habla con Jorge Orrego de acá, desde la Wilson.
0: Don Jorge Orrego, ¿cómo está? Oiga, qué bueno.
3: Mexicano, muy bien, bien, bien. Esto para mí es como estar en la tele.
0: Eso.
3: Como Don Francisco que me está entrevistando. Ay,
5: que
3: me...
5: ¡Venga, la modelo!
0: Le tenemos. Tenemos una sorpresa. La bicicleta. Dígame. Que le robaron la otra. No.
3: Oye, no, yo solamente estoy llamando porque tengo entendido que ofreció $1,000,000.
0: Ah,
3: don André, ¿o no?
0: ¿Dónde para ponerse a la lista? A la fila.
3: Por eso, pues. ¿No?
0: Qué bueno.
6: Oye, mándame tu puesta ropa de visitarte unos chachados.
0: Usted es fanático.
3: Démelo todo.
0: Oiga, ¿usted es fanático de la radio, Jorge?
3: Yo soy fanático de la radio. Ya, pregunte.
0: Deme otro nombre de otro que no sea Super 8 Larcón, que no sea Tano Caprile, digo, otro nombre de algún personaje, algún locutor que ya esté fallecido, que ya haya partido.
3: Me mató
0: no,
3: el chico.
0: Pero
3: no, en serio, es que en este momento estoy bloqueado por la emoción.
0: Pero,
3: en serio, pues. Mire, lo único que puedo decir, Don Luis Muñoz Ahumada, que él hacía en la voz principal de Sala de Guardia y Historia de Chile. No,
0: pero que se eso fue todo... ayer.
3: Sí, ya lo sé. Pero es lo único que puedo aportar, así que me perdí $1,000,000.
0: A ver,
3: bueno, sí. Pero ¿qué le voy a hacer? Que venga otro modelo nomás. Que venga otro participante.
0: Oiga, y el que era por acá, mira, Alejandra te va a dar una pista. Alejandra Zamorano.
7: Hola.
3: Ay. Hola, sí, Alejandra. Yo soy el que puso los acrílicos en su escritorio. Oficina, para la pandemia, ¿se acuerda?
0: Maestro. Ya,
7: le vamos a dar una pista porque si es festivalero,
0: sí.
7: Tiene que haber escuchado que nosotros hace dos noches, estuvimos conversando aquí con Claudio de unos recuerdos de unos animadores que leyeron el Superfestivalazo hace 2 años. Uno era Pirulo Chávez y el otro es...
3: Sí, Don Moncho Silva.
0: Eso, ahí está.
3: No, sí,
7: nos llevamos juntos $1,000,000.
0: Alejandra Zamorano. le dio la pista clave, Alejandra.
3: Ay, pero siento, mujer, es muy simpática. Muy
0: es el sol del festival.
3: Me siento tan feliz.
0: Bien.
3: Así que...
0: Oye, don Jorge.
3: Deposítemelo nomás, deposítemelo $1,000,000. Yo feliz.
0: En interno le tomamos los datos y ahí se lleva unos souvenirs y el asiento de la bicicleta. 15 para las 21 en festival.

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0: ¡Anda! Agárrense de las manos. Bien, de las manos.
1: 11, ¿cómo dijo?
0: 11 minutos para las 21 horas en festival. Ya la gente que ganó ya se contactó. Bueno, ahí Gatito hace toda la producción. Y tienen que venir de lunes a viernes de 9 a 15 horas. A 13, perdón. De 9 a 13. De 9 a 1 de la tarde. Ahí está la secretaria. Catita. Y ahí les dan los souvenirs, qué sé yo, de Radio Festival. Muy bonitos. Distintos accesorios con la marca Festival. Radio Festival. Qué bonito. 10 minutos para las 21 horas. Y vamos al Festi WhatsApp. Ahora ya fuera de concurso. Sí. Hola, buenas noches.
2: Pero...
0: Y paciencia porque
2: muy buenas tardes, Radio Festival. Hartos días. Un saludo para usted, Gatito, y Claudito Bustamante.
0: Hola, pues, don Ricardo.
2: Para todo el panel que está en este momento de turno.
0: Bien.
2: De acá de Valparaíso, de la República de Playa.
0: Playa Ancha.
2: Donde los temblores llegan cansados.
0: Oh.
2: Patricia, Ricardo y Tomasito. Bueno, Tomasito ya se comió y se fue a acostarse porque tiene que ir al colegio mañana temprano.
0: Sí, me parece.
2: Pero nosotros los quedamos con la Pati disfrutando. Día a día, la música del recuerdo que lo entretiene a nosotros, a sus fieles auditores.
0: Eso,
2: por 50 años.
0: 50 años.
2: Bueno, Claudito, yo tenía 25 años.
0: ¿Cuándo nació Radio Festival?
2: En ese entonces. 28 años tenía yo.
0: Oh.
2: Así que...
0: Toda una vida,
2: Bueno, sí. Los años no pasan en vano. Y
0: no,
2: así
0: no.
2: Que se agradece la música y todo, y si lo puede poner en una canción de Leo Dan, de recuerdo,
0: mira,
2: se lo vamos a agradecer.
0: Años.
2: Bueno.

0: Bueno, y como siempre, Ricardo, sigue en pie la invitación a comerse las ricas cazuelas de albóndiga y de pata de vacuno. Y de cazuela de vacuno. En pie para el gatito, para usted, Claudito.
1: Sí, esas son levanta muerto.
0: Hay cazuelas de vacuno, de ave, de albóndiga.
1: El canto de pata,
0: la invitación de las cazuelas albóndigas, antes que se vaya el invierno.
1: Sí.
0: Oh. Y todavía tenemos pasteles de choclo.
1: Oh.
0: Y nosotros mismos hacemos los pasteles. No, así que ya, Claudito, están invitados. No se olvide, para ubicar los ríos está donde la Poli y la Viviana, la cocinería. Ya, son visitas que trabajan con nosotros por más de 38 años.
1: Tienen buena mano.
0: Que tengan muy buena tarde. Gusto de saludarlo.
1: ¿Dónde la Poli? ¿Dónde?
2: Gracias por el dato,
1: Claudio. La Poli, la... ¿Ah? Y después nos
0: todavía
1: vamos...
0: tenemos pasteles de choclo. ¿Eh? Y nosotros mismos hacemos los pasteles. Así que ya, Claudito, están invitados. No se olvide, para ubicarlo arriba está donde la Poli y la Viviana.
1: Y la Viviana. Y después nos vamos donde la tía Olga. No, ocho. No, te decía otra Olga.
3: Estoy indignado.
1: Otra Olga.
3: ¿Sabes qué? Yo lo voy a funar a usted.
1: Señora, si es mi... La Olga Bustamante, si es mi tía.
4: ¡Hola! ¡Que vayan pura falacia, oye!
1: Como dijo el ladrón de la micro de Concepción. ¡Ay, si es mi tía María! 8 minutos para las 21 horas.
3: Y eso, malditos ladrones.

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PDI Valparaíso desarticula estructura criminal dedicada al tráfico de drogas y detiene a 5 personas. Camión derriba postes en Valparaíso y ocupantes dejan cables energizados en plena calle. Patrullaje de la CIP permitió detectar 95 cajetillas de cigarrillos de contrabando en Rapa Nui. Investigación de carabineros permite detener a un segundo sujeto por receptación de especies sustraídas desde un colegio. Crimen en Renca. Descartan legítima defensa y padre de detenido reconoció a carabinero que su hijo percutó los disparos. Restos humanos encontrados en cementerio de Azapa corresponden a mujer desaparecida. Prisión preventiva para ex funcionarios de carabineros acusados de entregar información a bandas criminales. Familia quedó atrapada por el hielo en la ruta cordillerana.

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1: ¿Qué tal? ¿Cómo están? Buenas noches. Bienvenidos a Sala de Guardia, el festival con las informaciones policiales más relevantes de las últimas horas. Comenzamos. Detectives del MT0 de la Brigada de Investigación Criminal Valparaíso de la Policía de Investigaciones desarticularon una estructura criminal dedicada a proveer sustancias ilícitas, droga, a distintos traficantes de la comuna, específicamente en el sector de Los Copigües de Playa Ancha. Los detectives de la PDI ejecutaron órdenes de allanamiento en 3 domicilios del sector, además de intervenir puntos de venta ubicados en plena vía pública. Como resultado del procedimiento, fueron detenidas 5 personas, 4 hombres y una mujer, todos de nacionalidad chilena. Durante este operativo se incautaron 947 gramos de clorhidrato de cocaína, 747,59 gramos de cannabis sativa, totalizando 1.694,59 gramos de droga, cuyo avalúo alcanza a los 20 millones de pesos aproximadamente. Además, los detectives decomisaron 3.639.000 pesos en dinero en efectivo, 7 celulares y 4 vehículos. 2 Kia Soluto, un Kia Rio 4 y un Toyota Yaris, cuyo avalúo conjunto alcanza los 45 millones de pesos. De acuerdo con los antecedentes recopilados, los imputados operaban como una estructura criminal que se encargaba de abastecer las sustancias ilícitas a otros traficantes que posteriormente comercializaban en distintos puntos de Valparaíso. Por instrucción del Ministerio Público, los 5 detenidos serán puestos a disposición del Juzgado de Garantía de Valparaíso para su respectivo control de detención y posterior formalización. Una peligrosa situación se registró en el Cerro Esperanza de Valparaíso luego de que un camión derribara 2 postes y arrastrara parte del tendido eléctrico en calle Durazno, dejando a vecinos del sector sin suministro eléctrico. 2 de los 3 ocupantes del vehículo se subieron al techo para retirar los cables, generando incluso una llama al manipularlo. Tras retirar los cables, los sujetos huyeron del lugar a bordo del camión, dejando parte del tendido eléctrico sobre la calzada. En consecuencia, uno de los postes quedó atravesado en la calle, ¿no? Bloqueando el tránsito, mientras que el segundo permaneció sostenido únicamente por los cables. Además, varios de estos, estando energizados, quedaron tendidos en la vía pública, generando un tremendo peligro para quienes circulaban por el sector. Personal de carabineros y el municipio de Valparaíso concurrió al lugar mientras se esperaba la llegada de Chilquinta para realizar labores destinadas a restablecer el suministro eléctrico y despejar la zona. Un sujeto fue detenido por el delito de contrabando a manos de personal de la Sección de Investigación Policial de la Sexta Comisaría de Rapa Nui, quienes detectaron la venta de cigarrillos de procedencia ilícita al interior de un local comercial. Este procedimiento fue realizado durante un patrullaje de infantería en el que funcionarios entraron al establecimiento y constataron a simple vista la comercialización de estos productos. El operativo permitió incautar un total de 95 cajetillas de cigarrillos y efectuar la detención del individuo por una infracción a la ordenanza aduanera, conforme al artículo 168 de la Ley 20.180. Carabineros de la CIP de la Primera Comisaría de Viña del Mar, tras un patrullaje preventivo en la calle Quillota con Arlegui, detuvo a dos delincuentes que realizaban un tour delictual a bordo de buses robando billeteras y teléfonos celulares, principalmente a personas mayores. La captura permitió recuperar 3 aparatos telefónicos y una billetera, todo avaluado en 700.000 pesos. Los delincuentes fueron identificados con las iniciales DHCV de 45 años y el ampón de iniciales NJCC de 26 años, ambos con nutrido prontuario policial. Sátrapas. Robándole a adultos mayores. Qué tremendo. Personal de la Sección de Investigación Policial de la Sexta Comisaría de Villa Alemana, mientras desarrollaba diligencias investigativas destinadas a recuperar especies sustraídas desde un colegio de la comuna, logró la detención de un sujeto adulto por el delito de receptación. El procedimiento se desarrolló en la población Valencia, donde los funcionarios lograron ubicar al imputado, que mantenía en su poder distintas especies, entre ellas instrumentos musicales y amplificadores, los cuales fueron reconocidos como parte de las especies sustraídas desde dicho establecimiento educacional. Cabe hacer presente que estas diligencias se desarrollan desde comienzos de esta semana, logrando el día martes la detención de una mujer por el delito de receptación y que mantenía en su poder un parlante que también había sido sustraído desde el establecimiento educacional. De esta manera, Carabineros ha logrado detener hasta el momento a 2 personas y recuperar parte de las especies sustraídas, manteniéndose las diligencias investigativas orientadas a recuperar la totalidad de los bienes y establecer la eventual participación de otras personas en estos hechos. El detenido mantiene antecedentes policiales anteriores por delitos contra la propiedad y amenazas, quedando los antecedentes en procedimiento a disposición del Ministerio Público. En Festival se consignan ahora hechos acontecidos en otras regiones del país. En prisión preventiva quedó un sujeto de 23 años que mató a tiros a un hombre que ingresó a robar a Selgas, el fondo donde el imputado trabajaba como cuidador en Renca. La víctima falleció en la caletera de la Costanera Norte debido a 2 impactos de escopeta en su tórax. En la audiencia de formalización por el delito de homicidio simple y tenencia ilegal de armas, la defensa del imputado intentó desligarlo de la responsabilidad penal, acusando legítima defensa. No obstante, esto fue descartado por el tribunal tras los argumentos presentados por la Fiscalía Metropolitana Oriente. El persecutor reveló que el padre del imputado reconoció a Carabineros que su hijo efectuó los disparos que dieron muerte al hombre. Se entregó el arma utilizada en el crimen, además de 12 municiones calibre 12. En consecuencia, el imputado quedó en prisión preventiva. La Fiscalía Regional de Arica y Parinacota, además de la Brigada de Homicidios de la PDI Arica, informaron que los análisis científicos practicados a los restos humanos hallados el pasado miércoles 5 de agosto sobre una tumba en el cementerio San Miguel de Azapa, así también como la evidencia detectada al interior de un domicilio particular, confirman que corresponden a una mujer de 42 años de nacionalidad venezolana, quien se encontraba desaparecida desde el 1 de agosto en esta ciudad. En este contexto se informó que se investiga la participación de un sujeto chileno de 58 años quien había mantenido una relación sentimental con la mujer como responsable de su muerte. Este sujeto se suicidó el pasado jueves 13 de agosto, autoinfiriéndose una herida cortopunzante o cortopenetrante al interior de su domicilio en calle Linderos, como mismo inmueble donde se detectaron rastros de sangre de la mujer. Diversas diligencias investigativas lograron reconstruir los últimos pasos de YAUR antes de perder su rastro el sábado 1 de agosto. Así se estableció que la víctima fue vista por última vez la tarde de ese día a bordo de un taxi colectivo conducido por JAL, ingresando ambos en el móvil hasta el estacionamiento interior del domicilio del hombre, quien recién salió de su vivienda el día siguiente en su vehículo sin la víctima. A partir de esa fecha, a la mujer se le perdió todo rastro, lo que llevó a familiares a presentar el día 3 de agosto una denuncia por presunta desgracia. Con los resultados científicos que confirmaron la identidad de la víctima, la indagatoria continúa caratulada como femicidio y se desarrollan intensas diligencias para hallar los restos de la mujer. Un tribunal decretó prisión preventiva contra dos exfuncionarios de Carabineros de La Granja, detenidos en el marco de una investigación por entrega de información privilegiada a bandas delictuales criminales de la zona sur de Santiago. Uno de los imputados fue formalizado por violación de secreto, mientras el segundo enfrenta cargos por allanamiento ilegal, porte ilegal de arma de fuego prohibida y porte ilegal de municiones. El tribunal acogió la solicitud del Ministerio Público y fijó un plazo de investigación de 150 días. Finalmente, una familia debió ser auxiliada por carabineros luego de que el vehículo en que se desplazaba quedara inmovilizado debido a la presencia de hielo en la ruta B-157 en la zona cordillerana de la región de Antofagasta. El procedimiento se inició tras un llamado recibido por personal del retén Toconce F, cuyos funcionarios concurrieron hasta el kilómetro 28 de la mencionada ruta. Al llegar al lugar, Carabineros constató que se trataba de un grupo familiar que había accedido al sector utilizando caminos interiores, pese a que se encontraba vigente una prohibición de tránsito debido a las condiciones existentes de la ruta. El hielo presente en la calzada terminó impidiendo que el vehículo pudiera continuar su desplazamiento, por lo que fue necesaria la intervención de personal policial para prestar apoyo a los ocupantes. Pese a la situación, todos los integrantes de la familia fueron encontrados en buenas condiciones, sin presentar lesiones ni signos de hipotermia. Tras recibir asistencia, pudieron retornar posteriormente a la ciudad de Calama. Muy bien, y con esta información colocamos el punto final a la presente edición de Sala de Guardia en Festival. Más noticias luego a la hora 22. Gracias.

Eso es todo por hoy. Mañana, en el mismo horario, otra edición de Sala de Guardia.

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0: Eso, qué bueno, compadre. Maravilloso. 21 horas 22 minutos en Festival La Radio en Colores de Chile. El folclore también presente. Se nos acerca septiembre. Qué rico, qué bueno, qué bueno. Vamos al más 569-537-293-25. Oye, saludos para Katia Burto, que está en línea también. Se le seca la garganta, dice Conde, que está todavía media complicada la gargantita. ¡Un Borgoña!
1: No lo sentí.
0: No. Saludos a la chica Eli también, que también está en la sintonía. ¿Cómo estamos para un Borgoña para el 18? ¡Oh, qué maravilla! 21 horas 22
2: minutos. Chao, gatito. Es que estamos con un Borgoña, gatito.
0: De aquí se siente el olor.
3: Una delicia.
0: Buenas noches.
4: Hola. Hola, don Claudio y don Cucho.
0: ¿Cómo
4: están? ¿Cómo están? Estamos con el Pedro tomando oncecita. Nos estamos haciendo un sándwich de jamoncito con...
5: ¡A comer!
4: Tomate.
0: ¡Qué ricura!
4: Y... eso, po. Oiga, la Anubis es lanza...
0: perfume.
4: Lanza experto en robar chalas, porque a veces uno se está con la chala y está con los pies colgando la chala como directamente para sacarla.
0: Oh, ah, sí,
4: llega corriendo, te la saca y sale soplado. Así como un lanza cuando te quitan el celular, pero este es la chala.
0: Uy, también es chancletero.
4: Ahora y cuando me enojo digo el hijo de las croquetas para desahogarme. Porque me saca canas verdes.
0: El mío pero también está bien, me roba los zapatos.
4: Está más grande, me doy cuenta que está más largo. Pero está bien acá.
0: Seguimos hablando de la nube.
4: En la casa. ¿Cierto? Aquí está mirando para ver si le dan un pedazo de pan igual que la Polo.
0: Ya.
4: Este cabro chico.
0: Nótese la rapidez.
4: Bueno, pues, y le tengo un chiste fome como siempre.
0: A ver, y grueso.
4: Amor, ¿cómo le pondremos a nuestro hijo? El Chavo, mi amor. ¿Y por qué el Chavo? Porque fue sin querer queriendo. Bueno, eso es como cuando traje al Apolo y dije fue sin querer queriendo. Porque lo traje sin permiso. Sí. Pero igual lo terminaron queriendo y también aquí el regalo en el manito Mario de la Luis. Bueno, que estén muy bien.
0: Como
4: saluditos.
0: Tres, así.
4: Y abríguense. Bueno, ya no es necesario abrigarse porque no hace frío. Ah, bueno, si está al lado, abríguense, si no, no. Bueno, que estén bien, saluditos.
0: Chaitos, saludos para el Fede. Ah, fue hola, sin querer Baburri. Queriendo. 21 horas con 24 minutos.
5: ¡Qué bruto, pocalicero!
0: Se aprovechan de mi nobleza.

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0: Eso te lo dice la noche. Mire qué bonito.
1: ¡Brígido!
0: Nada más. En el tiempo que eran amiguis, o más o menos. Hoy es fuerte el terremoto de Perú, ¿eh? El de Ayacucho, 7 y algo. Estamos viendo unas imágenes por acá. Sí, hace rato que esperaban algo más o menos fuerte en Perú. Claro que sí. Magnitud 7.2 afectó a la región andina de Ayacucho. Claro, qué tremendo. Sí, a 108 kilómetros de profundidad fue el movimiento, tuvo en intensidad grado 3 a 4 a para Cora Cora dentro de la escala Mercalli, que es la percepción. Claro, no tanto como uno pudiese haber pensado, ¿eh? Sí, de gran magnitud, sí, 7.2. Se produjeron deslizamientos, movimientos de tierra en zonas rurales. Tremendo. Afortunadamente no se han reportado personas fallecidas hasta ahora, ¿no? Si estamos viendo las últimas informaciones, sí. Qué tremendo. Ayacucho, 7.2 en el Perú. Saludos para los hermanos peruanos, que también tenemos varios en nuestra región. Vamos a leer los saluditos. Festi WhatsApp más 569-537-293-25. Hola, Festival. ¿Cómo están?
2: Hola, chiquillo, ¿cómo están? Hola, gatito travieso. Hola, osito regalón. Pucha, yo estaba lista con la respuesta del concurso, gatito. Quería ganarme un premio.
0: Es que ahí
2: espero que mañana
0: llamados.
2: Sí o sí pueda ganar.
0: Paciencia,
2: porque
0: paciencia.
2: Yo sé la respuesta. El Moncho Silva, el Don Leo Capriles. No, Leo Capriles no. Don Capriles. Y también el Supervisor Alarcón. Y bueno, y el del móvil antiguo era Patricio Trullón. Sí. Así que yo me la sabía. Bueno, chiquillos, que tengan
0: pero
2: una noche.
0: Todos los días estamos regalando.
2: Hogares, y aquí estamos recuperando los ánimos y la voz.
0: Ya, la voz.
2: Que a veces no me da la garrotera, pero muy poco ahora, como no como antes.
0: Claro.
2: Pero igual no puedo esforzar mi voz.
0: Una carga
2: voz
0: de comer
2: delicada todavía. Que estén bien, chiquillos, cuídense mucho, que lleguen los hogares. Y el clima está bien. Yo tengo calor igual aquí en la casa, se encierra el calor. Pero afuera está súper agradable, parece que va a llegar septiembre, así que yo solo espero recuperarme bien.
0: Eso.
2: Para inyectarme la neurobionta y así pueda estar tiquitaca para el 18, ya que siempre esa temporada me da por estornudar, por la alergia y esas cosas. Yo no quiero enfermarme más.
0: Viene
2: por favor.
0: La primavera, sí, de veras.
2: Cuídense mucho, chiquillos, que estén bien. Abracito, linda noche a todos. Osito feroz. Solo espero que pueda verlos más adelante, chiquillo.
0: Sí, pues.
2: Cuando esté mucho más mejor. Ya que estén bien. Chao, chao, chicos. Abracito.
0: Lo bueno que ya viene septiembre, ay, que la esperanza de tiempos mejores, de cuando el clima empieza a mejorar ahí, ¡ay, qué rico, maestro! ¡Oh! Ahí se pasan las penas, con una buena pata de cueca, un choripán,
3: un manjar,
0: o un anticucho y carne ahí ensartada en el palo de madera. Un asado al palo. Me invitaron a un asado al palo, maestro.
4: Espectacular.
0: Pero para septiembre, sí. Una prima. ¿Sí? No sé si es. Un asado al palo.
5: Hola, Claudio.
0: Sí.
5: Ay, mi osito pachonchito. ¿Cómo estás hoy, amor?
0: Más o menos.
5: Espero que estés muy bien.
0: Con ganas de comerme el asado que me invitas. Me dijo, Claudio, ¿quieres comerte un asado al palo? Bueno, le dije yo. Ya, me dijo. Yo pongo el asado, me dijo.
6: ¡Esto es una trampa!
5: Osito calientito.
0: Y yo más tonto dije, yo pongo las papas mayo.
1: ¡Qué puto focalicero!
0: Mira, si seré caído del catre. No entiendo la indirecta.

0: ¿Quién la había solicitado? La... ¿Y la sacamos o no? Oye, ni me acuerdo. ¿La sacamos al aire o no? ¿Sí, po? Claro, ya. Obvio. No, es que lo que pasa es que Gatito Alexi... Ese, ay, está rayando la papa. No, es que lo que pasa es que el gatito tiene que probar los audios. Entonces yo a veces los escucho, pero los prueba a un volumen. Entonces a veces no sé si los probó en interno o los emitió al aire. Ay, qué tremendo.
1: Estamos hasta el LOL.
0: Qué tremendo. 15 minutos para las 10. Wow, ¿cómo es? Pues estos son los Zumbale Primo, pues, ¿o no? No, estos son Luchito y Rafael. Son, también son buenos. Muy buenos. Claro, son como los... Cómo lo.
2: ¿Y quién es?
0: Esos mismos. No estaban los Beatles y los. ¿Y los otros? Los Beatles y. Los. Oh, la competencia de los Beatles. Los Rolling Stones. Estos serían los Rolling Stones del campo. 15 para las 10 en festival. Oye, Marcos Reyes dice: Claudio, tu profesionalismo y tu pasión se sienten en cada segundo que estás al aire.
3: Ay, ay, ay.
0: Saludos al gatito también, dice. Buena, gracias, compadre. Gracias, Marco.
1: Hola,
0: me gusta el tema del cierre de transmisiones de la radio. Ah, Mr. Music Man Festival del año 1900. ¿Qué te importa? Porter, no, 1974, grande, dice. Bueno, y este tema se ha caracterizado tanto festival que uno escucha este tema y dice festival, radio festival. ¡Qué wey!
4: Aquí
0: estamos,
4: escuchando la festival.
0: Es, y uno pareciera escuchar a Carlos Williams de fondo ahí. Claro, ¿no? Sí, una de las voces características de nuestro...
3: De nuestro. Por tu culpa estoy perdido.
0: Eso, Carlitos, póngale buen dino más. Rosana Vial Espinosa dice, hola, don
1: arriba
0: Claudio.
1: Palmas, pues.
0: Sí, hola, don Claudio, aquí escuchando la buena música, bendiciones desde Quilpués. Quilpués, saludos para Quilpués. Pedro Elgueta, buenas tardes, Claudio, junto al equipo festival. Eso. Suelta los conejos. Oye, así con el asado al palo. Parece que voy a llamar a mi amiga. Ya entendí la indirecta. 14 minutos para 14 para las 10 en festival. Total,

0: Pues, si no hay, nosotros, bueno,
1: eso.
0: Usted traiga las papas. 13 minutos para las 10.

0: ¡Escándalo! ¡Eso, escandaloso!
1: ¿Y vos?
0: Ah, un poquito, pero un poquito ay, nomás. Ay, ay. Pero igual traigo las papas más. Oye, qué buena versión está, esta versión de Escándalo con El Niño y David Bisbal. En este caso, el niño sería David Bisbal, pues el otro ya... Ya está pasadito,
2: vamos
0: manito.
2: Hasta el Loli.
0: No. Pero igual voy a ir al asado al palo.
3: ¡Tanto color!

0: Oye, ahora no. Falta que me peguen la pura autista.
1: Ah. Bueno. Venga también al asado. El asado al palo. Qué rico el asado al palo, ¿ah? Bueno,
2: ¡ay, qué rico!
1: Calientito ahí, y uno va sacando con el tenedor y cuchillo, maestro.
2: ¡Una delicia! Oh,
1: ¡qué maravilla! 9:10 de la noche.
2: Espectacular.
1: Festi WhatsApp, buenas noches.
3: Hola, Claudio.
1: Es un escándalo.
3: Alexis, por aquí disfrutando de su compañía. Saluditos, abracitos, saluditos para todos los festivaleros, que somos muchos.
1: Eso.
3: Buen regreso a casa, se me cuidan. Chao, chao, Marcela.
1: Marcela. ¡Ay, qué linda voz tiene Marcela! Marcelita, se me cuidan, dice, trataremos. Trataremos, bueno, y ayer, ayer alcanzamos, por lo menos llegamos bien a Cachita. Sí. Y como niños, bueno, derechito, salimos de la casa a Cachita. Así es. Después nos vamos a la casa. A las 11.
2: ¿Con qué ropa?
1: Sí, 6 minutos para las 10. 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
1: 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Se vienen las noticias más ratito.

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1: Estas son las informaciones de la hora 22, Valparaíso. El Senado manifestó su plena disposición a colaborar en la investigación que se está llevando adelante en la Fiscalía y la PDI por presuntas irregularidades en la licitación del programa de alimentación escolar PAE. Lo anterior es debido a que se realizó un operativo de allanamiento en los despachos de los senadores Sergio Gaona Udi y Miguel Ángel Calisto, independiente, esto en el Congreso Nacional, en el marco de la indagatoria por eventuales delitos de cohecho, tráfico de influencias y fraude al fisco. Personal de la PDI y la Fiscalía Oriente realizaron diligencias en el marco de la investigación por irregularidades en la JUNAEB. Entre ellas hubo medidas donde ingresaron a las oficinas del Congreso, como decíamos, del senador Gaona y Calisto. Otro personaje del mundo político que es indagado es el ex diputado comunista Hugo Gutiérrez. Ayacucho, Perú. El Instituto Geofísico del Perú reportó un sismo de magnitud 7.2 en la ciudad de Ayacucho, al sur del país. Según indicó la institución, el epicentro fue a 35 kilómetros al norte de Caracora, en la provincia de Parinacochas, con una profundidad de 108 kilómetros. De acuerdo con el Centro de Operaciones de Emergencia Nacional, el sismo fue percibido entre moderado y fuerte en varios departamentos o provincias, ¿no?, del Perú. Viña del Mar. Fortalecer la promoción y la protección de la lactancia materna fue el objetivo de la tercera jornada interuniversitaria de lactancia materna realizada en la Universidad Andrés Bello. Esta reunió a representantes de 6 instituciones de educación superior en la región de Valparaíso. Durante la jornada se desarrollaron exposiciones vinculadas a la lactancia materna y su promoción desde la educación superior, destacando el rol de las universidades en la formación de futuros profesionales. Santiago. El gobierno descartó recurrir a un plebiscito para sacar adelante la reforma constitucional de seguridad ante un eventual rechazo durante su tramitación en el Congreso. Luego de que la idea circular en las últimas horas frente al complejo escenario del proyecto en el Senado, el ministro Segpres José García Ruminot, al ser consultado por esta alternativa, señaló no y explicó que el mecanismo solo opera en una etapa distinta al proceso legislativo. Las bancadas de oposición anunciaron la creación de una comisión especial investigadora contra el ministro de Hacienda Jorge Quirós por un eventual conflicto de interés en la aprobación de un proyecto inmobiliario ligado a su hermano Víctor Quirós. La medida surge luego de que CIPER diera cuenta que el Servicio de Evaluación Ambiental SEA aprobó Alto Santorini pese a las advertencias del Servicio Nacional de Geología y Minería, Serna Geomin. Luego de estar varias horas inubicable, el ex diputado Hugo Gutiérrez se presentó ante la Brigada Investigadora Anticorrupción de la PDI, esto en el marco de la investigación por irregularidades en la Junta Nacional de Auxilio Escolar y Becas JUNAEB. Conocedores del caso revelan que señaló que quería colaborar, pero que en primera instancia opuso resistencia a entregar su teléfono celular. Valparaíso. La secretaria regional ministerial de Educación de Valparaíso llamó a las familias de la región a participar del periodo principal del sistema de admisión escolar SAE 2027 para estudiantes que necesiten ingresar a un nuevo establecimiento educacional el próximo año. El plazo de postulación finaliza el jueves 27 de agosto a las 14 horas y el proceso debe realizarse de manera online a través del sitio oficial sistemaadmisionescolar.cl. Chillán. En el marco del tradicional desfile para conmemorar el natalicio de Bernardo O'Higgins en Chillán Viejo, el presidente José Antonio Kast se refirió a las acusaciones de la oposición por el autoritarismo, expresando en su propuesta de reforma constitucional en seguridad. El jefe de Estado destacó el legado de O'Higgins y sostuvo que las convicciones, el sentido del deber y la fortaleza son valores que Chile necesita recordar, especialmente en nuestros días, dijo. Con una amplia convocatoria donde acudieron cerca de 1.000 personas, entre ellas autoridades nacionales y regionales y representantes del sector público y privado, gremios, instituciones académicas y profesionales de la industria portuaria, logística, naviera y de transporte, se desarrolló la undécima versión del Encuentro de Logística y Comercio Exterior, el LOCE 2026, organizado por la Empresa Portuaria de Valparaíso y el Foro Logístico de Valparaíso, realizado en el Terminal de Pasajeros de Puerto Valparaíso. El Ministerio de Salud decretó alerta sanitaria para la región de Antofagasta a raíz de las consecuencias que dejó la emergencia hidrometeorológica registrada durante los últimos días en la zona y medida que entregará facultades extraordinarias a distintos organismos del sector para reforzar la respuesta ante las afectaciones provocadas por el sistema frontal. Nueva York. Este viernes, la expresidenta chilena Michelle Bachelet enfrentará su segunda encuesta informal realizada por el Consejo de Seguridad de Naciones Unidas, que mide el apoyo entre los 15 países miembros que tienen los candidatos a liderar el organismo multilateral. El sondeo arrojará nuevas apreciaciones sobre la futura o la figura más bien de la otrora mandataria, luego de que en el primero, realizado a fines de julio, se posicionase en el cuarto lugar con 6 votos de apoyo, 5 de rechazo y 4 sin opinión. Buenos Aires. El presidente de Argentina, Javier Milei, culpó a las feministas y a la legalización del aborto de la baja natalidad en su país, al afirmar que esto tiene consecuencias económicas y para el sistema de pensiones. Estamos pagando muy caro la locura de los pañuelitos verdes. Argentina no llega a la tasa de crecimiento de población y natalidad que permite la reposición, dijo el mandatario durante su discurso en el Council of the Americas celebrado en Buenos Aires. El MINSAL entregó un nuevo reporte semanal de la campaña invierno 2026, en el cual reveló que 7 de cada 10 fallecidos por influenza no estaban vacunados contra ella. La cartera liderada por Mei Choma Lee informó que la semana epidemiológica 32, o sea, entre el 9 y el 15 de agosto, la positividad de las muestras alcanzó un 54.3%, superior a la registrada en la semana previa, con un 49.5%. París, Francia, Italia, Alemania y Reino Unido exigieron a Israel que retire inmediatamente los planes expansionistas del ejecutivo de Benjamín Netanyahu en Cisjordania, ocupada con su proyecto de asentamientos E1, que dividirá el norte y el sur de ese territorio. Exhortamos al gobierno israelí a retirar inmediatamente estos proyectos y a poner fin a la expansión de los asentamientos en Cisjordania. Estas medidas no solo alejarán aún más de la paz, sino que continuarán debilitando la posición de Israel en la escena internacional, advirtieron los cuatro países europeos en una declaración conjunta difundida por la presidencia francesa. Muy bien, y con esta información colocamos el punto final a la presente edición de este resumen informativo en Festival. Más noticias en cualquier instante.

0: Bien, Amar Azul, vino y cerveza. Pisco y rock. Qué lindo, qué lindo, qué lindo. Oye, se nos viene, se nos viene. Se nos viene el 10.
1: Está aprendiendo, está aprendiendo.
0: Pero hay que pasar agosto primero. Sí, en eso estamos. Sí, en eso estamos. Bien. Sí, hay que estar muy atentos a los bicharros. Más 569-536-293-25. Hola.
2: Hola, un saludo a todos ahí en la radio, sí. Un saludo al gatito, al amigo Claudio, a la periodista de turno. Oiga, con el amigo que salió recién, era igual que estar escuchando Sábado Gigante, igual, igual, con la misma satisfacción que sentimos nosotros los pobres cuando gana otra persona, pobres, como que nos embarcamos en ese carro,
0: el auto, en el premio, sí, la casa.
2: Pero más allá de eso, el triunfar con algo, claro. Entonces una satisfacción. Me alegro que le hayan dado la oportunidad al amigo de que haya buscado otra forma de contestar la respuesta correcta a lo que le estaban pidiendo.
0: A la Sabrano de la pista.
2: Qué bueno, qué bueno. Más allá del premio, el solo hecho de estar en contacto con ustedes, da una alegría para la gente que verdaderamente escuchamos la radio festival.
0: De toda
2: la vida. Me da la satisfacción de saber que somos cercanos a ustedes, más allá de que realmente lo escuchemos, nosotros somos ¿cómo podría decirse? Somos los que estamos
0: los festilovers.
2: Invisibles al igual que ustedes porque no los ven, pero también los sentimos como parte de la familia. Así
0: claro,
2: que un saludo y está muy bueno el programa. Un qué abrazo bien. A todos allá y a seguir nomás. Pues, y bueno, si tienen premio, qué bueno. Yo también mandé, no fue mal, pero para la hoja será. Así que un saludo, un abrazo para todos. Allá.
0: Mañana pasado y todos estos días, así que hay que aprovechar. Y en todos los programas, así que tienen que intentar. A nosotros de repente nos dicen ¡pum! Y hacemos. Y nos inventamos nosotros, nos dicen qué pregunta y qué sé yo. Así que no pasa por nuestras manos, pero la idea es de que participen todos y ganen. Y ojalá sean y las preguntas fáciles para que ustedes también aprovechen, ¿no? Claro que hay que pasar agosto. Dice Claudito, tú dices hay que pasar agosto. Agosto los golpea y septiembre se los lleva. Eso dice la chica Eli.
1: Estamos hasta el LOL.
0: He escuchado esa frase. Mire, si me llevan una fonda, da lo mismo. Pero que me saquen el 21.
1: ¿En serio?
0: Ahí abrazado a una pata de una mesa de una fonda. Mientras no sea en la Barbie con Pituto, está todo bien. Que ahí en el Alejo Barbie. No sé si todavía el hacen. Que a veces le cambian no.
1: El pomelo.
0: Este cliente habitual parece.
1: ¡Brígido!
0: 10:20.
1: Lo siento, no lo sentí.
0: Oye, pero es rico ir a de repente estas como ramadas, estas como chicherías. No la fonda con orquesta, sino que también es bueno. Sí, bueno, el grupo ahí en vivo y todo aquello. Pero de repente es rico ir a sentarse, estas que tienen sus mesitas, sus sillas ahí. Y que son chicherías, o claro, ramadas, donde uno puede comer un anticucho, una empanadita, unas papitas fritas, claro.
3: Una delicia.
0: Y ahí con su pipeño, el terremoto. Yo no le hago mucho al terremoto sin las ramadas, porque el pipeño a veces no es del mejor. Así que no pido una chelita, no.
3: Uy, qué
0: y este año tendré que pedir cerveza cero, no.
1: ¡Andalán!
0: Voy a mandar a la miércoles la restricción y la retomo en octubre. Del 2040. 10:22 minutos en festival.

0: Ahí estaba Carlitos Vives, te dedico. Qué buena la canción.
1: Gracias, Carlitos.
0: Te dedico. ¿Y por qué no nos toca esa canción? Claro, y ahí la programamos.
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0: Ah, no, ese no. Ay, sí. Están tomando tecito.
1: Cafeíto.
0: Un cafecito. ¿Qué? ¿Sí la pidieron? Un cafecito, maestro. O
1: a comer.
0: Un enguindao. Oh, qué, el enguindao. O una agüita de perra, por último. El agüita de... El agüita de matico. Una agüita con de menta. Ah, o a propósito de la canción, de la agüita de paico. Sí.
3: ¡Esto es una trampa! No.
0: ¿Le gusta el paico a usted? Oiga, es una hierba aromática, mire. Oh, y es muy rico el té. O el té con paico.
4: ¡Uy, qué rico!
0: Aromática y medicinal, originaria de América. Es muy medicinal. Aunque no crea. Destaca por su olor fuerte.
1: ¡Ay!
0: ¡Ay, caramba! Sí, aquí dice, claro. Dispania ambrosoides, así se llama el nombre científico del paico. Destaca por su olor fuerte, penetrante.
5: Esto se va a poner feo.
0: Mire, tallos rectos.
6: ¡Rígido!
0: De hasta un metro de altura y hojas alargadas y... grandes. Y se también. Y se usa de forma tradicional como un potente antiparasitario y es muy digestivo también. Alivia los cólicos, los dolores de estómago, la indigestión, los gases. En salud femenina se emplea también para calmar dolores y regularizar el periodo. Mira, todo eso con el paico. Así que ya lo sabe, una agüita perrita de paico o tecito con paico. No es más. 10:28. Ya, pues, ¿qué? ¿En qué topamos? ¿Lo hacemos o no lo hacemos? Usted pone el té.
3: 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Desde la pesebre.
2: El pomelo.

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0: eso, mira que yo no fui.
1: ¿Ah? Andalán.
0: Claro que sí. 20 minutos para las 11 en festival. Qué manera de pasarse la hora volando. ¿O no? ¿Cómo están los enfermitos? ¿Se han reído algo, no? ¿Ah? Qué bueno. Se han reído un poquito, sí. Especialmente para los adultos mayores. O la gente que está enfermita ahí, ahí en la camita, que... Mire, si esbozamos una sonrisa, ya nos sentimos pagados. Y si no, una agüita de pie. Ya.
2: Es feíto.
0: No, pero si es real, agüita. Sí, tiene que echarle azúcar. ¿No? Oye, espérame un cachito. María Espinosa. Hola, Claudito Bustamante. Soy Mary. Le mando muchos besos. Y me encantan los besos. Y los cariños también. Que tengan buena tarde, María Espinosa.
2: Estoy indignada.
0: No, si está bien. Si no, peleando para todo alcanza. ¿Qué más? Por acá. Ah, ya, vamos al Festi WhatsApp. Buenas noches, hola.
3: Saludos, amigos de la Radio Festival. Les saludo a su amigo Manolito de acá de Colmo.
0: Buenas,
3: saludos,
0: Manolito.
3: Para todos, un abrazo. Gracias por entretenernos tanto. Gracias,
0: Manolito. Buena, Manolito. Es el colmo que nos hubiese llamado antes. ¿Eh? De colmo, eso es Quillota por ahí, ¿no? La provincia de Quillota. De colmo. Saludos para la quebrada del ají. Oye, Rosita Osandón dice: hola, Claudito, gracias por darnos tanta alegría. Cada tarde, cada noche, son todos ustedes geniales.
4: Qué lindo, qué maravilloso.
0: Pero ustedes de la casa, dice. Tomamos, sí, de la casa, ah, no, sí. Tomamos tecito con usted. Mire, yo no tomo nada. No me llega ni una agüita de pay.
1: Andalán.
0: No, a mí no me gusta la agüita de pay. Me gusta el poleo, ¿no? O el toronjil. Y el matico, no, tampoco.
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0: Pero usted de la casa, dice, tomamos tecito con usted. Es como si estuviera dentro del hogar. Mire, y eso se agradece. Bendecido regreso a casita. Mire que toman 11:1 y no llega nada. Bien, Rosita.
2: Feíto.
0: No, muchas gracias, Rosita. Qué bueno que se sienta como que uno estuviera ahí, ¿eh? Uno entra sin permiso. Claro. Entramos ahí a la hora del tecito. Y hasta ahora. ¡Oh! ¡Meta por los ojos! 10. Oiga, pongan una cortina por último. 17 minutos para las 11. En festival. Yo no vi nada, Crespito. O sea,
2: estamos al borde de la misma.

Vuelven, saludos, vuelven, bien, saludos, saludos para todos, bien, compadrito. Saludos para Orlando, que está en sintonía, Orlando Miranda también. Muchas, pero muchas felicidades para Vladimir, que está en sintonía también. Bueno, y para tanta gente que...

0: De festival, no sé si más o menos. Ya con los años uno se desorienta. Pero sí, estoy muy agradecido a ustedes por la compañía en estos últimos años.
1: Gracias, tremendo.
0: En que uno se va apagando. Pero hay una luz. 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
1: Qué bueno, tremendo. Qué bueno. Y tocamos cueca también. Y más rato vienen las cuecas. Si nos piden siempre cueca. Y a veces se enoja y dice, cueca. Qué jaiba aquí, coquen cueca. Bien, tremendo. Un abrazo grandote. Y bueno, tratamos de cada día ir mejorando. En lo posible, sí. Así es. Tiremos toda la carne a la parrilla nomás, maestro. ¿Ah? Si tiene una patita de pollo también. Hola, buenas noches.
2: Hola, mi Claudito, mi osito regaló. Aquí la Trinita Navarro, la Caturra, la Guanderina.
1: Hola, vos, Caturra.
2: Al lado de ustedes, escuchándolos. Ni como día viernes, mi cuerpo lo sabe.
1: Más ratito viernes.
2: Ah, no. Ah, pero con ustedes para mí. Todos los días viernes. Mi cuerpo lo sabe.
1: Pues
2: que
1: ha llegado el viernes. Falta una hora y algo. Pero falta nada para el viernes. Claro que sí. Y la cuerpa lo sabe. Oye, hay que pasar agosto. Afirmémonos.
3: Hay que cuidar.
1: Afirmémonos para llegar a septiembre. Claro. Por último, ya después de septiembre, que sea lo que Dios quiera. 11 minutos para las 11. Mire, 11 para las 11. Bueno, y entonces nos despedimos porque nos deja el carruaje real. Un abrazo. Yes. Gracias, gatito Alexis. Hasta mañana. Un abrazo. Chao.

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0: Hola, estimados auditores, amigas del programa, muy buenas tardes. Gusto de saludarles, aquí estamos con el joven Lalo.
1: ¿Dónde llegó a Lodia Corral? El recuerdo.
0: ¿Cómo están, amigas y amigos del programa? Carlitos Williams, ¿qué tal? ¿Cómo va?
1: Juan.
0: Bien, muy bien. Oye, sí, tengo una muy buena noticia.
1: ¿Cuál? Decime cuál es la noticia.
0: ¿Qué? Se ha titulado, después de haber pasado todos los exámenes, Javier Antonia Apablaza Gálvez.
1: No, la nieta del gatito Gálvez.
0: Terapeuta ocupacional.
1: Mira, o sea que se va a mantener ocupada.
0: Sí. Su mamita Carla, el tío Rodrigo, la abuela Bernardita, la Martina, la Catalina y la abuela y María Teresa le desean besitos, abrazos, con mucho cariño a Javiera Antonia Apablaza Gálvez.
1: Felicitaciones por importante logro en su carrera profesional.
0: Ella entonces, a partir de ahora, es terapeuta ocupacional.
2: Eso.
1: Oye, tú podrías haber estudiado terapeuta ocupacional.
0: ¿Por qué?
1: Porque vas a ir desocupado todo el día.
0: Oye,
1: Juanito, y ¿qué? Queremos saludar a una suegra que hoy está de cumpleaños.
0: La mamá de la colombiana de abajo.
1: Oye, no, por la
0: dijo
1: suegra.
0: Dijo que había tomado desayuno y que había una muy buena.
1: Oye.
0: Abuelita.
1: La suegra de Juan Carlos Sotomayor.
0: Ah, ya.
1: La señora Bernarda Ahumada. Está de cumpleaños, 95 perales y de onomástico también, pues. Un saludo para la señora Bernarda de parte de sus hijas Maggi y Lala Cortés. Lo van a celebrar con una oncecita. Ella escucha permanentemente la sintonía del festival. Quería que se le cumpliera un sueño, pero lamentablemente, como va a celebrar a la hora de 11, el sueño no se va a poder cumplir, porque el joven Lalo a esa hora está de turno aquí en la radio. Ella vive en Placilla. Tiene 8 hijos, Nicolás, que está por allá en Concepción, el hijo mayor, Idalia, Maggi, Pablo, Luz, Mariela, Silvia, Susana y Ángel. Felicidades también de parte del yerno regalón, Juan Carlos Sotomayor. Dice Juan Carlos que nunca en su vida había tenido una suegra tan buena como la señora Bernarda. Por eso, pero déjelo que ella lo crea. Felicidades, que lo pasen muy, pero muy bien. Es placillana. ¿Ya? Felicidades. Ella es la que una vez te sacó la película cuando ella y a esas casitas con semáforo en la puerta.
0: Hoy me tinca que vienen con un chismecito, dice la fotografía del Festivalazo. ¿Qué chismecito?
1: Hoy día, Festivalazo Prime.
0: Sandrita Gómez Ugarte, buenas tardes, titulares, qué guapos y bien abrigados. Sí, Rosanita Mancilla, escuchando el super festivalazo desde Tamarack, Florida, Estados Unidos. Requete recontra caluroso día por acá. Juan Pizarro Mitch, los titulares hoy se pusieron gorritos para no encandilar con sus peladas. Estoy escuchándolos, mijo, por internet desde Santiago mientras arreglamos una casita. Mira. Siempre escuchando mi querido festivalazo desde donde sea.
1: Mira qué buena. Es fiel este caballero.
0: Saludos a ustedes, querido Juan Pizarro. Muchas gracias.

0: malo el servicio de los terceros de FAL.
1: ¿Por qué?
0: Malo. No van donde los llaman.
1: No, pero usted tiene que hacer un reclamo. ¿Sí? Hay una superintendencia.
0: Seis reclamos hechos.
1: No, es que hay una
0: no superintendencia. No te pescan, mientras más reclaman menos te pescan.
1: No. La dice, superintendencia tiene como obligación escuchar los reclamos y actuar con las sanciones que contempla la ley.
0: ¿Tú sabes lo que yo pienso de estos reclamos? ¿Mm? Que los gallos dicen, oh, otra vez, este cliente cacha. Chao. Al final.
1: No. Sí. Hay que confiar en las instituciones.
0: Buenas tardes. Buenas tardes, hombre.
1: ¿Y qué te dije? Sordo.
0: Y viendo que están más arreglados con la Juna, ¿eh? Oh, hasta Hola. La Juna, ¿eh?
1: Hoy hasta las galletas duras esas venían arregladas.
0: Empecemos al tiro a conocer los principales titulares.
1: Galletas duras.
0: En esta presente edición del Super Festivalazo de Rounds a todo color, preparado por los investigadores del Departamento de Prensa de Festival.
1: Me dicen que no son galletas, son galletones. Gala, Mago Jiménez y Coté López.
0: ¿Qué eso?
1: Protagonizan el cagüín del momento.
0: Uy, nos pusimos cagüinero igual que ayer.
1: Mira.
0: Pero un poquitito nomás para no perjudicar a la gente. Hoy festejamos el Día Mundial de la Papa Frita.
1: No confundamos con el papa frita que usted tiene de amigo.
0: Oh, no tan solo yo, o sea, a usted le caen todos los dados.
1: PDI Valparaíso desarticula estructura criminal dedicada al tráfico de drogas, deteniendo a 5 personas.
0: Puras papas, hablando de papas, ¿eh? Pero estas son papas duras.
1: Sí. De esto, lo otro y aquello en este super festivalazo que aquí comienza con el aporte de...
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2: Fuera los secos.
1: Ya, aquí está el primer round.

0: Ah, sí, oye, me acaban de dar una información de último minuto.
1: ¿Cuál?
0: El mago Jiménez de la radio viene en la micro. Oye, queremos destacar esta esperada inauguración.
2: Uy, no alcancé al corte de la cinta, pero aquí dice que cumplimos.
0: Luego de más de una década de espera y con una inversión de 5.000 millones de pesos por parte del Ministerio de Salud, fue entregado ayer a la comunidad el primer servicio de alta resolutividad SAR de Viña del Mar, ubicado acá en Miraflores.
2: ¡Oh, el centro va bueno!
0: Mira, cuenta con una moderna infraestructura y tendrá nuevas prestaciones. Esto va a fortalecer la atención de urgencia de baja y mediana complejidad para más de 109 mil personas de Miraflores y aledaños.
2: Ya, pero cuenta más detalle.
0: Bueno, las atenciones de urgencia que se realizaban hasta ahora en el SAPU Miraflores se van a gestionar acá, en el nuevo SAR.
2: El SAPU ese que estaba frente a la copa.
0: Sí, señor.
2: Ah, ya.
0: El SAR cuenta con salas de rayos X osteopulmonar, de procedimientos, de reanimación. ¿Cómo me gustaría que me reanimara ella? Junto a espacios de observación y tratamiento respiratorio. Y esto va a permitir evaluar.
2: ¿Evaluar qué más?
0: No, aparte, diagnosticar y resolver una mayor cantidad de casos sin necesidad de derivarlos a un hospital.
2: Compadre, ¿es verdad que también hay una sala de PlayStation? Ah, no, eso es para callar.
0: Entre las situaciones que podrán ser atendidas en el SAR de Miraflores se encuentran fracturas simples, como el rompimiento que usted tuvo con ella.
2: No.
0: Esguinces.
2: Ayer casi hiciste romper una pareja.
0: Heridas que requieran sutura. Crisis respiratorias leves o moderadas. Y otros problemas de salud de baja y mediana complejidad que necesiten atención de urgencia.
2: Incluso la pareja tuvo que ir a urgencia.
3: ¿Qué? No.
2: Oiga, ¿y rupturas del corazón, compadre?
0: ¿Querían mandar a alguien en especial? Oye, atención, porque desde hoy, jueves 20 de agosto, día de San Bernardo, natalicio de nuestro padre y de la patria, el recinto SAR Miraflores comenzó a recibir público en Avenida Padre Alberto Hurtado 2125, cerquita de Avenida Frey, con funcionamiento continuo las 24 horas del día. ¿Sabes lo que falta ahora?
2: ¿Qué falta ahora?
0: Aprovechando la visita de la ministra de Salud, pedimos que ojalá nos ayude a gestionar la instalación de un semáforo en ese lugar.
2: Bueno.
0: Por la gran cantidad de gente que va a circular. Pero, sabes que Avenida Alberto Hurtado.
2: Sí.
0: También está la Avenida Frey, está la universidad, está el colegio.
2: Mucha gente.
0: Semáforo para Miraflores, por favor.

0: Empezó agosto, tata. ¿Cómo lo va a pasar?
1: Mañana una cazuelita, el martes asadito en el club. La otra semana algo vamos a hacer para el cumple de tu mamá.
0: Va a pasar agosto, pero lo va a pasar puro gozando.
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3: Sin golpe.
4: Se acabó ya. El primer round.
5: Oye, Juanito, saludemos a nuestros amigos de la Defensa Civil de acá de Viña del Mar.
4: Bueno.
5: Entre ellos está el comandante Benítez, está Víctor Pino, el Zafrada, y para todas las y los muchachos de la Defensa Civil que están cumpliendo 72 años al servicio de nuestra comuna de Viña del Mar.
4: Qué bonito saludo para toda la gente de la Defensa Civil.
5: ¿Tú sabes por qué no podrían todos ingresar a la Defensa Civil?
4: No, ¿por qué?
5: Porque hay muchos que ya no salvan.

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1: Y ahora vamos a nuestro departamento de prensa.
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0: second.
1: Segundo round. Bonito, fíjate que nuestro amigo auditor Oscar Moreira, después de un trabajo de inteligencia, dice que sabe de dónde viene, a propósito de la inauguración del SAR de Miraflores, él sabe de dónde viene el SAR.
2: ¿De dónde viene?
1: De Rusia.
2: El Oscar Moreira me pone aquí al Mago Jiménez. Se le juntó el ganado en libertad con Ocho Norte.
1: ¿Qué estáis chistoso?
2: Beto Silva Ollanedel, saludos. Saludos, Juanito. ¿Y esa chaqueta con chiporro puesto? Está bonita la chaqueta con chiporro, Luis Gómez Fuentes. Gracias. Caterina Burto Insulza, hola, brigadito. Cuenten el cagüín, pues, qué pasó con el Mago Jiménez, la Coté, la Gala y la Katy, la última, no tiene nada que ver, es más tímida que Gala, en fin. María Angélica Bustamante Mancilla, saludos, que tengan excelente festivalazo. Marcelo San Martín Gómez, saludos desde Recoleta, gracias.
1: Oye, queremos saludar a Juan Pablo Enríquez Riquelme, un muchacho que hoy cumple 16 años.
2: Ándate, cabrón.
1: De parte de toda la familia, especialmente del papito, Juan, y de parte de su mamá, de la pololita que tiene ahí en el colegio. Felicidades para Juan Pablo Enríquez Riquelme. Oye, que sea moderado a la hora de celebrar.
2: Ya.
1: Porque si se porta mal, el papá, don Juan, lo va a pasar al libro de novedades y capaz que le tire un confite.
2: Oye. Oh, yeah.

0: Ya. Hola, hola, hola, compadrito. Hoy día se celebra el Día de la Papa Frita.
1: O sea, podríamos decir que hoy día se celebra el Día del Aceite Usado.
0: Oiga, depende del local, pues, compadre. Pero lo que sí es cierto es que hoy hay varios restaurantes, promociones con este clásico platillo de papas fritas que no aporta mucho nutricionalmente. Ay, pero por Dios, que es delicioso.
1: Oye, Juanito, me dieron ganas de comer papas fritas. ¿Qué cadena ofrece descuentos en este día?
0: A ver, no podemos mencionarla porque no han pagado el auspicio, pero si llaman ahora, les hacemos descuento por mencionarlo.
1: No tiene nada que ver con las cadenas que uno le pone a los neumáticos en la nieve.
0: ¿Por qué eso?
1: No, pues esas son otras.
0: Mándense cucuruchos con papitas fritas para todo el personal de la radio. Ahí arreglamos.
1: ¿Va? Salió la segunda versión del machetero. Oye, ¿tú sabes que la papa frita ha tenido una evolución interesante en su consumo?
0: A ver, ¿cómo así, compadre?
1: Mira, la gente ya no la está pidiendo solamente como un simple acompañamiento. Hoy la tendencia es que es plato principal.
0: Se cansó de la relación tóxica con la hamburguesa y la papa, se dijo. Me valgo por mi misma hamburguesa. Chao.
1: Fíjate que plataformas con delivery muestran con claridad esta evolución.
0: Pero tampoco tenemos auspicio de aplicaciones de delivery, así que vamos a modificar nombres.
1: ¿Ah, sí?
0: A menos que se manden unos pedidos gratis.
1: Chao. Déjate de machetear, hombre. Según la aplicación Rappi, Dito, la demanda de papas fritas aumentó cerca de 16% durante el último año.
0: No te puedo creer.
1: Mientras que Uber Eats, por su parte, registró 5,5 millones de porciones solicitadas durante los últimos 12 meses.
0: ¿5,5 millones? Se escuchó una risa y desde el departamento de prensa.
1: ¿Por qué?
0: Esa cantidad se la zampan al desayuno.
1: Oye, fíjate que una de las señales más claras de la independencia de la papa frita aparece en los pedidos de Uber Eats. En casi 6 de cada 10 órdenes que incluyen papas fritas, estas son solicitadas como plato por sí mismas y no como un adicional de una hamburguesa u otra preparación.
0: Mejor sola que mal acompañada, dijo la papa frita. A propósito, usted se servía papas fritas, yo me recuerdo dónde.
1: Ajá.
0: Exactamente.
1: Ajá.
0: 7 Norte y 3 Poniente. Donde el general de la comida, ¿cómo se llama?
1: Nuestro amigo comandante de cocina, Víctor Reales.
0: Víctor Reales.
1: Que ahora, ¿sabes dónde va a almorzar?
0: ¿Dónde?
1: Allá al Club Alemán de Valparaíso.
0: Dice que Víctor Reales me decía, ahí está, ¿dónde? Ahí. Ah, pero no puedo ir. No, anda nomás y dile que está. Víctor Reales, mira. Linda papa frita.
1: No, y lo bueno que Víctor Reales es como una tumba cuando ve a un amigo en malos pasos. Así que, por eso que iba ahí tanto para allá. Po. Bueno.
0: No, yo fui con la Belén y me atendió en la barra.
1: Oye, este cambio también ayuda a explicar la aparición de formatos cada vez más diversos.
0: ¿Cómo así?
1: Mira, las papas clásicas, según contó el jefe de prensa, continúan dominando ampliamente la demanda.
0: ¿Allá?
1: Representan un 93,7% según Rapidito. Pero junto a ellas crecen las versiones rústicas, artesanal. A propósito de rústica,
0: ¿qué?
1: No, después te pregunto por ella.
0: Pero no la moleste.
1: Nativas, con aderezos, queso o sabores más sofisticados.
0: O sea que la papa, además de estar soltera, se saca las medias pintas.
1: Sí. Liver Mix.
0: ¿Cómo?
1: Liver Mix entrega un ranking de pedidos y el dato curioso es que Valparaíso, fíjate, Juan, ocupa el primer lugar en Chile de pedidos de papas fritas. Por la chorrillana.
0: Es que subir los cerros a pie, pues, compadre, dan tojo, pues, compadre.
1: Ya, amigo mío, después del turno, te invito para que vayamos a degustar unas ricas papitas fritas.
0: Vamos aquí al Setién.
1: ¿Va?
0: ¿Qué?
1: Le vaya a quitar el puesto al jefe de prensa.
0: Todo sea por el día de la papa frita.
1: Ahora, no importa que suba el colesterol.
0: ¿Por qué?
1: Hoy celebramos a la papa frita, doctor Cancino.

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3: Oye, para preparar papas fritas, Juan, tú que sabes tanto de cocina,
4: sí, sí,
3: ¿servirá el aceite de la chaqueta corporativa aquella?
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3: Marito Camblor nos envía un mensaje al equipo del Festivalazo.
4: ¿Qué dice?
3: Dice que en este día lamentablemente no nos pudo traer de regalo papitas fritas.
4: ¿Por qué?
3: Porque no sabe dónde venden papas fritas acá.

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2: Oye, es que déjame decirte, es el escándalo del año.
0: Oh, chiquillos, lindas chiquillas, dejen de scrollear.
2: ¿Qué?
0: Ahí en el celular, pues, y atentos a lo siguiente.
2: Oye, el conceptito, lo leen que sacaste, scrollear.
0: ¿Scrollear?
2: ¿Qué es eso?
0: El acto de desplazar el contenido de una pantalla hacia arriba, hacia abajo o lateralmente.
2: Andáis puro farmeando ahora nomás que...
0: Luego que se conociera que Gala Caldirola regresaba abruptamente a Chile desde Qatar, país al que se había ido a vivir con su ahora expareja Luis Mago Jiménez.
2: A ver, pero espérate, ¿cómo expareja?
0: Sí, po.
2: ¡Ay, trágame tierra!
0: Oye, después que la Gala se sube al avión,
2: sí,
0: el exfutbolista publicó un comunicado en su cuenta de Instagram.
2: ¿Y ahí?
0: Donde reconoce que le fue infiel a la modelo española.
2: No, el Mago Jiménez. ¡No!
0: 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De ese infiel estamos hablando hoy día.
2: Ay.
0: Quiero asumir públicamente algo de lo que soy completamente responsable. Comienza diciendo el comunicado.
2: ¿Y qué más dijo el infiel que viene en la micro?
0: El Mago Jiménez, hombre.
2: Al Mago.
0: Traicioné la confianza.
2: No.
0: Y engañé a una persona que amo profundamente.
2: ¡Mentiroso!
0: No tengo excusas, ni quiero justificar lo que hice. Ese te pasa por...
2: De haber sido por la pandemia.
0: Tomé decisiones que le causaron un dolor que nunca debió venir de mí. ¡Arrepentido!
2: Ahora te venías en la víctima, infiel.
0: Oye... Tú que estás más al tanto de esto, Dios sabía. ¿Con quién le fue infiel?
2: ¿Con quién?
0: El Mago Jiménez.
2: Ah, bueno. En su comunicado, el Mago se refiere a la persona con quien cometió la infidelidad.
0: Ah.
2: Dice que la conoció ahí cerca del DOC.
3: ¿Qué?
2: Pero de allá, de allá.
0: Sí, pues
2: y que según reveló la periodista de espectáculos Cecilia Gutiérrez, esta es más mentirosa que toma. Fue... La ex esposa de el Jiménez, el Mago.
0: ¿Quién?
2: La Coté López.
0: No.
2: Sí.
0: No te puedo creer. Sí. O sea, compadre, ¿qué? Este Mago tiene varita loca.
2: Dijo el Mago. Ay, yo no estoy enamorado de ella. Tampoco tengo ningún sentimiento romántico hacia ella. De la Coté.
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2: Oye. No existe ni existirá una relación sentimental entre nosotros.
0: Ah, no, no.
2: Esta posibilidad está completamente descartada, aseguró el futbolista. Pero bueno, un remember.
0: No, no, ¿sabéis lo que dijo?
2: Estoy
0: con ella por la pandemia.
2: Ah,
0: ah, no, perdón. No, esa frase de la pandemia es de otro infiel.
2: El infiel.
0: ¿Quién?
2: El otro. Ah, no, no, no. El Mago. Mago.
0: El Mago, ya.
2: Ofreció disculpas a Caldirola.
0: Ahora.
2: La ya. Caldirola no era de Isla.
0: Seguimos.
2: Allá. Lo que hice estuvo mal. La responsabilidad es toda mía.
0: Mira.
2: Yo cargo con lo mío.
0: Incluso no quería pelearse el Mago con ella porque si no después para septiembre, ¿con quién va a bailar cueca?
2: Quiero pedirle perdón a Gala y también a nuestras familias, las que se han visto involucradas y afectadas por mis decisiones.
0: No hay
2: Incluso,
0: caso.
2: ¿Quién le va a prestar el auto ahora?
0: Claro. No hay caso con estos
2: infieles.
0: Gallos.
2: ¡Infieles!
0: Por Dios.
2: Por su parte, Caldirola ya está en Chile. Ya.
0: No, se vino para acá.
2: Sí.
0: Ah.
2: También realizó esta mañana una impactante revelación en su cuenta de la red social.
0: Oye, bueno, recordemos, Juan, que Jiménez, el Mago, el infiel, le había pedido matrimonio en París a fines de julio pasado. Pues.
2: Estaban listos para casarse, le regaló tremendo anillote. Pues.
0: Sí.
2: Sí, yo me acuerdo, y era caro. Pues.
0: Creo que lo había ido a rescatar de la tía Rica.
2: Claro. Lo encontró aquí en una joyería del Paseo Cousin. No, la modelo española.
3: ¿Qué?
2: ¿Qué te importa? La modelo española publicó un par de fotografías para demostrarlo.
0: ¿A quién?
2: A que le había pedido matrimonio.
0: Ah.
2: Una en la que muestra... La mano izquierda con el tremendo anillo.
0: ¿Y
2: otra en que aparece la joyita junto a un mensaje tipo galleta de la fortuna en el que se lee.
0: Oye, ¿qué se lee?
2: ¿Quieres pasar el resto de tu vida conmigo? Lee.
0: Oiga.
2: De Cachotería de Luis.
0: Oye.
2: ¿Qué?
0: Deja mandarle un recado a la Gala.
2: A ver.
0: Amiga, menos mal que saliste de ahí.
2: No te puedo creer.
0: Claro, porque la Gala acompañó las imágenes con una reflexión. ¿Tú sabes que en lo personal yo estuve en la Gala?
2: ¿Allá?
0: Pero en la Gala del festival.
2: Allá.
0: Otra mujer se hubiera quedado.
2: No te puedo creer.
3: ¿Quién es?
0: Sería más fácil ocultarlo, perdonarlo y no pasar por todo esto que además públicamente se siente humillante.
2: Y añadieron que...
0: Pero yo elijo ser este tipo de mujer que sí se atreve a darse el lugar que se merece.
2: Ah, bueno.
0: Bien, por la cara. Esas son las mujeres que valen la pena, amor. A la vez, envió un consejo a quienes puedan encontrarse en una situación parecida a la suya. Porque hay otras mujeres que han pasado por lo mismo.
2: A ver, ¿qué dijo?
0: Mira, dijo la Gala. Ay, tú puedes, solo toma tus cosas. Date el sabor a ti misma que mereces y márchate de ese lugar al que realmente no perteneces. Porque no hay perdón que repare el daño cuando ya está hecho.
2: Yo me acuerdo de una pelea así, de esta de dos mujeres y estaba el hombre ahí en el medio.
0: Dos mujeres y un camino.
2: Claro, y de repente... Oye, ¿y esto? ¿Y esto? Explícamelo, vos. Ay, no, es que lo que pasa es que a ella le duele la pierna. No, explícamelo. ¿Por qué ella tiene la pierna sobre tus piernas?
0: Sí.
2: ¿Cómo?
0: Muestra la foto ahora.
2: Pero dime, ¿hay alguna explicación? No, que dijo que le dolía mucho la rodilla. ¡Ya!
0: Oye.
2: ¿Qué dijo la Gala? ¿Pero qué dijo la Gala? ¿Viste que se tergiversa la historia?
0: Sí, no, anda ahí puro inventando cosas.
2: No, pero oye, dime.
0: Destaquemos que, a excepción de la última publicación, la Gala Caldirola borró su cuenta de Instagram todos aquellos registros en los que aparecía con Luis Jiménez.
2: Oye, ¿y la Coté López?
0: Callan pim, bombín.

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3: Bueno, muchas gracias a todos los amigos auditores por estar escuchando. Oye, el festivalazo, saluditos.
4: Por los mensajes que llegan, a la gente les gusta el cagüey.
3: Oiga, y cuente más, señor, usted sabe todo, cuente más. ¿Qué voy a estar contando, señorita?
4: Oye, ¿tú sabes por qué?
3: Saco yo algunas cosas que me...
4: ¿Tú sabes por qué el mago Jiménez no puede ser bombero? Porque para él, donde hubo fuego, sí quedan cenizas.
3: Cedric Jacqueline Montiel, Francisco Marileo, saludos Juanito, aquí no estamos ni ahí con las papas fritas, con mi hijo Martín estamos comiendo una rica pizza. Hoy día el día de la pizza también con piña. El medio cagüín. ¿Quién es el infiel aquí? ¿Joyao?
4: No.
3: No, hombre. El ¿cómo se llama? El futbolista es.
4: Mago Jiménez.
3: Mago Jiménez, Pepe López. Pero que distinguidos titulares. Saludos, buenas tardes. Michael González Camos. Al mago Jiménez casi le aforran en Chorrillos. Esto. Oh. Rosana, pero ¿cómo? Vamos a tener problemas. Rosana Billy Espinosa. Hola Juanito y Don Lalo, abríguense bien. Para que no se le vayan las tremendas ideas que siempre tienen. Cariños, desde Quilpue.

0: era que tú que devolver el gamulán de Quillota.
1: Oye, nos complacemos, señoras y señores, en presentar el premio al más guata de Cayo del año 2026. Hoy vamos a condecorar al más chupamedias, al más lamebotas, al más patero del año.
0: Acá a mi lado veo al ganador.
1: ¿Dónde?
0: Está en la otra sala.
1: Ah, tú sacaste el segundo lugar cuando andáis pidiendo cambios de turno. ¿Hay alguien peor?
0: ¿Quién?
1: Redoble de tambores. El patero del año es Pablo Milán, presidente de la ANFP por ahora.
0: Felicitaciones, congratulaciones. Cuéntame, ¿qué hizo este gallo para merecer tan distinguido premio?
1: Querís seguir cagüineando.
0: Bueno.
1: Es que el presidente del fútbol chileno dio una entrevista en que su boca quedó pasada a suela de tanto lamerle la bota al presidente de la FIFA, mi colega Infantino.
0: Ah, ya.
1: El pelado también.
0: ¿Y qué dijo el mandamás de nuestro fútbol nacional?
1: Además de adular a Infantino, le resta importancia al impas de excluir a nuestro chilito de ser sede del Mundial 2030, a pesar que Paraguay, Argentina y Uruguay sí serán sede de un partido de local. Pues.
0: ¿Cómo está nuestra selección ahora? ¿Cómo está?
1: ¿Cómo
0: era
1: está?
0: La única manera segura de clasificarnos a la cita mundialista, poba.
1: Oye, el
0: ex, ahora no le ganamos a nadie.
1: El ex intendente del Maule, porque allá estuvo, subrayó que hoy le damos nuestro apoyo completo a Gianni Infantino para su repostulación a la presidencia de FIFA.
0: ¿Por qué?
1: Lo ha hecho excelente. Lo que pasó con el cupo del Mundial quedó en el pasado. Y fue nada más que una propuesta que ya fue retirada y no hay nada de malo en ello.
0: Pero yo no entiendo por qué este gallo lo adula tanto.
1: ¿Qué no entiende?
0: Pablo Milán no es Messi. Infantino no le va a tener favoritismo.
1: Oye, Juan, escucha, este apoyo irrestricto es polémico.
0: Sí.
1: Porque varias federaciones a nivel mundial quieren hacerle la cama a Gianni Infantino.
0: ¿Y no tiene empleada en la casa?
1: Por su intento de vender el mundial a capitales privados ligados al presidente de Estados Unidos, Donald Trump.
0: Ah, ya. Yo más que guatecayo lo encuentro valiente a Pablo Milán.
1: ¿Y por qué?
0: Capacito que con su apoyo le caiga algún milloncito extra antes de dejar la ANFP ahora en noviembre.
1: Ah, lo consideras una persona noble.
0: Sí.
1: Se asegura la jubilación.
0: Buena, Pablo Milán. Te felicitamos, tenés buen físico.
1: ¿Por qué?
0: Hay que estar bien de las caderas para andar arrastrándose tanto.

0: Gastón tiene el video de ese pantallazo al que ella ve. Ah, Gastón.
1: Ya, vamos al tiempo.
0: Y de momento de la serie. ¿El tiempo qué?
1: Que el tiempo, ¿viste? Ah, tenemos que entregar el turno.
0: Situación sinóptica.
1: Mira, de Cuña estamos ya con un margen anticiclónico.
0: El pronóstico.
1: Partió cubierto, va variando a parcial.
0: De visibilidad regular a buena. Se ve todo a esta hora, sí. 10 kilómetros.
1: El viento de componente sur-oeste-sur, 7 a 15 nudos. Ocasionalmente esta tarde, 20 nudos.
0: Estado de la mar.
1: Juan.
0: Marejada, como mar de fondo del sur-west en área oceánica. Hay irisada marejadilla en bahías.
1: La máxima temperatura que se estima hoy alcanzaría 16 grados.
0: Ya estamos en los 19. Ya, gracias.
1: El índice de radiación ultravioleta moderado, de 3 a 5.
0: Cuídense los moderados.
2: Atrás sin golpe.
0: Ya, compadre, sería todo.
1: Ya. Le ponemos la hora, estamos ya en la hora del manche.
0: Sí.
1: Así que démosle punto final a la presente edición cronometrada de este superfestivalazo que ha sido presentada
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1: Reparto Estelar, le pusieron todo el aguante a la chuchoca informativa los relojitos del periodismo regional.
0: José Luis Valle, el J, quien siempre pone cronómetro cuando sale.
1: ¿Cuando sale a correr?
0: No, cuando sale a comer completos.
1: Pide completo con papa frita hoy día. Ah. Javier Pito Faúndez, quién sabe la hora justa que tiene para...
0: ¿Para qué?
1: Y para encender uno bueno.
0: En las redes sociales del Festivalazo, Alejandra Ril Zamorano, quien ve la hora cada rato, ya que se le puede...
1: Se le puede pasar una historia por Instagram.
0: No, la micro que lleva a internet y que la toma aquí en Uno Norte. Lectura puntual.
1: Siempre.
0: En las voces de los titulares de la radiodifusión regional.
1: Juan Alberto Petete Sepúlveda.
0: Ay, Juan.
1: ¿Quién ya se sabe la hora exacta cuando...
0: ¿Cuándo qué?
1: Cuando tu vecino enciende el Wi-Fi, po.
0: Carlito Pelequén Williams, a quien le echaron del paso bajo nivel de Placilla porque el reloj que tenía...
1: ¿Qué pasó?
0: Ya no le daba ni la hora, compadre.
1: En los controles.
0: ¿Ya no existe ese paso?
1: No. En los controles, Eduardo Jovenlalo Órdenes.
0: ¿Lo cerraron?
1: Mi amigo personal.
0: ¿Y? Ahí está el hombre.
1: El tiburón. ¿Quién dijo que iba a juntar platita para poner un reloj de flores?
0: ¿Dónde?
1: Adentro del infierno. Oh. En su pieza favorita.
0: Ya, dirección general José Luis Valle Vargas.
1: El reloj sí parece que ya no le funciona.
0: ¿A quién?
1: Ah, bravo.
0: Ah, ya.
1: Es que está muy antiguo. Ya, nos vamos. Ya viene el que te dije.
0: Ya.
1: Con un programa, pero yo diría un programón para esta tarde.
0: Ok, chao.

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compadre Huguito. Se fijó esa pareja que está bailando ahí, el guaso con la morena esa.

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0: Las 6 de la mañana con 8 minutos en Con 8. Buenos días, Chile. Buenos días al mundo. Arriba con la festival que ya es viernes, señores.
1: Hola, ¿qué tal, amigos? Muy buenos días. Cuentan con toda nuestra comprensión, pero no hay más remedio. Hay que levantarse para cumplir sagradamente con los deberes del día. Para hacerlo con alegría y la mejor disposición, les acompaña con buena onda el equipo responsable de Festival.

0: que me bajó el hambre. ¿Por qué no le vamos a echar algo al Gushen por ahí?
1: No, compadre, sabes que yo tengo un bajón y ando medio malo el cuerpo, compadre.
2: Oiga, compadre, pero ¿por qué no vamos allá a Miraflores, al carrito de Luis, a servirle unos motes con huesillo, unos panes con carne, oye?
0: Puta, qué maravilla, qué maravilla.
2: Con harto ejercicio, oiga.

0: Las 6 de la mañana con 15 minutos, 6 con 15 en este amanecer de viernes 21 de agosto del 2026, día de Graciela. Felicidades para las Gracielas que hoy están de nomástico junto al festival. Rolando Pérez en la sala de sonido. ¿Cómo estamos, Rolito? Buenos días.
1: Grande, Quiteoca, ¿cómo están todos los cabritos?
0: Bien, pues señor, listo nomás para iniciar esta jornada de viernes. El último día para algunos, para otros seguimos trabajando nomás, pues, porque esto es un apostolado. Las 6 de la mañana con 16 minutos, Ernesto el Negro, el Guaso Collado, que le dice: bienvenidos al festival, buenos días.

las 6 de la mañana con 20 minutos, 6 con 20. Buenos días, buenos días. Vamos a revisar de inmediato qué nos dice el pretiempo aquí en la Festival La Radio Colores de Chile. Vamos a revisar los mensajes de nuestros mentirólogos que tenemos designados en los distintos puntos de la ciudad. Uno que se perdió es don Leandro Torres. No apareció más. Vamos con don Luis Moreno, el profe Moreno y sus 66 años. Del colegio, porque él tiene más. No, saludo para el profe Moreno. Dice, desde Marga Marga, buenos días. En este momento, 10 grados por allá, sensación térmica 7 grados. Está despejado, ¿eh? Humedad 67%, viento sur-sureste de 12 kilómetros por hora. Visibilidad 10 kilómetros, amanecer a las 7:16, atardecer a las 18:21. Máxima para hoy, 27 grados por Marga Marga. Entretenido viernes para todos, lo dice el profe. Igualmente para usted, su familia, Jaimito y los chiquillos del colegio. Saludos para todos ellos, ¿eh? Y especialmente a Juanito, el amigo ahí que nos escucha también, pues, folclorista, bailarín de cueca, director y todas las cuestiones también. Saludos para ellos. Juanito Orrego desde Valparaíso nos cuenta también con su informe. Dice, a esta hora en Valparaíso, hasta cuando le carguen el teléfono nomás los informes. Saludos para él. 12 grados la temperatura en Valparaíso, sensación térmica 10 grados, espera una máxima de 22. Agradable temperatura para hoy. Humedad 60%, viento 18 kilómetros por hora y es ligero del sur. Presión 1016 milibares. Con esa mató, ¿eh? Amanecer a las 6:52, anochecer a las 18:47. Salida del sol 7:17, puesta del sol 18:22 horas. A esta hora cielos despejados. Es todo, agrega Juanito Rego. Saludos para él, ¿eh? Que tenga lindo día también, pues. Nos volvemos a Viña del Mar para contarles que en el centro de Viña del Mar la temperatura es de 12 grados termómetro, la sensación térmica es 11 grados, esperamos una máxima de 24, ¿eh? Para hoy, cielos despejados, humedad 55%, viento a 10 kilómetros por hora, las 6:21.

Las 6 de la mañana, 25 minutos, 6:25, rapidito nomás nos vamos con el informe de FE Valparaíso, porque ya vienen las noticias, sí señores. 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El romántico chucu chucu tutu, ya hasta el día 6:25 y medio minutos.

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0: Las 6 de la mañana, 30 minutos, 6:30.
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0: 6 de la mañana con 30 y medio minutos en este amanecer de viernes 21 de agosto del 2026. La temperatura del momento, centro de Viña del Mar, es de 12 grados termómetro y la sensación térmica idem 12 grados. Esperamos una máxima de 24 grados con los cielos despejados. Vamos a las noticias. Plaza Colombia de Viña del Mar será renovada para mejorar condiciones de seguridad de usuarios. Caos en México a raíz de la captura de miembros de banda narco desata bloqueos y quema de vehículos. 12 detenidos estarían vinculados al poderoso cartel Jalisco Nueva Generación. 29 minutos para las 7. 29 para las 7. Buenos días, responsables de festival. Matar un par de perros como Cast y Quirós, eso entre comillas. Así fue la amenaza contra el presidente y el ministro de Hacienda, por lo que fue detenido un sujeto, el que fue formalizado. Con una inversión superior a los 1.600 millones de pesos, el gobierno regional Valparaíso inauguró en Quilpué cuatro obras que apuntan a mejorar la conectividad, recuperar espacios públicos, fomentar el deporte, entre otros. Ministro del Deporte, Francisco Riveros, comentó que queremos ponernos como meta que vuelva la familia al estadio. Faltan 28 minutos para las 7, 28 para las 7, día de Santa Graciela. Felicidades. Hinchas chilenos estuvieron en el debut de Alexis Sánchez y tuvieron merecido premio. Un puñado de fanáticos nacionales presenció el estreno del tocopillano con la camiseta del Montreal. En el juzgado de garantía porteño se realizó la audiencia de revisión de medidas cautelares del chofer acusado de atropellar y dar muerte a Camila Ponce tras un incidente vial en Avenida España en marzo pasado. Faltan 27 y medio minutos para las 7. Un ataque realizado por el ejército ruso a Ucrania dejó a 12 personas fallecidas y 34 heridas. Gobierno descarta plebiscito para reformas de seguridad ante incierto panorama en el Congreso. Ministros, CEGPRES y del Interior descartaron que el Ejecutivo esté pensando en someter las modificaciones a una consulta. Oposición impulsa comisión investigadora contra el ministro de Hacienda Jorge Quirós por eventual conflicto de interés. Faltan 27 minutos para las 7. 27 para las 7. Hoy es el Día Nacional del Industrial. Felicidades. Senador Fidel Espinosa en relación con el Partido Socialista en medio de indagatoria por presunta agresión. Mi partido, dijo, me ha herido con su actuar. Tras 6 años en California, el príncipe Harry y Meghan vuelven a vivir en el Reino Unido. Los duques de Sussex se instalarían en una residencia privada a las afueras de Londres junto a sus dos hijos. El exministro de Justicia y Seguridad Pública, Luis Cordero, cuestionó el proyecto de reforma constitucional en seguridad presentado por el Ejecutivo, calificándolo de inútil, mal diseñado y con riesgo, señaló el señor Cordero. Faltan 26 minutos para las 7, 26 para las 7 en la festival. Alexis Sánchez responde tras ser tildado de amarillo por su mensaje al presidente José Antonio Kast, donde le aportaba su colaboración ante la emergencia en Tocopilla. Dijo Alexis, soy único y fiel a mi estilo. Más de 80 PDI, varias ciudades y con senadores en la mira, fueron parte de los masivos allanamientos por el caso Junaev. Seremi de Salud fortalece promoción de la lactancia materna con red interuniversitaria y certificación de 14 nuevos jardines, incluyendo 2 establecimientos en Rapa Nui. 25 minutos para las 7, 25 para las 7. Rutas, carreteras, calles y avenidas con tránsito normal hasta este minuto. Amigos conductores, nuestro mensaje de siempre. Manejen a la defensiva. 25 minutos para las 7 de la mañana. Seremi de Salud fortalece promoción de lactancia materna. Llaman a postular al SAE 2027, el plazo finaliza el 27 de agosto y la Seremi de Educación Valparaíso recordó que el proceso es online. Niños con trastornos de neurodesarrollo de Quilpué ya cuentan con renovado centro de atención integral. El centro Aura ahora podrá atender a más menores de edad. 24 minutos para las 7. 24 para las 7 en la festival. Próxima apertura del Hospital Provincial Marga Marga reorganiza el mapa de derivaciones de pacientes en la red del Servicio Salud Viña del Mar Quillota, Petorca. Presidente José Antonio Kast y cuestionamientos por autoritarismo. La libertad necesita orden y autoridad, dijo. 23 y medio minutos para las 7, Ministerio de Salud decreta alerta sanitaria para la región de Antofagasta tras la emergencia por las lluvias y aluviones. La medida permitirá agilizar la movilización de personal y también de recursos. La cantante estadounidense Ariana Grande logró que se curse de forma rápida el proceso de presentación de pruebas en la demanda que interpuso contra varios hackers por el presunto robo de su música. Expresidenta Michelle Bachelet enfrenta este viernes segundo sondeo informal en la ONU con posible dispersión de votos. La aparición de la nueva candidata, Yvonne Bakhi, puede reconfigurar el apoyo. Faltan 23 minutos para las 7 de la mañana. Ya vienen los indicadores del día, resultado de los juegos de azar y el fútbol profesional chileno. El presidente de Argentina, Javier Milei, culpó a las feministas y a la legalización del aborto de la baja natalidad de su país, al afirmar que esto tiene consecuencias económicas y para el sistema de pensiones. El Senado pide respetar la presunción de inocencia tras allanamiento en el Congreso. La Cámara Alta manifestó su plena disposición a colaborar en la investigación que involucra a parlamentarios. 22 minutos para las 7. 22 para las 7, cielos despejados, temperatura 12 grados, centro de Viña del Mar. El ex diputado comunista Hugo Gutiérrez se presentó ante la PDI por caso Junaeb y se negó en un primer momento a entregar su celular. Tras cita con el senador Andrés Longton, el ministro de Seguridad Martín Arrau se reúne con el senador Luciano Cruzcoque en la línea de reducir discolaje oficialista sobre la reforma de seguridad. Reporte de campaña de invierno de MinSal arrojó que 7 de cada 10 fallecidos por influenza no estaban vacunados. La cifra de ocupación de camas críticas alcanza el 82,2% en pacientes pediátricos y un 93,1% en adultos. 21 y medio minutos para las 7. El dólar cierra al alza mientras el mercado gira su foco hacia los riesgos fiscales en Estados Unidos. El billete verde se ubicó en los 923 pesos. Francia, Italia, Alemania y Reino Unido piden a Israel cesar los planes de expansión en Cisjordania. Según estos cuatro países, esta medida continuará debilitando la oposición de Israel en la escena internacional. Ya faltan 21 minutos para las 7. 21 para las 7 en festival. Resultado de los juegos de azar de ayer, en el loto 3 en el día, 293, en la tarde, 019, en la noche, 104, en el loto 4 en el día, 1, 6, 9 y 19, 5 ganadores, cada uno cobrará 194 mil pesos. En la noche los números fueron el 1, 4, 13 y 22, sin ganadores. En el loto, números 1, 2, 4, 32, 40, 41, comodín, el 5. No hubo ganadores en el loto. Revisamos la programación del fútbol profesional chileno que se inicia hoy en la Liga de Ascenso 2026, fecha número 22. Se juega hoy viernes a las 20:30 horas, San Marcos de Arica, Rangers de Talca. En tanto, por la fecha 20 de la Liga de Primera 2026, hoy a las 20:30 horas, Audax Italiano recibe a Unión La Calera. Vamos a los indicadores del día, faltan 20 minutos para las 7, 20 minutos para las 7, viernes 21 de agosto, Graciela está de lo mástico, felicidades, semana número 34, día 233 del año. Unidad tributaria mensual, 71.649 pesos. Unidad de fomento, 40.860 pesos con 60 centavos. El dólar, Banco Central, 923 pesos con 23 centavos. Y el euro, 1.077 pesos con 66 centavos. Y recuerde que el sábado 5 de septiembre los relojes en Chile se deben adelantar en 1 hora 60 minutos para dar paso al horario de verano. Y cuando faltan 19 y medio minutos para las 7 de la mañana, hasta aquí dejamos este primer Sin Punto de la Radio en Colores de Chile.

Ya faltan 15 minutos para las 7, 15 para las 7. Vamos conociendo de inmediato los titulares de la prensa escrita. El Mercurio de Valparaíso titula en portada hoy: ENAP reconoce que obvió estándares para mejorar cifras de contaminación. Gerente de la estatal envió un nuevo informe a la Comisión de Medio Ambiente del Senado con resultado de investigación interna. ¿Qué más tenemos? Fotografía de la portada. Nuevo revés para Camila Nieto. Recambio de luminarias perdió recomendación técnica. Proyecto superó plazos legales y deberá volver a tramitarse. Alcaldesa dice que fondos están asegurados y Bundaca llama a bajar expectativas. Denuncian a alcalde por incumplir su arresto. En Rinconada, Juan Galdames no respetó medida cautelar. ¿Qué tal? Libertadores, fin de semana se abre la ruta para los turistas. Qué bueno. Los Andes, fluidez del tránsito de camiones da paso a nuevo cambio en el cronograma. En transportes piden adelantar ampliación de acceso a la ruta Las Palmas. Sería bueno, ¿eh? Seguridad, constitucionalistas creen que reforma de CAS es un riesgo para la democracia. ¿Qué más hay? En alimentación allanan oficinas de la... Oye, qué escándalo esto, ¿eh? Allanan oficinas de la JUNAEB y el Congreso por presunto fraude. ¿Qué me decís, tí? En 2 horas se agotaron entradas para la Bernabéu. En 2 horas, mira. ¿Cuánto fueron? 2.000 entradas. O sea, 2.000 hinchas ya están ahí con sus entradas para el Bernabéu. En 2 horas. Hinchas caturros arrasaron con las 2.000 entradas. ¿Qué tal? Muy bien, pues, hay que acompañar a Wanderito. Faltan 12 minutos para las 7, en una de esas ponen más entradas, ¿eh? 12 minutos para las 7. La Estrella, que titula en portada, remueven a fiscal denunciado por acoso. Abogado tuvo conductas impropias con 2 estudiantes en práctica. Por otra parte, el persecutor Álvaro Mancilla sigue suspendido tras acusación de femicidio frustrado. Abrirán más sectores para wanderinos en el Santiago Bernabéu. ¿Ve? O sea, pueden venir otra cantidad de entradas. Qué bueno. Cae una banda narco que operaba cerca de colegio en Playa Ancha. 5 integrantes de pandilla fueron detenidos, pero solo uno quedó en prisión. Cuestionan avances en proyecto de Casa Roja. ¿Qué más tenemos? Familiares de arreos trasladados recurren a Corte de Apelaciones. Óscar Opazo se siente respetado en Everton. Muy bien, niño. Pellegrini niega que está cerca de La Roja. El Mago Jiménez reconoce infidelidad. ¿Mago Jiménez? ¿Ya? ¿Cómo pueden haber hombres así, oye? Ya faltan 11 minutos para las 7. Se viene la Bolsa del Trabajo.

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1: Aquí ya tenemos la bolsita del trabajo del festival que dice así: faltan 6 minutos para las 7. Se necesita conductor para colectivo Línea Gómez Carreño. Tiene que comunicarse al 942-606-808. Se necesita TENS, especialidad de laboratorio clínico y banco de sangre, con domicilio en Quillota o sus alrededores, 30 horas. Enviar currículum al día al correo director.calidad@diagnostica.cl. Faltan 5:30 para las 7. Se necesita trabajador para limpieza y mantención de condominio en Viña. Edad entre los 30 y 50 años. Interesado, comunicarse al 99-3349-609. Se necesita ayudante de cocina y garzona para Casino Centro de Valparaíso. Enviar su currículum al día al WhatsApp más 569-741-904-23. Estos datos están en nuestra página web www.radiofestival.cl.

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0: Las 7 de la mañana con 8 minutos, 7 con 8 de este amanecer de viernes, 21 de agosto del 2026. Un saludo a la Graciela. Felicidades, Rolando Pérez en la sala de sonidos. Esteban Vázquez para las noticias del mundo mundial del departamento de prensa de festival. Y vamos poniéndole nomás con esta segunda horita que se viene llena de actividades. ¿Eh? Saludos, por ejemplo, a las Gracielas que hoy están de nomástico. ¿Cuál es el origen y significado del nombre? Graciela viene del latín gratia, la gratia plena, como dice alguien por ahí, que significa gracia, favor o bendición. Nació como una variante o diminutivo afectuoso del nombre de Gracia y evolucionó hasta convertirse en un nombre propio muy popular en el mundo hispanohablante. Graciela, la famosa Chelita. Ándate a hablar de Chela de Acebo. Saludos para Graciela, entonces que lo pasen muy bien. Hoy el tiempo, ¿cómo vamos con el tiempo? ¿Cómo está la temperatura centro de Viña del Mar? Ya, pues, 13 grados en este momento. Buena temperatura, 13 grados. La sensación térmica, 12 grados. Para hoy se espera una máxima probable de 24 grados. Los cielos están despejados. Humedad 55%, viento de 10 kilómetros por hora. Ayer el índice de radiación ultravioleta a las 3 de la tarde con 20 minutos estuvo bastante alto. La recomendación, ya lo saben, ¿qué? Usar bloqueador solar para no tener problemas después a la piel. Usted sabe que el cáncer de la piel es grave y se desarrolla en 3 años. No se siente, es silencioso, pero cuando aparece, los dolores son inmensos. Las 7 de la mañana ya con 10 minutos. ¿Tenemos sorteo, Rolito? ¿Sí? Ah, tenemos sorteo. Ya, pues, vamos a ir. ¿Preguntamos al tiro? ¿Te parece? Ya, lo hacemos con calma, entonces preguntamos de inmediato. A ver, el equipo de producción de festival hace la siguiente pregunta para hoy. Siempre recordando a los ex camaradas que estuvieron aquí presentes en el festival. Vamos a recordar nuevamente al Super 8. Ya lo hicimos en una oportunidad. Super 8. Carlos Super 8 tenía una frase muy filosófica que levantaba el ánimo y siempre la nombraba en el festival. ¿Cuál es esa frase que era característica del Super 8? Es una frase muy simple y sencilla que nos ayudaba a tener siempre buen ánimo. Las 7 de la mañana con 10 minutos. Ahí está. Ustedes mandan su respuesta escrita. Mensaje de escrito, no de audio. Escrito al más 569-537-29325, que es el festival WhatsApp de festival. Más 569-5... Ya empezaron a llegar las respuestas. ¡Chuta máquina! Más, no me dieron ni oportunidad de participar. Más 569-537-29325 es el Festival Sam de la Festival. El Rolito llama al tiro nomás, po. Así es la cosa, Guido. Son así de rápido en la Festival. Ya tenemos listo el llamado. El ganador, vamos con él. Hola, buenos días. ¿Aló? ¿Yo? Ah, no, esperamos un ratito. No hay problema, no hay problema. Recuerden, ¿ahora sí? Sí, ya. ¡Aló! Hola.
1: Buenos días, don Ernesto.
0: Buenos días, ¿cómo estamos, señor?
1: Excelente, buenas vibras, buenos ánimos.
0: Buenos días, pues.
1: Tenemos salud.
0: ¿Cuál es su nombre y su apellido?
1: Jaime Lanfranco.
0: Jaime Gianfranco.
1: No, de... Lan, como Lan Chile.
0: Ah, como Lan, Lanfranco. ¿Y qué origen es ese apellido?
1: Génova, Italia.
2: Ya, la mejor.
0: Ah, italiano.
1: Pero sí, mi bisabuelo.
0: Mamma mía, su bisabuelo era de italiano.
1: Sí, pero no los conocí, así que soy más chileno que los peruanos.
0: Ah, muy bien. ¿De qué parte nos llama Jaime?
1: De Nueva Aurora.
0: Nueva
1: vecino
0: Aurora.
1: Vecino acá de un histórico, ya que estamos celebrando 50 años.
0: ¿Ya?
1: Don Tetera. A casitas de donde vivía Don Carlitos.
0: Del Tetera Vilches.
1: Exacto. Perfecto. Gran vecino.
0: Eran vecinos. Buen vecino, sí. Entonces que tenía ahí Carlitos Vilches.
1: Gran amante del deporte. Yo recuerdo cuando era chiquitito, él hacía las jornadas, la bolsita de golosinas para fiestas patrias. Un recuerdo. Está con nosotros todavía, pero está ahí en mejores condiciones.
0: Oiga, ¿y cuál era el club del Tetera Vilcha ahí?
1: Atlético Agua Santa, obviamente. Agua Santa. Sí. Donde ha venido el cumpleañero a animar muchas veces, que estuvo cumpleaños el día de la solidaridad.
0: Ah,
1: el,
0: sí,
1: el martes 18.
0: Sí, sí.
1: Grandes recuerdos han dejado esa dupla acá en el club Atlético Agua Santa. Sí,
0: hay una señora que tiene un lindo recuerdo de uno de ellos que ya tiene 21 años, ese recuerdo.
3: ¿Y quién es?
0: ¡Ah, muere ahí nomás! Ah,
1: no sé. Ahí no me meto.
0: Don Jaime, buena onda. ¿En qué trabaja usted?
1: Yo trabajo en turismo, soy guía de turismo. Muestro la ciudad de Valparaíso, Viña del Mar, Isla Negra, la ruta del vino, sí, y muchos lugares más.
0: Ya, qué bueno. ¿Y cuál es la empresa? Nombre de la nómada.
1: Es un emprendimiento mío, se llama, ando buscando seguidores, arroba Franco Tours. Le va a salir un logo verdecito con el ascensor de Valparaíso. Y me estoy autocelebrando, estoy cumpliendo 25 años en el mundo del turismo.
0: Ah, qué bueno. Arroba, dijo, arroba.
1: Arroba Franco. Es como mi apellido, pero sin el LAN. Franco, el nombre Franco, y Tours en inglés. T-O-U-R-S.
0: Arroba Franco Tours. Sí. Ese es el Instagram que tiene usted para que lo sigan. ¿Ya?
1: Exacto. Muy bien, si quieren, hago tour de todo tipo: adultos mayores, niños, jubilados de la Armada, todo. Para todos los turistas.
0: Ya, y establece, establece convenio también.
1: Sí, a la antigua, como los negocios de barrio. Fiado también.
0: ¿Se puede? Ah, fiado también. Ya, ¿para dónde?
1: No, de verdad, yo tengo un eslogan: si no le gusta el tour, no me paga. Y de verdad, hice un proyecto una vez, por suerte todos me pagaban.
0: Ah, qué bueno.
1: Era un enganche, de verdad.
0: ¿Y el fin de semana para dónde va?
1: No, este fin de semana. Mañana tengo un tour, un full day con un programa de intercambio, alumnos de intercambio de Estados Unidos que vienen a estudiar 5 meses a Santiago. ¿Ya? Y vienen de Santiago y yo lo atiendo desde las 9 de la mañana hasta las 5 de la tarde. Solamente tal? Valparaíso. Cerro Alegre, Concepción, andamos en lancha, le hago el Titanic.
0: Sí. Está bueno, bien, felicitaciones.
1: Soy el Leonardo DiCaprio de Viña del Mar, pero versión fruna.
0: Ya. Oiga, por la identificación que tiene ahí en el Instagram, siendo Wanderino, me parece, ¿o no? Sí. Está bueno. Bien, felicitaciones.
1: Soy el Leonardo DiCaprio de Viña del Mar, pero versión fruna.
0: Ya. Oiga, por la identificación que tiene ahí en el Instagram, siendo Wanderino, me parece, ¿o no?
1: Chuta, ¿no? Ahí estamos mal.
0: Ah, porque como tiene ahí identificado una imagen de Valparaíso.
1: Sí. Es que lo que pasa es que si bien el punto principal es Valparaíso, pero hago otros destinos. Pero yo, siendo que nací en Viña del Mar, mi sangre es de color naranja. Así como el auditor que siempre empieza.
0: Ah, de Cobreloa.
1: Sí, yo soy de Cobreloa.
0: Ya, bueno, en el mundo, bueno, hay todo tipo de gustos, pues, amigos, ¿cierto? Muy bien.
1: Mis hijos salieron guata amarilla, sí.
0: Ah, no, eso, los hijos salieron a la mamá inteligente, entonces. Ya. Oye, Jaimito, la pregunta era muy puntual. Ta. Redoble de apoyo. ¿Cuál era la frase llena de optimismo que nuestro recordado Super 8 siempre mencionaba? ¿Cuál es la frase?
1: De Peliculín Bombín.
0: Esa misma, de Peliculín Bombín.
1: Gran recordado, Carlito Super 8 Alarcón. Sí. Yo lo sigo a usted, yo soy súper fanático.
0: Bueno.
1: Le ha chuntado todas las respuestas. Caprile, sube que Don Caprile, cuando llegó a trabajar, Don Carlito era muy delgadito y un poco alto.
0: Sí.
1: Sobresalía a los compañeros. Entonces, le dije, oye, usted parece un Super 8.
0: Sí,
1: flaquito y negrito. Así que desde ahora, tú eres un Super 8.
0: Sí, pues él lo bautizó así como el Super 8. Oye, que bueno, gracias, Jaimito, por tu entusiasmo, por tu emprendimiento, que te vaya muy bien y que ojalá tengas muchos seguidores. Repite el Instagram.
1: Arroba Franco Tours.
0: Arroba Franco Tours.
1: Nosotros nos adaptamos a todo, colegios, clubes deportivos, obviamente turistas que están de paso, así que los dejo invitados para que nos conozcan y les pueda mostrar.

0: estas hermosas ciudades que a veces uno habla lo negativo, pero el turista se lleva otra impresión totalmente diferente. Nosotros estamos acostumbrados a ver lo negativo. Así que muchas gracias y ya, que siga esta celebración que se viene pronto.
1: Sí, así es, pues. Gracias por ser parte de ella. Tienes que venir a retirar tu premio aquí a los Estudios Festival de lunes a viernes entre las 9 y las 14 horas con nuestra secretaria. ¡Cuidadito, Sia!
0: Sí, no sé, voy con Prosegura a retirar el premio. Así que...
1: Y suerte este fin de semana. Les toca mañana sábado con Cobreloa Unión Española.
0: Sí. Así ahí es. Nos van pisando, los loritos nos van pisando, pero ojalá que este año sí podamos volver a subir.
1: Muy bien, Javito, un abrazo para ti. Sigue en la sintonía festival.
0: Bonitas vibras.
1: Cuídate. Chau. Gracias.

Las 7 de la mañana con 21 minutos, 7:21 aquí en el Festival La Radio en Colores. Hoy es el Día del Industrial. Sí, se celebra en nuestro país el Día del Industrial. ¿Qué significa esto? Que para todos los industriales de nuestro país, felicitaciones en su día, se celebra cada 21 de agosto, destacando así lo que son los empresarios de nuestro país que sacan adelante a Chilito. Así que felicidades para todos los empresarios, buen disfrute de día y seguramente más de algún asado va a caer por ahí. Las 7:21.

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1: Primer resumen de noticias de Festival, la radio en colores de Chile para este viernes 21 de agosto del 2026, con una temperatura en el centro de Viña del Mar de 12 grados termómetro y la sensación térmica es idem 12 grados. Esperamos una máxima de 24 para hoy con los cielos despejados. Vamos a las noticias. Valparaíso, el Senado manifestó su plena disposición a colaborar en la investigación que está llevando adelante la Fiscalía y la Policía de Investigaciones de Chile por presuntas irregularidades en la licitación del programa de alimentación escolar PAE. Lo anterior es debido a que se realizó un operativo de allanamiento a los despachos de los senadores Sergio Gaona, de la UDI, Miguel Ángel Calisto, independiente, en el Congreso Nacional, en el marco de la indagatoria por los eventuales delitos de cohecho, tráfico de influencias y fraude al fisco. Valparaíso, personal de la PDI y de la Fiscalía Oriente realizaron diligencias en el marco de la investigación por irregularidades en la JUNAEB. Entre ellas, hubo medidas donde ingresaron a las oficinas en el Congreso de los senadores Sergio Gaona y Miguel Ángel Calisto, y otro personaje del mundo político que es indagado es el ex diputado comunista Hugo Gutiérrez. Ayacucho. El Instituto Geofísico del Perú reportó un sismo de magnitud 7,2 en la ciudad de Ayacucho, al sur del país. Según indicó la institución, el epicentro fue 35 kilómetros al norte de Coracora, en la provincia de Parinacochas, con una profundidad de 108 kilómetros. De acuerdo con el Centro de Operaciones de Emergencia Nacional del Sismo, este fue percibido entre moderado y fuerte en varios departamentos. Santiago. El gobierno descartó recurrir a un plebiscito para sacar adelante la reforma constitucional de seguridad ante un eventual rechazo durante su tramitación en el Congreso, luego de que la idea circulara en las últimas horas frente al complejo escenario del proyecto en el Senado. El ministro Segpres, José García Ruminot, al ser consultado por esta alternativa, dijo no, y explicó que el mecanismo solo opera en una etapa distinta del proceso legislativo. Valparaíso, las bancadas de oposición anunciaron la creación de una comisión especial investigadora contra el ministro de Hacienda, Jorge Quirós, por un eventual conflicto de interés en la aprobación de un proyecto inmobiliario ligado a su hermano, Víctor Quirós. La medida surge luego de que CIPER diera cuenta que el Servicio de Evaluación Ambiental, SEA, aprobó Alto Santorini, pese a las advertencias del Servicio Nacional de Geología y Minería, Serna Geomin. Santiago. Luego de estar varias horas inubicable, el exdiputado Hugo Gutiérrez se presentó ante la Brigada Investigadora Anticorrupción de la PDI. Esto en el marco de la investigación por irregularidades en la Junta Nacional de Auxilio Escolar y Becas, JUNAEB. Conocedores del caso revelan que señaló que quería colaborar, pero que en primera instancia opuso resistencia a entregar su teléfono celular. Valparaíso. La Secretaría Regional Ministerial de Educación de Valparaíso llamó a las familias de la región a participar del periodo principal del Sistema de Admisión Escolar SAE 2027 para estudiantes que necesitan ingresar a un nuevo establecimiento educacional el próximo año. El plazo de postulación finaliza el jueves 27 de agosto a las 14 horas y el proceso debe realizarse de manera online a través del sitio oficial www.sistemadeadmisionescolar.cl. Valparaíso con una amplia convocatoria donde acudieron cerca de 1.000 personas, entre ellas autoridades nacionales y regionales, representantes del sector público y privado, gremios, instituciones académicas y profesionales de la industria portuaria, logística, naviera y de transporte. Se desarrolló la undécima versión del Encuentro de Logística y Comercio Exterior en LOCE 2026, organizado por la empresa portuaria Valparaíso y el Foro Logístico Valparaíso, realizado en el terminal de pasajeros del puerto de Valparaíso.
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1: Los indicadores para este día, viernes 21 de agosto del 2026, día de Santa Graciela. Felicidades, semana número 34, día 233 del año. Unidad tributaria mensual, 71.649 pesos. Unidad de fomento, 40.860 pesos con 60 centavos. El dólar, Banco Central, 923 pesos con 23 centavos. Faltan 24 minutos para las 8 de la mañana. Segunda parte de este resumen de noticias. Antofagasta. El Ministerio de Salud decretó alerta sanitaria para la región a raíz de las consecuencias que dejó la emergencia hidrometeorológica registrada durante los últimos días en la zona, medida que fue entregada por facultades extraordinarias a distintos organismos del sector para reforzar la respuesta ante las afectaciones provocadas por el sistema frontal. Nueva York. Este viernes, la expresidenta Michelle Bachelet enfrentará su segunda encuesta informal realizada por el Consejo de Seguridad de Naciones Unidas, ONU, que mide el apoyo entre los 15 países miembros que tienen los candidatos a liderar el organismo multilateral. El sondeo arrojará nuevas apreciaciones sobre la figura de la otrora mandataria, luego que en el primero, realizado a fines de julio, se posicionase en el cuarto lugar con 6 votos de apoyo, 5 de rechazo y 4 sin opinión. Buenos Aires, el presidente de Argentina, Javier Milei, culpó a las feministas y a la legalización del aborto de la baja natalidad en su país, al afirmar que esto tiene consecuencias económicas para el sistema de pensiones. Comillas, estamos pagando muy caro la locura de los pañuelitos verdes. Argentina no llega a la tasa de crecimiento de población y natalidad que permite la reposición. Así lo dijo el mandatario argentino durante su discurso celebrado en Buenos Aires. Santiago, el Ministerio de Salud MinSal entregó un nuevo reporte semanal de la campaña de invierno 2026 en el cual reveló que 7 de cada 10 fallecidos por influenza no estaban vacunados. La cartera liderada por Mei Chomalí informó que en la semana epidemiológica 32, entre el 9 y el 15 de agosto, la positividad de las muestras alcanzó un 54,3%, superior a la registrada en la semana previa de un 49,5%. Hoy comienza a rodar la pelotita en el fútbol profesional chileno por la Liga de Ascenso, fecha 22. A las 20:30 horas juegan San Marcos de Arica, Rangers de Talca. En tanto por la Liga de Primera, fecha número 20, 20:30, Audax Italiano recibe a Unión La Calera. Resultado de los juegos de azar, ayer en el Loto 3 en el día 293, en la tarde 019 y en la noche 104. En el Loto 4 en el día 16919, en la noche 141322 y en el Loto 12432 4041, comodín el 5. Y cuando faltan 20 y medio minutos para las 8 de la mañana, vamos a conocer los titulares de noticias policiales para Sala de Guardia en Festival. PDI Valparaíso desarticula estructura criminal dedicada al tráfico de drogas y detiene a 5 personas. Camión derriba postes en Valparaíso y ocupantes dejan cables energizados en plena calle. Patrullaje de la CIP permitió detectar 95 cajetillas de cigarrillos de contrabando en Rapa Nui. Investigación de carabineros permite detener a un segundo sujeto por receptación de especies sustraídas desde un colegio. Crimen en Renca. Descartan legítima defensa y padre de detenido reconoció a Carabinero que su hijo percutó los disparos. Restos humanos encontrados en cementerio de Azapa corresponden a mujer desaparecida. Prisión preventiva para exfuncionarios de Carabineros acusados de entregar información a bandas criminales. Familia quedó atrapada por hielo en ruta cordillerana. El detalle de estos titulares y otras informaciones luego llegan con sala de guardia de festival. Y recuerde que el sábado 5 de septiembre los relojes en Chile se deben adelantar en 1:60 para dar paso así al horario de verano. Faltan 20 minutos para las 8 de la mañana y hasta aquí dejamos este primer completo resumen de noticias que prepara nuestro departamento de prensa de festival.
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1: Ya faltan 9 minutos para las 8 de la mañana. Vamos al detalle. Noticias policiales en Sala de Guardia de Festival. Detectives MT0 de la Brigada de Investigación Criminal Valparaíso de la PDI desarticularon una estructura criminal dedicada a proveer sustancias ilícitas a diferentes traficantes de la comuna, especialmente en el sector Los Copihues de Playa Ancha. Los oficiales de la PDI ejecutaron órdenes de entrada y registro en 3 domicilios del sector, además de intervenir puntos de venta ubicados en la vía pública. Como resultado del procedimiento fueron detenidas 5 personas, 4 hombres y 1 mujer, todos nacionalidad chilena. Durante el operativo se incautaron 947 gramos de clorhidrato de cocaína, 747,59 gramos de cannabis sativa, totalizando 1.694.059 gramos de droga. Perdón, 1.694,59 gramos de droga, ahí sí, cuyo avalúo alcanza aproximadamente los 20 millones de pesos. Además, los detectives decomisaron 3.693.000 pesos en dinero en efectivo, 7 teléfonos celulares y 4 vehículos, 2 Kia Soluto, 1 Kia Rigo 4 y 1 Toyota Yaris, cuyo avalúo en conjunto alcanza

Por instrucción del Ministerio Público, los 5 detenidos serán puestos a disposición del Juzgado de Garantía de Valparaíso para su respectivo control de detención y formalización. Ya faltan 7 minutos para las 8 de la mañana. Una peligrosa situación se registró en el Cerro Esperanza de Valparaíso luego de que un camión derribara 2 postes y arrastrar a parte del tendido eléctrico en la calle Durazno, dejando a vecinos del sector sin suministro eléctrico. 2 de los 3 ocupantes del vehículo se subieron al techo para retirar los cables, generando incluso una llama al manipularlo. Tras retirar los cables, los sujetos huyeron del lugar a bordo del camión, dejando parte del tendido eléctrico sobre la calzada. En consecuencia, uno de los postes quedó atravesado en la calle, bloqueando el tránsito, mientras que el segundo permaneció sostenido únicamente por los cables. Además, varios de estos, estando energizados, quedaron tendidos en la vía, generando un peligro para quienes circulaban por el sector. Personal de carabineros y el municipio de Valparaíso concurrió al lugar mientras esperaba la llegada de Chilquinta para realizar las labores destinadas a restablecer el suministro eléctrico y despejar la zona. 5:30 para las 8, un sujeto fue detenido por el delito de contrabando a manos de personal de la sección de investigación policial SIP de la Sexta Comisaría de Rapanui, quienes detectaron la venta de cigarrillos de procedencia ilícita al interior de un local comercial. El procedimiento fue realizado durante un patrullaje de infantería, en el que funcionarios entraron al establecimiento y constataron a simple vista la comercialización de estos productos. El operativo permitió incautar un total de 95 cajetillas de cigarrillos y efectuar la detención del individuo por una infracción a la ordenanza aduanera conforme al artículo 168 de la ley 20.180. 5 minutos nos separan de las 8 de la mañana. Noticias policiales en sala de guardia de festival. Carabineros de la SIP de la Primera Comisaría de Viña del Mar, tras un patrullaje preventivo en calle Quillota con Arleye, detuvo a 2 delincuentes que realizaban un tour delictual a bordo de buses robando billeteras y teléfonos celulares, principalmente a personas mayores. La captura permitió recuperar 3 aparatos telefónicos y una billetera, todo avaluado en 700.000 pesos. Los sujetos fueron identificados con las iniciales DHCV de 45 años y NJCC de 26, ambos con prontuario policial. 4 minutos para las 8, personal de la sección de investigación policial de la Sexta Comisaría de Villa Alemana, mientras desarrollaban diligencias investigativas destinadas a recuperar especies sustraídas desde un colegio de la comuna, logró la detención de un sujeto adulto por el delito de receptación. El procedimiento se desarrolló en la población Valencia, donde los funcionarios lograron ubicar al imputado, quien mantenía en su poder diversas especies, entre ellas instrumentos musicales y amplificadores, los cuales fueron reconocidas como parte de las especies sustraídas desde dicho establecimiento educacional. Cabe ser presente que estas diligencias se desarrollan desde comienzo de semana, logrando el martes la detención de una mujer por el delito de receptación, quien mantenía en su poder un parlante que también había sido sustraído desde el establecimiento educacional. De esta manera, Carabineros ha logrado detener hasta el momento a 2 personas y recuperar parte de las especies sustraídas, manteniéndose las diligencias investigativas orientadas a recuperar la totalidad de los bienes y establecer la eventual participación de otras personas en estos hechos. El detenido mantiene antecedentes policiales anteriores por delitos contra la propiedad y amenazas, quedando los antecedentes del procedimiento a disposición del Ministerio Público. 2 minutos nos separan de las 8 de la mañana. Noticias policiales ocurridas en otro punto de nuestro país, en sala de guardia de festival. En prisión preventiva quedó el sujeto de 23 años que mató a tiros a un hombre que ingresó a robar acelgas al fondo donde el imputado
trabajaba como cuidador.

En Renca. La víctima falleció en la caletera de la Costanera Norte debido a dos impactos de escopeta en su tórax. En la audiencia de formalización por el delito de homicidio simple y tenencia ilegal de armas, la defensa del imputado intentó desligarlo de la responsabilidad penal acusando legítima defensa. No obstante, esto fue descartado por el tribunal tras los argumentos presentados por la Fiscalía Metropolitana Oriente. El persecutor reveló que el padre del imputado reconoció a carabineros que su hijo efectuó los disparos que dieron muerte al hombre. Se entregó el arma utilizada en el crimen, además de 12 municiones calibre 12. En consecuencia, el imputado quedó en prisión preventiva. Un minuto nos separa de las 8 de la mañana. La Fiscalía Regional de Arica y Parinacota en la Brigada de Homicidio de la PDI Arica informaron que los análisis científicos practicados a restos humanos encontrados el pasado miércoles 5 de agosto sobre una tumba en el cementerio de San Miguel de Azapa, así como la evidencia biológica detectada al interior de un domicilio particular, confirmaron que corresponde a una mujer de 42 años, nacionalidad venezolana, quien se encontraba desaparecida desde el pasado 1 de agosto en esta ciudad. En este contexto se informó que se investiga la participación de un individuo chileno de 58 años, quien habría mantenido una relación sentimental con la mujer como responsable de su muerte. Este sujeto se suicidó el pasado jueves 13 de agosto, autoinfiriéndose una herida cortopenetrante al interior de su domicilio en calle Linderos, mismo inmueble donde se detectaron rastros de sangre de la mujer. Diversas diligencias investigativas lograron reconstruir los últimos pasos de YAUR hasta antes de perder su rastro el sábado 1 de agosto. Así se estableció que la víctima fue vista por última vez la tarde de ese día a bordo de un taxi colectivo conducido por JAL, ingresando ambos en el móvil hasta el estacionamiento interior del domicilio del hombre, quien recién salió de su vivienda al día siguiente en su vehículo y sin la víctima. A partir de esa fecha, la mujer se le perdió el rastro, lo que llevó a familiares a presentar el día 3 de agosto una denuncia por presunta desgracia. Y cuando son exactamente las 8 de la mañana, con 30 segundos, hasta aquí dejamos noticias policiales de Sala de Guardia en Festival.

Eso es todo por hoy. Mañana, en el mismo horario, otra edición de Sala de Guardia.

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8 de la mañana con 9 minutos y como es habitual, a esta hora entregamos la nómina de personas recientemente fallecidas. Tenemos el sentimiento de comunicar el sensible fallecimiento de la señora María Elena León Olivares, que en paz descansa. Sus funerales se efectuarán hoy en el cementerio Parque del Mar de Concón, luego de una ceremonia que se oficiará por el eterno descanso de su alma en el centro ceremonial del mismo cementerio Parque, a las 15 horas. Señora Rosa Esther Salvo Lara, que en paz descansa. Funerales hoy, cementerio Parque del Mar de Concón. Luego de una ceremonia a las 12 horas que se oficiará por el eterno descanso su alma en el centro ceremonial del mismo cementerio. Nuestras condolencias para cada una de las familias que ven partir a sus seres queridos. 8 de la mañana. 10 minutos en festival.

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0: 8 de la mañana con 20 minutos, 8 con 20 aquí en el festival y tenemos momento de concurso. Queremos entregar premio con motivo de nuestros 50 años de existencia de los Radio Festival y lo hacemos también con recuerdo, ¿eh? Con el rolito ahí en la producción y dirección de los responsables de festival y la coordinación de Esteban Vázquez en el departamento de prensa de la festival. Vamos con la consulta y respuesta inmediata. Charatatata. Ese es bueno. En los primeros tiempos de Radio Festival hubo personajes destacados aquí en nuestra emisora. Grandes lectores del festivalazo. El otro día conocíamos, ¿cierto?, a Lucho Caprile, por ejemplo. Sí. Hubo otro personaje que llegó a la televisión y tuvo un programa de mucho éxito. Y trabajó aquí en la Radio Festival. Hizo pareja con un desaparecido comunicador también. ¿Cuál es el nombre de ese locutor animador que estuvo en la tele, que fue parte del festivalazo en la festival y tenía dos apelativos? Con uno que diga, basta y sobra. Lo dejamos ahí. A ver, ¿quién llama? El primero que llama. ¿Todavía no? O sea, perdón, no, llamado no. WhatsApp. Escrito, ¿eh? Más 569-537-29325. WhatsApp, esperando su respuesta. Está la papa, po. Más 569-537-29325. ¡Ya tenemos respuesta inmediata! ¡Aló! ¿Aló?
1: ¿Cómo estáis, negrito, pues ya, cómo estáis?
0: Bien, po. ¿Cuál es su nombre, estimado?
1: Francisco Vera.
0: Francisco Vera. ¿Y de qué parte llama Francisco Vera?
1: De la parte alta de Villalmar, Miraflores.
0: ¿De Miraflores?
1: Miraflores.
0: De Miraflores. Ah, pero usted llamó ayer.
1: No.
0: ¿No lo ha llamado usted? Ah, ya. Era no, otro, no. Otro vecino suyo entonces. Que también era Francisco por ahí, me ha sonado un Francisco por ahí. Oiga, ay, Francisco, Vera, ¿a qué se dedica usted?
1: Faenero.
0: ¿Faenero? ¿Qué significa faenero, eso, amigo, por ejemplo?
1: Trabajar en faena de minería, plantas de desaladoras de agua y todo ese tipo de...
0: Ya, miren, minero. Ya, hace poco estuvieron celebrando el Día del Minero, güey.
1: Ah, sí, claro.
0: Sí, por aquí tenemos varios mineros, pero no los vamos a nombrar, ¿eh? Se dedican a otro tipo de explotación de minas.
1: ¿Usted es uno de ellos?
0: ¿Y te pagás? A ver, ¿cuál es la risa, Esteban?
2: Que sacaron la foto.
0: ¿Qué pasa, Jorbelito? ¿Qué pasa? Oye, Francisco, dígame. De Miraflores. Dígame. La pregunta es súper sencilla y fácil.
1: Sí.
0: ¿Quién fue uno de nuestros animadores muy especiales, muy simpático y que alcanzó a llegar a la televisión y tenía dos apelativos importantes y que hizo una dupla también de mucho éxito en la festivalazo? ¿Cuál es el nombre?
1: Monchito Silva.
0: No. Equivocado. Gracias por participar. Gracias por participar. Panchito Vera de Miraflores, te equivocaste. Gracias, Panchito, por participar, que estén muy bien. Dejamos la pregunta ahí. A ver, otro llamado telefónico. ¿Quién fue ese locutor? Era bajito, y llegó a la tele. Tuvo un programa de mucho éxito en la televisión. Y preguntaba él, mire, le voy a dar una pista. ¿Cuánto vale el show? Incluso le voy a decir el canal donde se presentaba. Canal 11, porque queremos entregar el premio. ¿Cuál era el nombre y el apelativo que tenía este locutor animador? Bajito, simpático, vive por allá en 15 Norte, aquí en Viña del Mar. Ahí está, vegetando el hombre, pero todavía está ahí. Tuvo un hijo también de mucho éxito en la televisión. Oye, ¿qué más pista le doy? Pues si está súper fácil. Hizo dupla con Moncho Silva. Sí. ¿Cuál era su nombre? Estamos ahí conectándonos ya con un ganador. ¿Ya? ¿Tenemos sorpresa por ahí? Sí. Rolito ahí está haciendo. Le corre las manos para un lado y para otro. El Rolito llamando por teléfono a ese ganador que tenemos a esta hora de los recuerdos aquí en festival, ¿eh? Algo sencillo, pero que lo va a llevar como recuerdo en el corazón para su casita por los 50 años de la festival La Radio Colores de Chile. Súper fácil la consulta. Fue muy conocido él en la televisión, bajito. Era un poquito cabezón también, pero no era el cabezón García, por si acaso, ¿eh? Ese es otro de los personajes que vamos a tener más adelante con nuestra consulta. Y el nombre del programa de televisión era ¿Cuánto vale el Chos? De Canal 11 en la televisión. Ya, pues, se la estoy dejando, pero boteando, pero fácil, pues se pasaron. ¿Qué más quiere que le diga? ¿Le doy un dato? ¿Otro dato más? Con este va a ganar al tiro. Tenía dos apelativos. Uno de esos era Pirulo. ¡Oh, se la dije! Ya se la dije ya. Tenemos el llamado telefónico. Hola, buenos días.
2: Hola, buen día.
0: ¿Cuál es su nombre, estimado?
2: Luis Arias Centeno.
0: ¿Luis Arias?
2: Centeno.
0: Centeno, Luis Arias. ¿De qué parte llama Luis Arias?
2: De Miraflores Alto.
0: Ah, también de Miraflores. ¿De qué parte de Miraflores, compadre?
2: Del sector La Copa, La Copa.
0: ¿De La Copa? Ah, ya, muy cerquita donde yo voy por ahí. Oye, Luchito, ¿en qué trabaja usted?
2: Estoy jubilado ya.
0: ¿Está jubilado? Ah, ya, ¿está tirando la miquita a las palomas?
2: No, es haciendo cosas igual para estar ocupado.
0: Ah, sí, para estar activo ahí siempre presente.
2: Sí, pues sí, esa es la idea.
0: Ya, el sector de La Copa es en la parte alta de Miraflores Alto.
2: Claro.
0: Claro, ahí no se le tira miquita a las palomas, se le tira miquita a los cóndores ahí por la... ¿Ah? Oye, Luchito, diga. ¿Cuál es la respuesta a la pregunta? ¿Cuál fue el animador de festival que estuvo en la televisión con un programa de mucho éxito?
2: Alejandro Pirulo Chávez.
0: ¡Esa era la respuesta, vos! Chuta, más fácil. ¿Y cómo le decían también aparte de Pirulo, se acuerda?
2: El Saltamonte.
0: El Saltamonte, justamente.
2: El Saltamonte.
0: Sí, ¿de cuánto vale el show en la televisión? Canal 11 en el año 1982, ahí Alejandro Pirulo Chávez, gran locutor. Y él hizo pareja con el que mencionó el anterior amigo Francisco, con el Ramón Moncho Silva, hicieron pareja en el Festivalazo. Incluso en una de las celebraciones de aniversario estuvieron los dos presentes acá leyendo el Festivalazo también hace pocos años atrás.
2: Sí, hace como 3 años, 2, 3 años.
0: Sí, más o menos. Ahí es un gran recuerdo ahí de esa pareja que fue enorme también en el festival. Oye, Luchito, gracias por participar. Vamos a ir a las noticias. Habríamos conversado una media hora más, pero tenemos noticias. Así que felicitaciones. Tienes que venir de lunes a viernes con nuestra secretaria entre las 9 y las 14 horas a retirar tu recuerdo aquí del festival, ¿ya?
2: Ahí estaré.
0: Un abrazo, ¿eh?
2: Ya, que tenga muy buen día.
0: ¡Chao, pensionado! ¡Chao!

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3: 8 de la mañana, 30 minutos.

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1: Bienvenidos a este segundo resumen de noticias de Festival, la radio en colores de Chile, con una temperatura en el centro de Viña del Mar de 13 grados, sensación térmica 14 grados, esperamos una máxima de 24 grados para hoy, los cielos despejados en estos momentos. Vamos a las noticias. Viña del Mar. Hoy el Tribunal de Juicio Oral en lo Penal de Viña del Mar se iniciará el juicio en contra de dos acusados por varios delitos asociados a un robo de fusiles desde instalaciones de la Armada de Chile en el sector de Fuerte Aguayo, en Concón. El hecho ocurrió durante la madrugada del 27 de febrero del 2025. Valparaíso, una colisión de dos vehículos menores se registró en calle Martínez Cruz con Segunda Independencia en el sector de Placilla. A raíz del incidente vial, hubo dos personas que resultaron lesionadas siendo atendidas por personal de emergencia. Puchuncaví. Un hombre pasará control de detención luego de que su hija de 4 meses perdiera la vida en la comuna. Según información del Ministerio Público, la lactante llegó hasta un centro asistencial con un paro cardiorrespiratorio, donde finalmente perdió la vida. El imputado quedó a disposición de la justicia, atendido que tenía bajo su responsabilidad el cuidado y ser garante de la protección de la menor. Los Andes. Desde el complejo fronterizo, los libertadores informaron que hoy solamente habrá circulación de transporte de carga desde Chile con dirección a Argentina. En tanto, para mañana y el domingo se realizará una reapertura del tránsito para todo tipo de vehículos en ambas direcciones. Los Ángeles, un funcionario del ejército, falleció tras un accidente de tránsito registrado en el kilómetro 502 de la Ruta 5 Sur, a la altura del ingreso norte de la comuna de Los Ángeles, región del Biobío. En el lugar colisionaron un vehículo militar y un tractocamión. Además de la persona que perdió la vida en el lugar, hay otros 3 lesionados, al menos uno en estado grave. La CIAT de Carabineros quedó a cargo de las diligencias de rigor. Caracas. El Ministerio de Relaciones Exteriores ha designado como cónsul general de Chile en Caracas al diplomático de carrera Felipe Orellana, quien iniciará sus funciones en la capital venezolana en las próximas semanas. Comillas. Este es un hito más en la renovada etapa de la relación entre ambos países y esperamos continuar fortaleciendo un diálogo bilateral constructivo. Así lo aseguró el canciller Pérez Mackenna. Santiago. Con 4 detenidos y el decomiso de un amplio arsenal de armas y municiones, culminó un operativo de carabineros en la comuna de La Granja. La investigación nació luego de denuncias anónimas por disparos injustificados. Dentro de lo incautado se encuentra un fusil de guerra, pistolas calibre 9 milímetros y .32 milímetros, cargadores y gran cantidad de munición. Los arrestados corresponden a 4 hombres de nacionalidad chilena de 20, 23, 28 y 29 años, quienes registran antecedentes policiales. Santiago. La futbolista chilena Carla Guerrero anunció su retiro del fútbol femenino a nivel profesional tras 23 años de carrera. La defensora fue campeona del torneo nacional en 15 oportunidades con Everton, Colo-Colo y Universidad de Chile. Además, fue campeona de América con las Albas en el 2012 cuando obtuvo la Copa Libertadores Femenina. Guerrero, además, con la selección chilena, jugó un Mundial y los Juegos Olímpicos. Valparaíso. El Senado manifestó su plena disposición a colaborar en la investigación que está llevando adelante la Fiscalía y la PDI por presuntas irregularidades en la licitación del programa de alimentación escolar PAE. Lo anterior es debido a que se realizó el operativo de allanamiento a los despachos de los senadores Sergio Gaona, de la UDI, y Miguel Ángel Calisto, independiente, en el Congreso Nacional, en el marco de la indagatoria por los eventuales delitos de cohecho, tráfico de influencias y fraude al fisco. Valparaíso, personal de la PDI de la Fiscalía Oriente realizaron diligencias en el marco de la investigación por irregularidades en la JUNAEB. Entre ellas, hubo medidas donde ingresaron a las oficinas en el Congreso de los senadores Sergio Gaona, UDI, y Miguel Ángel Calisto, independiente. Otro personaje del mundo político que es indagado es el exdiputado comunista Hugo Gutiérrez.
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1: Los indicadores para este día viernes 21 de agosto del 2026, día de Santa Graciela. Felicidades. Unidad tributaria mensual, 71.649 pesos. Unidad de fomento, 40.860 pesos con 60 centavos. Dólar, Banco Central, 923 pesos con 23 centavos. Faltan 24 minutos para las 9 de la mañana. Segunda parte de este resumen de noticias. Ayacucho. El Instituto Geofísico del Perú reportó un sismo de magnitud 7,2 en la ciudad de Ayacucho, al sur del país. Según indicó la institución, el epicentro fue 35 kilómetros al norte de Coracora, en la provincia de Parinacochas, con una profundidad de 108 kilómetros. De acuerdo con el Centro de Operaciones de Emergencia Nacional, el sismo fue percibido entre moderado y fuerte en varios departamentos. Santiago. El gobierno descartó recurrir a un plebiscito para sacar adelante la reforma constitucional de seguridad ante un eventual rechazo durante su tramitación en el Congreso, luego que la idea circulara en las últimas horas frente al complejo escenario del proyecto en el Senado. El ministro de las Express, José García Ruminot, al ser consultado por esa alternativa, dijo no. Y explicó que el mecanismo solo opera en una etapa distinta del proceso legislativo. Valparaíso, las bancadas de oposición anunciaron la creación de una comisión especial investigadora contra el ministro de Hacienda, Jorge Quirós, por un eventual conflicto de interés en la aprobación de un proyecto inmobiliario ligado a su hermano, Víctor Quirós. La medida surge luego de que CIPER diera cuenta que el Servicio de Evaluación Ambiental, SEA, aprobó Alto Santorini, pese a las advertencias del Servicio Nacional de Geología y Minería, Serna Geomin. Santiago. Luego de estar varias horas inubicable, el exdiputado Hugo Gutiérrez se presentó ante la Brigada Investigadora Anticorrupción de la PDI. Esto en el marco de la investigación por irregularidades en la Junta Nacional de Auxilio Escolar y Becas, JUNAEB. Conocedores del caso revelan que señaló que quería colaborar, pero que en primera instancia opuso resistencia a entregar su teléfono celular. Valparaíso, la Secretaría Regional Ministerial de Educación de Valparaíso llamó a las familias de la región a participar del período principal de Sistema de Admisión Escolar SAE 2027 para estudiantes que necesitan ingresar a un nuevo establecimiento educacional el próximo año. El plazo de postulaciones finaliza el jueves 27 de agosto a las 14 horas y el proceso debe realizarse de manera online a través del sitio oficial www.sistemadeadmisionescolar.cl. En el fútbol profesional chileno, hoy por la fecha número 22 de la Liga de Ascenso, a las 20:30 horas, San Marcos de Arica recibe a Rangers de Talca. Por la fecha 20 de la Liga de Primera, a las 20:30, Audax Italiano recibe a Unión La Calera. Resultado de los juegos de azar de ayer: Loto 3 en el día 293, en la tarde 019 y en la noche 104. En el Loto 4 en el día 16919, en la noche 141322 y en el Loto 12432404041 comodín el 5. Y recuerde que el sábado 5 de septiembre los relojes en Chile se deben adelantar en 1 hora 60 minutos para dar paso al horario de verano. Y cuando faltan 20 minutos para las 9 de la mañana, hasta aquí dejamos este segundo completo resumen de noticias que prepara nuestro departamento de prensa de festival.
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0: Vamos a nuestro departamento de prensa.
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1: Señores, estamos celebrando 50 años. Ay, no ha cambiado el tema. Siempre en la primera sintonía regional. Vamos con la bolsita del trabajo que dice: se necesita garzón de 35 a 50 años. Más información con sus datos al más 569-932-86702. Se necesita maestra pastelera con experiencia para Viña del Mar Alto. Comunicarse con sus datos al más 569-936-134-78. Se necesita asesora del hogar puertas afuera, dos veces por semana, con recomendaciones comprobables, no mayor de 60 años. Interesada, comunicarse al 99-67-14-663. Estos datos están en nuestra página web www.radiofestival.cl.

Faltan 8 minutos ya para las 9, ¿eh? 8 para las 9. Rolando Pérez va a continuar en la sala de sonido porque tiene que soportar a la llegada del chico William luego para la primera parte del show 127 aquí en la Festival. Esteban Vázquez, departamento de prensa de la Lambert One, noticias que vienen desde ya, y la señorita Katy revolviéndolas como siempre tempranito por ahí en la Festival. Día viernes, ¿eh? Último día de la semana para muchos, para otros no. Seguimos trabajando el fin de semana porque la compañía Festival es diaria. Atenta a los concursos, ¿eh? Que les vaya bien, pues. Si no ganó hoy, ganará mañana. Faltan 8 para las 9. ¡Chau!

esta hora decimos misión cumplida. 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

0: mira. Hola, ¿cómo le va? Muy, pero muy buen día para todos quienes están desde temprano en la sintonía en colores de la Number One en este maravilloso día viernes. Comenzamos un fin de semana que de verdad y de todo corazón queremos que sea un bonito fin de semana. Ojalá los que tienen la posibilidad de disfrutarlo en familia. Esa es la idea. Fin de semana de descanso. Acompañe a la señora, usted caballero, que durante toda la semana ha estado fuera trabajando, obviamente, ¿en qué va a andar? Usted, señora, descanse nomás, porque los cabros van a hacer las cosas, ¿eh? Déjame decir, optimista hoy día. Don Rolando Patricio Pérez Verdejo está ahí en la sala de sonidos. ¿Cómo va, Rolo?
1: Hola, Baburri.
0: ¿Qué tal este fin de semana para usted? ¿Cómo se viene?
2: Espectacular.
0: Ah, bueno. Mañana no viene. Mañana está con otras actividades don Rolando Patricio. Nosotros vamos a estar aquí en esta primera parte del show 127 junto a cada uno de quienes nos brindan a diario la sintonía, de lo cual estamos muy, pero muy agradecidos. 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Y como ha sido la tónica, sin gin, solamente tónica, en estos últimos días, vamos a estar regalando también para que usted se lleve un souvenir de este aniversario número 50 de la radio en colores de Chile. Todo el equipo creativo del programa Show 127, todo el equipo de producción del programa. No, este animador no es chamuyento como otro. No se inventa productores. Vamos a estar dando a conocer cuál es la pregunta de la mañana para que usted se lleve este souvenir del cincuentenario de la radio en colores. Las 9 de la mañana con 7 minutos, voy a ponerme bronceador y vuelvo.

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3: Para que te quedes conmigo, pórtate bien primero que todo. Oye, el Club Deportivo Monterrey nos invita a un pescadito frito con agregados hoy viernes desde las 13:30 horas en su sede, ubicada en calle Madrid 225 en Recreo. Para reservas, el más 569-8795-1788, más 569-8795-1788. Rico pescadito frito preparado a la leña, pescadito con agregados por 4 lucas, súper bueno. Las chiquillas Laneras Anónimas nos están invitando a la campaña Mantas Solidarias. Mandé tejer una manta. Una manta solidaria, sí. Y para eso se necesitan cuadraditos de 20 por 20 centímetros tejidos a crochet o a palillos. Hay que llevarlos mañana sábado de 14 a 18 horas al Salón de la Parroquia San Benito de Chorrillos, ubicada ahí en calle Limache, frente al Colegio Seminario San Rafael. Bingo solidario para apoyar a Anto y Maite, dos chiquillas piñamarinas que fueron seleccionadas para integrarse al Team Chile en el próximo Mundial de Cheerleaders. Pero hay que pagar el pasaje y la estada ya. Entonces hay que reunir fondos. Y el próximo sábado, el 29 de agosto, habrá un bingo, pero súper bueno el bingo. 3 luquitas la adhesión, incluye una rica once y el último bingo gratis. ¿Dónde? En el Salón de la Asociación de Funcionarios Municipales de Viña del Mar, AFUMUBI, aquí en calle Valparaíso 765. Aparte de buenos premios, habrá show. Chiquillas solteras y solteronas, se va a presentar en el bingo El Negro César. En serio. Que fue, hace muchos años fue modelo. Y aparecía en el WhatsApp. ¿Qué más? Hay un pescadito frito preparado a la leña con un beneficio para el cuarto medio del Colegio Hispanoamericano mañana 22. Mañana sábado 22, desde las 12 horas en la sede de la Junta de Vecinos del segundo sector de Gómez Carreño, acá en Viña del Mar. ¿Qué más? La parroquia San Luis Gonzaga de Valparaíso invita a cooperar con el plato único. Esto es el sábado, pero de la próxima semana. Para que con tiempo entonces se peguen una arrancadita. Claro que es para comprar solamente, ¿eh? No es para servirse ahí en el salón parroquial. Para que se acuerden ahí en la parroquia San Luis Gonzaga de Valparaíso. Oye, y vamos a tener un bingo, otro bingo, pero para con tiempo le avisamos. Sábado 6 de septiembre desde las 3 de la tarde en la sede de la Junta de Vecinos en Park Echevers. Oye, el año pasado estuvimos en un bingo ahí. ¡Uy, el bingo va bueno! Fíjate que por 2.500 pesos usted se puede servir un tecito con café o puede ser con jugo y un completo para acompañar el té o el café. ¡Oye, qué buena! ¡Completo! Así que ya por lo menos aquí en la radio, en el departamento de prensa, aseguraron la venta de una entrada. Esto es en la sede de la Junta de Vecinos en Park Echevers. A la vecina Rosana le vamos a dar el datito para ahí para que vaya a cooperar en este bingo. No es necesario estar con las cuotas al día. Mañana sábado tenemos jornada de Rayuela. La primera fecha de la segunda rueda mañana sábado desde las 6 de la tarde. Buenos amigos, recibirá a Achupayas, la estrella de Forestal, enfrentando en su casa a Almirante La Torre. Reñaca Abajo, ¿de dónde son? De Reñaca Abajo. Enfrentará a la visita Casino Y los Cóndores de Barón Valparaíso enfrentarán en su casa a Estibadores. Libres queda Vista al Mar. Oye, y mañana, mañana llega el día del almuerzo de exalumnos del Liceo Número 2 de Hombres Alfredo Nazar Férez de Playa Ancha, Valparaíso. Mañana en el Club Alemán, desde las 12 horas, le van a estar recibiendo ahí con un pisquito sour, o si usted prefiere un espumante, con unos canapecitos, empanaditas. ¡Oh! El almuerzo va a estar muy bueno. Mira, en la entrada, tomate reina por la puerta. Después, una carnecita con salsa Carmener, acompañada de puré de papas y ensaladita a la mesa. El postre, una copa milena. Incluye un botellín de vino o una bebida. El amigo Simón, que también es exalumno ahí del Liceo Número 2 de Hombres, que vive acá en la calle Limache, dijo que para él le reserven solamente la bebida. Porque si se toma una copita de vino, capaz que de nuevo tenga problemas con la señora que lo espera con un alcotest en la mano.

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3: Las 9 de la mañana con 24 minutos. Oye, permíteme saludar a la María Fernanda, que es una amiga que va en sintonía de la radio en colores. Está de cumpleaños. Lamentablemente no pudo ir al desayuno que le iba a ofrecer la mamita porque tenía terapia. Saludos para María Fernanda. Sí, pero la terapia termina ligerito, así que perfectamente podemos atrasar el desayuno. Saludos para la hija, María Fernanda, de parte de la mamá, del papá, de toda la familia, que lo pasen muy, pero muy bonito en este su cumpleaños.

Me hace recordar de Papá la Deriva con esta canción. La teleserie que exhibió el Mega. Las 9 de la mañana con 28 minutos. Oye, no me la perdí, hasta era muy buena esa. Oye, así que Colo Colo está afinando detalles para el tradicional clásico ante Universidad de Chile este domingo en el Estadio Nacional. Y la novedad sería la incorporación de los citados del portero Bocinha. ¿Sí? Se dice que el técnico Ortiz estaría citando a Bocinha. No se sabe si como titular, pero por lo menos que va a estar en la citación, sí. Y va a ser, sí, Bocinha va a ser un privilegiado, yo creo, porque él es de Cabo Verde. Y los otros Cabos Verdes quedan, pero fuera del estadio nomás. Salvo que hay alguna mocha, ahí se meten, pero de lo contrario, de afuerita nomás. Las 9 de la mañana con 29 minutos, conozcamos el horóscopo para que después, en unos 5 o 10 minutos más, hagamos el primer sorteo de la mañana para regalar souvenirs con motivo de nuestro aniversario número 50 de la radio, ¿va? Aries, en lo pasional deberás exigirte más, ya que las cosas no saldrán tan fáciles. Ármate de paciencia y mantén con firmeza tus ideas. Así, en la vida todo irá bien. La diosa de la fortuna te reserva una buena sorpresa. Y la otra diosa te esperará en la casa con la sorpresita. Tauro, vivirás una situación anímica muy positiva para llevar a buen término tus proyectos y deseos. Tu encanto personal, Tauro, cautivará a todos. Además, la noche promete sexo y placeres. ¡Ah! ¡Ojo con el bolsillo, Tauro! Géminis, se recomienda dejar tus asuntos románticos para mejores días. Hoy deberás cuidar más tu imagen ante los jefes y superiores y no entrar en discusiones estériles. Será la noche la que te convalide todo tu esfuerzo de trabajo. Cáncer, temas pendientes de tu interés tendrán esta jornada una rápida y fácil solución. Los cercanos te ayudarán en todo y la suerte te acompañará. Hoy es un buen momento para invertir, viajar y llamar a la fortuna. Leo, este no tiene nada que ver con el Leito del kiosco de acá de la calle del Leyo. Leito a esta hora está aprovechando de dormir ya que no lo dejan en la casa. Leo, la tarde de hoy te deparará sorpresitas muy intensas y positivas. Prepárate para vivir momentos exóticos y llenos de pasión durante la noche. Hoy, la suerte y el máximo magnetismo estarán contigo en todo. Virgo, vivirás tensión en tus relaciones íntimas, pero si adoptas una actitud liberal, saldrás bien parado del asunto. No te muestres tan exigente con los cercanos. Deja que los demás den el primer paso y luego, ahí recién, tú atacas. Libra, cuidado con las nuevas amistades o conocidos de hoy. No te confíes demasiado ni hagas préstamos de dinero. Con la pareja habrá total comprensión. Si no la tienes, hoy es el día para encontrar tu media naranja. Escorpión, temas familiares cobrarán mucha importancia. Tus emociones serán fuertes. En el trabajo habrá tensión, pero llegarás a todo con gran éxito. La noche promete una gran compensación anímica a todos tus esfuerzos. Sagitario, donde te hallarás de lo más grato será en la intimidad de tu familia o con tus amistades. En lo social y laboral actúa con calma y con mucho tacto. Hoy es un día para ser más observador que actuante. Capricornio, tu energía se manifestará con gran fuerza en esta jornada, donde tus premisas y proyectos saldrán positivos. Escucha consejos, pero actúa con firmeza. Tu decisión será la clave de tu futuro inmediato. Acuario, temas financieros alterarán tus planes hoy, pero no te precipites en determinaciones. En lo sentimental habrá excelentes sorpresas y vivencias. Hoy, cuida la dieta, Acuario. Cuida el sueño, llevas muchos excesos y eso al final se paga. Y Piscis,
Te sentirás más sensible ante los demás. Es fácil que una persona cercana haga nacer en ti un amor profundo que se transformará en pasión irresistible. Hoy vivirás nuevas experiencias que jamás olvidarás. Oye, qué bueno estuvo el horóscopo, y justo el día viernes. No, nosotros diariamente entregamos el horóscopo. Cuando tenemos tiempo, sí. No, sí. 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
3: Dindoncito, faltan 19 minutos para las 10 de la mañana. Atención, atención, que es momento de concurso aquí en Festival, para que usted se lleve un bonito recuerdo de nuestro cincuentenario. La respuesta al WhatsApp más 569-5372-9325. No nos llame a ese número de celular. La respuesta tiene que ser escrita al WhatsApp. Y aquí Rolando Pérez le va a devolver el llamado y lo sacamos al aire. Claro. La pregunta es siguiente. Nómbrenos por lo menos tres periodistas icónicos de nuestra emisora, de los comienzos prácticamente, muy vigentes en el año 2000, en los 90, 2010, en fin. Pero tres fueron como la trilogía del periodismo que tuvimos por muchos, muchos años en nuestro departamento de prensa. Dos están en el cielo y el otro descansando, disfrutando de su merecida jubilación a todo campo por allá en Olmué. Oye, ¿de quién estamos hablando? ¿Usted lo sabe? Al tiro, diga, yo sé, en el WhatsApp más 569... 5372-9325, nada más que eso, yo sé, y nosotros le devolvemos el llamado. Nómbrenos tres periodistas icónicos de nuestra emisora, de los comienzos, de los años 90 también, todavía vigentes. Llamo, cuéntenos, usted que no dice que es festivalera, es festivalero, que sabe toda la historia de la radio, aquí lo pillo. Y le vamos a regalar, sin más trámite, una bonita, ¿qué le vamos a regalar? Un souvenir, souvenir para que recuerde nuestros 50 años. Premios que pueden venir a buscar de lunes a viernes de 9 a 13 horas a los estudios en colores. No vaya al Paseo Cousiño, pues, si estamos aquí en la calle Quinta, en la calle Quinta 124, segundo nivel, oficina A. Oye, los pillé con la pregunta. Los pillé, pero sí eran muy, muy populares sus nombres. Eran los que escribían el festivalazo, estaban haciendo también los boletines informativos. Eran los periodistas icónicos de nuestra emisora, pues, por muchos, muchos años. Sí, le repito, dos están en el cielo, pero siempre vigentes en nuestro recuerdo. Y el otro viejito, alimentando las palomas en Olmué, pues. Ya, faltan 16 minutos para las 10 de la mañana. Hola, ¿cómo le va? Ya, vamos a... Ahora sí. ¿Hola?
5: Ahora sí.
3: Hola.
5: Hola.
3: A ver, te pido un favor, bájale un poquito el volumen al receptor. Nosotros te vamos a enviar retorno por el mismo teléfono acá con nuestro ingeniero. Ahora sí, hola.
5: Ahora sí, hola. Hola.
3: ¿Cuál es su nombre?
5: Julio Silva.
3: Don Julio Silva. Cuéntanos, Julio, ¿de qué parte eres?
5: De Achupaya.
3: Achupayas. Auditor de festival, ¿desde cuándo aproximadamente?
5: Desde chico, desde chico.
3: Ah, buena, buena. O sea que...
5: Desde que mi papá me iba a dejar al colegio.
3: ¿Sí?
5: Ahí.
3: ¿Cuándo?
5: Sí, desde escuela.
3: Cuando escuchaban la música.
5: Educación media también, y hasta que se fueron los viejitos, pues ahora sigo escuchando la radio festival.
3: Cuando escuchaban en la música del festivalazo, te decían, ya, ya, ya, vámonos al colegio.
5: ¿Ah? A levantarse.
3: A levantarse. Oye, entonces, escuchaste... ¿Escuchaste más de alguna vez los nombres de estos periodistas a los cuales yo me refiero ahora?
5: Sí.
3: ¿Quiénes crees tú que serían?
5: ¿Caprile?
3: No.
5: ¿Alarcón?
3: No, no, no. Estoy hablando de periodistas, no de animadores. Lamentablemente, pues, estimado amigo, no es la respuesta. Yo estoy preguntando por los periodistas. Así que, ¿serviste hoy día de comida para los leones? Muchas gracias por tu llamado. Ya, entonces, oye, yo pensé que le iba a ser más fácil. Me estoy poniendo más difícil que las preguntas de la prueba del profesor Aguilera de la Santa María. Hola, buen día.
6: Buen día.
3: Hola, buen día.
6: Buen día.
3: No te escuchamos bien. ¿Ahora sí? ¿Me escuchas?
6: Buen día. Sí, lo escucho.
3: Ya, bájale un poquito. ¿Aló? Parece que tienes muy fuerte el volumen de tu radio. ¿No?
6: Aló, ¿y ahí?
3: Ahora,
6: ¿ahí?
3: ¿Cuál es tu nombre?
6: Miguel.
3: ¿Perdón?
6: Miguel Palavicino.
3: Oye, ¿y a qué periodista me refiero?
6: Chaflán Valdés, que es el único que he pedido, y los que están con el Todopoderoso, Manguera Retamal y el Buzo Camacho.
3: No, mira... El Manguera Retamal era radiocontrolador, no era periodista. Con Chaflán Valdés la adivinaste. Con el Buzo Camacho también. Pero lamentablemente te faltó el tercero. Gracias por participar.
6: Ya.
3: Chao, chao, adiós. Faltan 13 minutos ya para las 10 de la mañana aquí en la radio En Colores de Chile. Oye, y estábamos hablando con don Andrés del asado del 18. 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Hola, buen día.
7: Hola, buenos días.
3: ¿Con quién tenemos el gusto de hablar?
7: Con Nancy.
3: Nancy, ¿de qué parte nos llama Nancy?
7: De Valparaíso.
3: De Valparaíso. Nancy, ¿auditora de siempre de la radio en colores?
7: Mi papá me enseñó a escuchar la festival. Tenía que levantar con la festival porque yo iba al liceo.
3: ¿A qué liceo ibas?
7: Al liceo número 2 de Niña.
3: Liceo que está ahí en Brasil, entre Las Heras y Rodríguez.
7: Sí, ahí mismo.
3: Ahí íbamos a las chiquillas para ir a la fiesta nosotros. Oye...
7: No lo dudo.
3: Nancy, ¿a qué periodista me refiero?
7: Don el señor Chaflán Valdés.
3: ¿Ya?
7: Juan Ganito. Juanito Galvez.
3: Juanito Gatito Galvez.
7: Y Carlos Vilches.
3: No, Carlitos Vilches es un radiocontrolador.
7: No. Ah, perfecto.
3: Te faltó uno que era buena por la pestaña.
7: No me recuerda.
3: ¿No? No. Escribía, aparte de las crónicas del Festivalazo, tenía una sección en el Festivalazo, Las Papitas Cortas pero Gruesas. ¿No te acuerdas?
7: No me recuerdo.
3: Nancy, lamentablemente te faltó uno. Pero dice Rolando que te vamos a dar igual el premio. Por tu perseverancia. No, usted no puede participar. Usted es muy mote. Oiga, Nancy, estábamos hablando del Tuto Lara.
7: Ah, el Tuto Lara.
3: Chaflán Valdés y Juanito Gato Galvez. Muchas gracias para participar. Te vamos a tomar los datos de manera interna porque te has ganado por esta constante sintonía que nos brindas en Valparaíso. Te has ganado este regalito, un souvenir para que te recuerdes siempre los 50 años de nuestra emisora. ¿Te parece?
7: Muchas gracias.
3: ¿Con quién estás en este momento, Nancy?
7: Yo solita.
3: ¿Solita? ¿Y la radio no te acompaña?
7: Sí, pues por la radio, desde la mañana, apenas me levanto, apenas despierto, prendo la radio.
3: Yeah.
7: Estoy todo el día con la radio.
3: Ah, qué buena. Muchas gracias, porque nosotros también nos sentimos acompañados de tu sintonía.
7: Sí, ¿no? Me gusta mucho, me entretiene, me informa. Yo no veo noticias en la televisión, me informo solamente por ustedes.
3: Ah, qué buena. Es que tenemos un muy buen equipo de prensa también actualmente. ¿Escucha sí, el festivalazo usted?
7: Sí. Escucho todo. Ah. Todo lo que puedo, todo.
3: Escucha más que una vecina que tengo yo que pasa con la oreja en la ventana. Muchas gracias, Nancy. Que tenga muy buen día. Bien, bonito tal. Fin de semana. Igualmente. Disfrútelo. Chao, chao. Faltan 9 minutos para las 10 de la mañana en Festival.

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2: Faltan 6 minutos ya para las 10 de la mañana aquí en la radio En Colores de Chile. Oye, estaba leyendo una muy buena noticia que nos prestigia a nivel internacional. Cristóbal Hernández. ¿Usted sabe quién es Cristóbal Hernández? Es un chileno que venció en ajedrez al noruego Magnus Carlsen. Magnus Carlsen es el número uno del mundo. Y este ajedrecista chileno que está radicado en Barcelona, oriundo de la Florida, región metropolitana. ¿Y por qué se fue allá a Barcelona? ¿Para el partido del Wanderers sub-20? No. Se fue por amor. Se fue detrás de su pareja mexicana. Lo que hace uno por amor. Cristóbal Hernández tiene 30 años, estudió en el Instituto Nacional, reside actualmente en el Barcelona y le ganó a Magnus Carlsen, el noruego número uno del ranking mundial. Qué bien, nos prestigia esto. Pero no son, lamentablemente, deportes que tengan tanta difusión a nivel internacional. Pero lo importante es que tiene este importante logro. Yo creo que esto le ayudó mucho su profesión, porque él es administrador hotelero. Por eso que mueve bien las piezas.

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0: Cielo mayormente soleado presenta nuestra zona costera, Valparaíso, Viña del Mar, Concón. Estas son las informaciones. Hoy se inicia el juicio oral en contra de dos acusados por varios delitos asociados a un robo de fusiles desde instalaciones de la Armada de Chile en el sector Fuerte Aguayo, comuna de Concón, año 2025. Dos lesionados dejó una colisión de dos vehículos menores que se registró en calle Martínez Cruz con Segunda Independencia, localidad de Placilla, parte alta de Valparaíso. Un hombre pasará a control de detención luego que su hija de 4 meses perdiera la vida en Puchuncaví tras sufrir un paro cardiorrespiratorio. Desde el complejo fronterizo Los Libertadores se informa que hoy solamente habrá circulación de transporte de carga desde Chile con dirección a Argentina y mañana sábado todo tipo de vehículos. Un funcionario del Ejército de Chile falleció tras un accidente de tránsito registrado en el kilómetro 502 de la Ruta 5 Sur, altura del acceso norte de la comuna de Los Ángeles, región del Biobío. El Ministerio de Relaciones Exteriores ha designado como cónsul general de Chile en Caracas al diplomático de carrera Felipe Orellana, quien iniciará funciones en las próximas semanas. Con 4 detenidos y el decomiso de un amplio arsenal de armas, entre ellos un fusil de guerra y municiones, culminó un operativo de carabineros en la comuna de La Granja, región metropolitana. La futbolista chilena Carla Guerrero anunció su retiro del fútbol femenino a nivel profesional tras 23 años de carrera, donde ganó 15 títulos nacionales, incluido uno con Everton en el año 2009. Al menos 46 personas perdieron la vida y otras 16 se encuentran desaparecidas luego que una embarcación volcara en el noroeste de Nigeria. A las 20:30 horas, en el Estadio Bicentenario de la Florida, se iniciará la fecha número 20 del Campeonato de Fútbol de Primera División, con el encuentro entre Audax Italiano, el local, y Unión La Calera, visitante. Reiteramos, a esta hora, cielo mayormente soleado presenta nuestra zona costera, Valparaíso, Viña del Mar, Concón. La temperatura del momento, 19 grados, con una humedad del 45%, indicadores para el plan de Viña del Mar. 10 de la mañana, 4 minutos. Es todo. Gracias.

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2: Jale, jale, jale, jale. 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Te quiero natural. ¿Don Esteban Antonio? ¿Don Esteban? ¿Cómo le va? Muy buen día.
3: Carlito.
2: ¿Qué cuenta?
3: ¿Cómo está?
2: Muy bien, todo
3: aquí
2: muy
3: estamos.
2: Bien. Oiga, ¿es Solcito. Idea mía o está un poquito calurosa la mañana?
3: Un poquito arte, diría yo.
2: Sí, pero
4: rico, rico,
2: no,
4: sí.
2: Está rico el día. Oiga, pero no hay que descuidarse, mire que todavía estamos en invierno y usted sabe que este mes, usted es cabro todavía, pero el mes de agosto es muy traicionero.
3: Sí, no, hay que estar con la vacuna el día también, don Carlito, sí. Eso es importante.
2: Nosotros después de las 2 de la tarde tenemos vacuna por acá.
3: Ah, mire, interesante. Ya me imagino por dónde va. Sí,
2: al consultorio, bueno, oye, tenemos un SAR, yeah. Tenemos un SAR nuevo acá en Miraflores.
3: No, bueno, bueno.
2: Sí. ¿A dónde anda?
3: De primer nivel. Estamos acá en el Tribunal de Juicio Oral en lo Penal de Viña del Mar.
2: ¿Ya? ¿Ahí en la calle Álvarez?
3: Sí, señor, porque se está realizando en estos momentos el juicio oral contra dos imputados por lo que es el robo de fusiles que ocurrió en el Fuerte Aguayo en febrero de 2025.
2: Me acuerdo.
3: Sí, están pidiendo a la fiscalía con pena acumulada más de 80 años para cada uno de los imputados, robo con violencia en momento militar, entre otros delitos también en lo que se le imputa. En este momento está declarando uno de los imputados, por lo cual nos pidieron retirarnos de la sala. Y hay otra información, don Carlito, ¿ya? Que ocurrió en la madrugada, información policial también, que afectó a un diputado de la República, en específico al diputado Javier Olivares.
2: ¿Otra vez?
3: Quien durante horas de la madrugada fue víctima de lo que es un robo en el sector del Cerro Castillo. A eso de las 3 de la mañana, minutos antes, fueron dos sujetos que ingresaron hasta vehículo fiscal, Toyota 4Runner color negro, del año 2026, que estaba estacionado en calle Iberia, y fue ahí donde se realizó, por parte de estos dos sujetos, el robo de diversas especies, entre ellas la credencial del Congreso del diputado, documentos de trabajo, llaves de distinto índole, además de lo que es otras especies. Asimismo, también otra mujer resultó afectada por un robo también de su teléfono celular, radio portátil, licencia de conducir, cédula de identidad y tarjetas bancarias. Está por parte de Carabineros realizándose las diligencias de rigor, empadronándose testigos también al conserje, quien aparentemente se habría quedado dormido cuando ocurrió este hecho en la madrugada. Y se están realizando los distintos procedimientos por parte de Carabineros en estos momentos, por lo que fue este robo que afectó al diputado Javier Olivares acá en Viña del Mar en horas de la madrugada, don Carlos.
2: Esteban, digamos que el diputado Olivares vive en el edificio donde estaba estacionado el vehículo de cargo fiscal. No se vaya, exacto, a pensar que andaba en una fiesta, en alguna celebración de aniversario del club. No. Tiene la residencia ahí y es por eso que el vehículo estaba estacionado y por eso que de madrugada le robaron estas pertenencias que usted detalló. Bueno, esperemos,
3: sí,
2: ahí
3: está
2: que
3: está siendo todo investigado.
2: Sí. Esperemos porque además está cerca ahí el Palacio Presidencial también, pues. Entonces,
3: exacto, de hecho, fueron también quienes estaban en el lugar realizando dotación de guardia, digamos, del Palacio Presidencial, quienes se percataron también que a la distancia estaban ocurriendo dos sujetos también, un hombre y una mujer aparentemente, realizando este robo de especies, dando la alerta respectiva y activándose los protocolos de rigor. Ahí donde en definitiva se concreta y se da cuenta de lo que fue este robo de especies desde el interior del vehículo fiscal, esta Toyota 4Runner, donde fue víctima también de la delincuencia del diputado Javier Olivares y también otra residente que también se encontraba en el lugar, a la cual también le reventaron el vehículo y robaron, perfecto, distintas especies de doctor.
2: Muchas gracias, Esteban Antonio, por la información del momento. Esperamos que la CIP de Carabineros de la Primera Comisaría Viña Marina pueda dar con estos delincuentes. Es una unidad especializada que tiene Carabineros acá en Viña del Mar con muy buenos resultados. Por lo tanto, no le quepa la menor duda que en los próximos días ya tendremos a buen recaudo a esos antisociales. Las 10 de la mañana con 14 minutos en la radio en colores de Chile. Oye, ligerito, próximo concurso.

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0: Las 10 de la mañana con 25 minutos aquí en la radio en Colores de Chile. Oye, tenemos concurso. Atención, atención, atención. Se me puso sordo el fono ahora. Lo voy a tener que llevar al oftalmólogo. Ay, ay, ahora sí. Oye, vamos a recordar una de las canciones con las cuales se inició prácticamente la programación musical de Festival, ese 1 de octubre de 1976. Entonces, lo que nosotros queremos es que usted cante con el marco de fondo de esta canción. ¿Le parece? Así, mire, esta canción. Queremos que usted cante esta canción con nosotros y le vamos a regalar. No importa que se desafine, porque esto no es concurso de canto. Este no es el concurso del Chilevisión. No. No, queremos para amenizar un poquito la mañana, nada más, y para darle la alegría de a usted de tener un souvenir de la radio en Colores de Chile. Entonces, escríbanos al WhatsApp más 569-5372-9325. Más 569-5372-9325. Usted dice, yo canto, nada más que eso. Y nosotros le vamos a devolver el llamado para que al aire nos interprete esta canción del Negro José. Negro y José. Ya, vamos de inmediato. Ojalá que pueda cantar. Hola, buen día.
1: Don Carlito, ¿cómo está? Muy buenos días. Por acá Ricardo Valenzuela.
0: Ricardo, ¿y qué parte de Ricardo Valenzuela?
1: Nueva Aurora, a población Villamontes.
0: De la Villamontes, parada 6 de Nueva Aurora.
1: ¿Cierto? Exactamente, señor.
0: Entrando, subiendo hacia la parte alta, a mano izquierda, por la parada 6.
1: A mano izquierda por la parada 6 y subiendo por Tras la Viña, llegamos directamente.
0: Claro, por Gregorio Marañón. Disculpe, algo me ubico por ahí.
1: Oye, mire, me voy a quedar callado nomás cuando vi el móvil por acá.
0: Ah, sí, siempre andamos en el móvil en distintos lugares. Pero, oye, haz una aclaración. Viste el móvil, sí, por allá, pero no eras de trabajo.
1: Sí, pues vino a cubrir un accidente que hubo por acá.
0: Ah, bien. Oiga, usted debería trabajar en el guardarropía porque presta ropa al tiro.
1: Pero por supuesto.
0: Los hombres unidos jamás serán vencidos.
1: Jamás serán vencidos, exactamente.
0: Oye, ¿te atreves a cantar un pedacito de la canción esta del Negro José?
1: Démosle, porque ya. ¿Qué pierdo?
0: Vamos.
1: Ya, todavía no viene.
0: Eso. Partió la orquesta ya.
1: Sí, partió la orquesta.
0: Tiene retorno, por lo tanto. Atención, que aquí está la nueva figura del canto viñamarino.
1: En un pueblo. Se equivocaron.
0: No, te preocupes, la orquesta fue la que tuvo el error
1: la,
0: ahí.
1: La orquesta está con problemas.
0: Estos músicos son tan. Ya.
1: En un pueblo olvidado, no sé por qué, y su cantar de moreno me dejó ver. En el pueblo lo llamaba Negro José, amigo Negro José.
0: Oye, pero qué bien, muy bien. ¿Has participado en algún festival, en alguna cosa así? ¿Tienes experiencia previa?
2: ¿Dónde la vi?
1: Pero ni siquiera quedé calificado.
0: Ah.
1: Es que no, para Carlito, yo para el canto, cero posibilidades. ¿Sí? Para hablar, no, sí, un poquito mejor.
0: En todo caso, te digo algo, ya nos dimos cuenta.
1: ¿Sí? Oiga, Carlito, yo quiero contarle algo a usted.
0: Ah, cuénteme.
1: Si me permite.
0: Sí, claro.
1: Yo soy Ricardo Valenzuela. Yo fui el que en algún momento llevé una banda para que coronaran a don Ernesto ahí.
0: Ah,
1: una banda azul.
0: Una banda del súper infiel.
1: 100%.
0: ¿Ah? Sí. Y yo tengo que dar fe de una cosa. Esa banda, ¿sí?, que tú trajiste estaba nuevecita. No es que te la hubiesen dado a ti primero.
1: Fue fabricada especialmente para don Ernesto.
0: Ah, no, bien, bien. Gracias, Ricardo, primero que todo, por tu buen humor, por tu compañía permanente como auditor de festival. Y te vamos a decir que te pegues una arrancadita de 9 a 13 horas de lunes a viernes y vengas a buscar. Es un souvenir para que tengas de recuerdo con motivo de nuestro cincuentenario.
1: No sabe usted cuánto lo agradezco, porque yo, auditor desde el 1 de octubre desde 1976, yo tengo 60 años. Tenía 10 años cuando empezó cuando empecé a escuchar la radio, que antes se llamaba Minería.
0: Minería. Pero más que minería, fíjate, te voy a contar algo interno, pero estamos en familia, entre todos quienes son permanentes. Más que minería, se le llamaba vinería.
1: Mire, yo creo que puedo dar fe de eso porque, bueno, yo tengo historia con la radio en realidad. Yo fui muy amigo del Toño, del hijo del Patas Arredondo y de la señora María. En ese tiempo, imagínense, yo tenía 10 años y me invitó, porque ellos trabajaban ahí en la radio.
0: Claro.
1: Y me invitaron al paseo que se hizo el 21 de septiembre, del Día de la Radio.
0: Claro.
1: Y ahí conocí en vivo y en directo a quien yo había visto en la televisión y no lo podía creer. Imagínense, yo con 10 años me encuentro con el saltamonte, con
0: Alejandro Chávez.
1: Alejandro Chávez.
0: Qué tremendo profesional, un gran, además de muy buen profesional, un gran amigo, leal, un amigo que siempre te da un consejo oportuno con sus años de trayectoria. No, maravilloso.
1: Sí, buenísimo, buenísimo.
0: Oye, así que tienes pasado con nuestro festival.
1: Sí, hay alguna historia por ahí entretenida.
0: Bueno, entretenida. Muchas gracias, Ricardo. Que tengas muy
1: a
0: buen
1: usted,
0: día.
1: Carlito, por ahí pasaré a retirar ese tan valioso premio para mí.
0: Sí, la señorita secretaria, la señora Katy, le va a estar esperando ahí con ese souvenir para que tengas de recuerdo con motivo de nuestro cincuentenario. Gracias, Ricardo.
1: Muchas gracias.
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0: Ya por estar chacoteando con Ricardo aquí se me... Oye, no me funciona el mouse. Para mí que este me hizo recordar mi época de estudiante, quedó pegado aquí la... Ya, ahora sí. Oye, el mouse, este cuando... se puso celoso porque no lo habíamos inflado. ¿Qué tenemos que revisar a esta hora? La bolsa del trabajo. Ya, vamos. Así como cuando Cardemil le hace ahí claque a las carreras de caballo, así estoy yo con el computador. Se necesita conductor para taxi colectivo, línea Gómez Carreño. Comunicarse con el 942-60-6808. 942-60-6808. Importante que sea solamente el conductor para colectivo, sin azafata. Se necesita una TENS que tenga especialidad laboratorio clínico y banco de sangre, que tenga domicilio en Quillota, ciudad creada con cariño. Es para una pega de 30 horas semanales. Enviar currículo a director.calidad@diagnostica.cl. Ese diagnostica es con K de kilo. director.calidad@diagnostica.cl. Se necesita un maestro para limpieza y mantención en condominio de Viña del Mar, que tenga entre 30 y 50 años. Chiste, yo que andaba con la escoba lista ya. Interesados, comunicarse con el 993-349609. 993-349609. Oye, saludos para todos los amigos conserjes que tenemos permanentemente en la sintonía. Por ejemplo, allá en Jardín del Mar, Julito. ¿O todavía estará con licencia? Julito González, de calle 6 Norte también. Sergio, de acá del Viña Club 1. Está tempranito ahí, haciéndose el lindorfo con las señoritas. Con las señoritas que van a dejar el delivery. Saludos para Sergio. Se necesita un ayudante de cocina y una garzona para un casino ubicado en el centro de Valparaíso. Mandar currículo al WhatsApp más 569-7419-0423. Más 569-7419-0423. Se necesita un garzón que tenga entre 35 y 50 años. Para mayores informaciones, el WhatsApp más 569-9328-6702. Más 569-9328-6702. Se necesita una maestra pastelera que se dé a sus pasteles, que tenga experiencia. Es para Viña del Mar Alto. Hay un queque por allá en Viña del Mar Alto muy bueno. Ah, pero la maestra pastelera es para que haga pasteles, no queques. Más 569-93-61-34-78. Más 569-93-61-34-78.
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Faltan 18 minutos para las 11 de la mañana.

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2: Oye, ¿será muy anticipado comenzar a prender el carbón en la parrilla para 18 de septiembre? Capaz que no lleguemos con carbón para la fecha, ¿sí? Mejor nos vamos a guardar algunos días. 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Saludos para don Oscar. Que tenga una linda mañana, lindo fin de semana. Faltan 13 minutos ya para las 11. Ligerito llega por acá Juanito Alberto Sepúlveda, que hoy día sí dijo iba a animar.

0: acompañan a la
1: falta. 8 minutos faltan ya para las 11 de la mañana aquí en la radio en colores de Chile. Oye, ¿nos despedimos, Rolo? Ya. 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Faltan 7 minutos para las 11 de la mañana. Oye, don Rolando Patricio Pérez Verdejo va a continuar ahí en la sala de sonidos. Llega por estos lados Juan Alberto Sepúlveda.

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cambiamos de animador. Si lo pasó bien, entonces sigue en nuestra compañía disfrutando del segundo bloque del Show 127 en Festival, la radio en colores de Chile.

0: Oh, aparte.
1: Y ando hasta con matapasiones.
0: Bueno, es que. Pero hoy día se suponía que venía buen tiempo. Porque el martes de la próxima semana.
1: Ahí ya es otra cosa.
0: Ya vamos a tener lluvias y
1: se anuncia la acción de un sistema frontal para la próxima semana.
0: Para la próxima semana.
1: Por lo tanto, aprovechemos de airear la casa.
0: Hoy día y mañana.
1: Ventilar. Lavar la ropa.
0: Sí.
1: En el patio.
0: Y para que se seque convenientemente.
1: Claro, porque cuando uno usa la secadora, la cuentecita de energía eléctrica,
0: ¡Sí! Oye, ¿cómo gasta eso? ¡Oh! ¿Cómo gasta eso? Así que este es un gran día para lavar la ropa.
1: No, y fíjate que el otro día me encontré que mi señora estaba ahorrando en la casa. Tenía la lavadora puesta.
0: ¿La qué?
1: La lavaba una carga de ropa, la otra la mantenía secando y más encima... Calentando en el microondas.
0: Y tuquito. Bueno, pero es así la gente. Historias destacadas para este día viernes. Día de Graciela.

0: Graciela.
1: Uy, ¿sabes de quién me haces recordar?
0: ¿Eh?
1: De una animadora que tuvo la televisión chilena, hermosísima.
0: ¿Quién?
1: Tierna. María Graciela Gómez.
0: Ah, sí, bonita ella.
1: Linda,
0: sí. Tenían una distribuidora de bicicletas.
1: ¿Ella?
0: Por lo que me acuerdo.
1: Ah,
0: sí.
1: Mira.
0: De esas mini que fueron muy famosas. Esas mini que fueron. Bueno. Saludos para todas las Gracielas. Suerte y felicitaciones. Que sea un gran día para todos. Ay, Juan.
1: Oye.
0: ¿Qué?
1: Y hoy día, como es viernes, generalmente una vez terminada la jornada laboral, uno se junta con los amigos y se va a recordar de Graciela.
0: Pero por supuesto.
1: Porque en la mesa no pueden faltar las chelitas.
0: No. Saludos.

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2: Déjale, piripapapá. Oye, así que el mago Jiménez reconoció la infidelidad, ¿eh? ¿Qué?
3: Manito, no demos malos ejemplos.
2: Pero el mago Jiménez reconoció la infidelidad.
3: Pero, por favor, no nos guíes hacia un mal camino, especialmente comenzando un fin de semana, Juan.
2: Pellegrini.
3: Para ejemplo, nosotros tenemos algunos muy cercanos.
2: Ah, pero no lo molé. Pellegrini niega que esté cerca de la Roja.
3: ¿Por qué? ¿Se separó de la amiga?
2: Sí.
3: ¿Ah?
2: Óscar Opazo se siente respaldado en el Everton. Abrirá más sectores para wanderinos en el Santiago Bernabéu. Cayó una banda de narcos que operaba cerca de un colegio en Playa Ancha.
3: Oye.
2: Salían hasta el recreo. ¿Qué?
3: ¿Te cuento la última?
2: A ver.
3: Tenemos un amigo que fue invitado al partido de Wanderers Sub-20 allá en España.
2: ¿Ya?
3: Óscar Moreira.
2: Ah, ¿no te puedo creer?
3: Polola lo invitó a ver el partido a España.
2: ¡Ah, buena!
3: Y el hombre, pese que no es futbolista,
2: ¿sí?,
3: estaba usando unos zapatitos de fútbol de color blanco.
2: Tan de moda.
3: Oye, Juanito, saludemos y felicitemos a unos amigos nuestros, los cabros de la Will Sound. Este grupo musical de acá de Villa Alemana la está rompiendo en YouTube.
2: ¿Ya?
3: Han sacado un videoclip, El Mundo al Revés. Y fíjate que en pocas horas han tenido pero una cantidad de visitas. Así que muy bien, muchachos, van por muy buen camino. El Mundo al Revés. ¿Ya? Ese es el video que están promocionando los muchachos amigos nuestros de la Will Sound, para que lo vea.
2: Ah, bueno. Oye, familiares de reos trasladados recurren a la Corte de Apelaciones. ¿No les gustó el cambio? Y eso que se instalaron altos kioscos por alrededor ahí.
3: Oye, lo que pasa es que las condiciones que tienen las celdas de esa cárcel no son las mejores. Es una cárcel moderna, todo lo que tú quieras, pero lamentablemente en las celdas no se les incluyó jacuzzi.
2: Ah, bueno, pero está complicado. Dice que están cuestionando avances en el proyecto de la Casa Roja, más lento de lo esperaba. Avanza el proyecto de paseo y mirador en Casa Roja de Viña. ¿Esa que queda ahí en Reñaca?
3: Sí, Camino Costero.
2: En la avenida Borgoño.
3: Claro.
2: ¿Ya?
3: Oye, mencionando la Casa Roja...
2: ¿Están limpiándola?
3: La van a remodelar.
2: Allá, ¿no?
3: Sí, se pretende hacer una cosa bien bonita, fíjate, como un...
2: Bueno, pero que traigan los hermanos a la hora, ¿para qué andamos con los...
3: Oye, ¿qué? Tú hablaste de la Casa Roja ahí en el borde costero de Viña.
2: Sí.
3: Y hay otros amigos de Quilpué, Villa Alemana, que se acuerdan de la Casa Azul del Belloto.
2: Era bonito lugar ese, ¿eh? Qué fantástico lugar.
3: Sí,
2: oiga, ¿qué?
3: Cariño.
2: Déjeme ahí en la Casa Azul, señor. Sí, era punto de encuentro y de entrada y salida para muchos. Bien. Los choferes siempre paraban ahí.
3: Andaban sacando la película.
2: Ah. 11:15 de la mañana en Festival.
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0: 11 de la mañana, 21 minutos. Alejandra Zamorano, ¿qué tal? Buen día.
1: ¿Cómo estás, mi querido Juanito Alberto?
0: Aquí estamos muy bien, muchas gracias.
1: Qué bueno. Oye, Juanito.
0: Es como este día que está maravilloso.
1: Está precioso. Mañana tengo entendido que va a estar igual de bonito. Ajá. Así que para que aprovechen de lavar ropa y todo eso, pero después sí. Se vuelve a nublar.
0: Sí, pero eso después.
1: Pero es que si estoy para que aprovechen el tiempo. Pero sí. También hay que tener ojo porque con estos días así tan bonitos, ¿qué es lo que hace todo el mundo? Se desabriga, empieza a sacarse ropa y todo, y al final vienen los cambios de temperatura, nos resfriamos, nos puede dar influenza. Viste, me puse catastrófica, pero vamos a hablar de todas esas cositas que es importante saberlas, Juanito Alberto. Y estamos precisamente con el Servicio de Salud Viña del Mar Quillota Petorca, junto con Caroline Nilo, que es referente del Programa Nacional de Inmunizaciones. ¿Cómo estás, Caroline? Bienvenida a la Radio Festival.
2: Muchas gracias por la bienvenida. ¿Todo bien? ¿Cómo están ustedes?
1: Muy bien también, contentos, día viernes, está bonito, pero, y por eso yo digo, de repente días bonitos y se nos olvida que nos tenemos que cuidar también. Tengo que hacer la pregunta, porque seguimos en invierno, igual registrado temperaturas bajas, muy probable que ya la próxima semana de este cambio de temperatura, y muchas personas se están enfermando. ¿Cómo se pueden adoptar medidas como para evitar eso? Porque igual nos relajamos con los días bonitos.
2: Sí, tenemos que seguir manteniendo las medidas preventivas, el lavado de manos frecuente, ventilar en domicilio, ¿cierto? Abrir ventanas, puertas, usar la mascarilla en caso de que tengamos alguna sintomatología respiratoria, evitar concurrir a lugares muy conglomerados también, es una forma de cuidarnos, pero también la medida preventiva efectiva es la vacunación.
1: Ya, esa sigue siendo por lejos lo más óptimo.
2: Sí,
1: ya. ¿Cuáles serían las patologías más recurrentes que ustedes han podido detectar estas últimas semanas o cuáles son los virus o los bichos que están dando vuelta?
2: Las patologías asociadas al sistema respiratorio son las más complejas y son las que se han dado más en este invierno, ¿cierto? En mayor proporción, ¿cierto? El asma, las neumonías, las bronquitis, las bronquiolitis, la enfermedad pulmonar obstructiva crónica. Esas enfermedades respiratorias son las que generan enfermedad, generan hospitalizaciones y también pueden generar fallecimiento. Los virus respiratorios actualmente que están circulando en nuestro país es el rinovirus, en primer lugar.
1: ¿Ya?
2: En segundo lugar, el virus respiratorio sincicial, que de hecho una de las ciudades más afectadas es Viña del Mar. Y en tercer lugar, la influenza.
1: La sincicial es de los más pequeñitos, ¿cierto? Es de los lactantes.
2: Sí.
1: Igual es preocupante esa cifra que acá tengamos la mayor cifra de eso.
2: Sí, la ciudad más afectada es Talca y Viña del Mar para estos dos virus respiratorios que te estoy conversando, uh-huh. Que es el rinovirus, el virus respiratorio sincicial, pero también la influenza.
1: Ya, ahí eso es importante, porque ¿cómo ha avanzado justamente este proceso de vacunación? Porque igual la percepción, o uno ve que no se han vacunado tanto, me da la impresión, es como que este año las personas no se han vacunado, como en otras oportunidades.
2: Así
1: ¿puede
2: es.
1: ¿Puede ser, cierto?
2: Sí, así es. De hecho, las poblaciones más afectadas son la población infantil de 6 meses a 5 años, que es la que más se hospitaliza y la que más corre riesgo, como también el adulto mayor.
1: Eso es complejo. De hecho, ayer yo estaba leyendo una cifra que es del Ministerio de Salud, que es para que podamos como, para que las personas también lo entiendan. Una de las cifras que entregó el Ministerio de Salud es que por las camas críticas, esto era súper común en la época de pandemia, pero el Ministerio de Salud lo mantiene.
2: Sí.
1: Y en cuanto a camas críticas, se está usando un porcentaje muy alto y a mí me llamó la atención porque de hecho en esta nota el Ministerio de Salud también explicaban que las personas que están falleciendo incluso por influenza o neumonías, porque también hay neumonías maltratadas, son adultos mayores que no se han vacunado.
2: Así es. Ese es el riesgo mayor, ¿cierto? El fallecimiento y también las secuelas, porque ¿qué pasa? Que se hospitalizan, tienen una estadía muy prolongada y finalmente cuando salen al alta no salen sanos, sino que salen secuelados.
1: ¿Cómo qué tipo de secuelas?
2: Como traqueostomía, como alguna parálisis en las piernas,
1: así
2: en
1: de
2: la
1: complicado
2: extremidad.
1: Puede
2: así
1: ser
2: de complicado.
1: Para un adulto mayor. Estamos conversando hasta ahora junto con Caroline Nilo. Ella es referente del Programa Nacional de Inmunizaciones del Servicio de Salud Viña del Mar, Quillota Petorca. Estamos hablando justamente de la importancia de las vacunas y la importancia, ya, estamos todavía en invierno. Todavía nos podemos vacunar. ¿Es bueno vacunarse igual? Porque a lo mejor hay personas que están pensando, queda poquito de invierno, ¿para qué me voy a vacunar?
2: Sí, todavía estamos a tiempo, todavía estamos en periodo invernal, todavía hay muchas consultas de la urgencia que han aumentado también durante esta última semana, urgencias infantiles, urgencias también en el adulto, hay gente en espera de cama también. Entonces es muy grave y nosotros y nuestro equipo están altamente capacitados, están dispuestos, ¿cierto?, a recibir a todas las personas independiente de supervisión FONASA y SAPRE en los vacunatorios, en los CEFAM, en cualquier punto extramural, pero a nivel nacional. Por ejemplo, si el día de hoy nos encontramos en Punta Arenas o en Arica, tú te puedes ir a vacunar a esos lugares, a los CEFAM.
1: Ya. Y ahora también lo otro importante, porque también la campaña cambió. Antes era focalizado en los grupos de riesgo, pero ahora ya está abierto. O sea, cualquier persona, o sea, en realidad todos debiésemos ir a vacunarnos, porque también se hace este efecto de rebaño que también se habla, ¿cierto?
2: Sí, la inmunidad grupal, nosotros informamos que al alcanzar el 85% de cobertura de la campaña influenza, se bloquea la transmisión del virus. Y nosotros llevamos actualmente un 76%.
1: Ya, 76%. O sea, todavía falta un poquito como para cumplir esa meta. Sí. Y para eso ustedes también han reforzado, porque me estaba comentando que justamente, claro, yo puedo ir a un CEFAM, puedo ir al hospital, pero también he visto, por ejemplo, campañas que están también vacunando los fines de semana en ciertos sectores. ¿Sigue así eso?
2: Sigue así. Hay puntos extramurales en toda nuestra red, que se compone de las 18 comunas, de lunes a viernes, algunos días sábados también. Y es importante que la gente pueda ingresar a internet y buscar el buscador de puntos de vacunación. Le va a arrojar la página de diprese.minsal.cl y se van a encontrar con todos los puntos de vacunación por región, por comuna, los horarios y las vacunas que están disponibles.
1: Porque de hecho tengo entendido que además de estaciones de metro, porque por ejemplo ya se sumó Puerto, la estación Puerto, pero parece que también hay supermercados o lugares muy cerca de supermercados para poder vacunarme. No es solamente porque uno siempre antes decía como voy a ir al CEFAM, voy a ir al hospital. Ahora no, puedo encontrarlo en otros puntos.
2: Así es, en el mall, en las estaciones de metro. De hecho ahora estamos yendo a vacunar a las universidades también para ofrecer esta vacuna gratuita que se liberó a todo público el 23 de julio.
1: ¿Y se están vacunando los más jóvenes?
2: Y se están vacunando los más jóvenes.
1: Eso es un buen llamado. Ya, ahora, ya, hablemos un poquito de las aprensiones, porque hay personas que igual tienen susto y dicen, no, pucha, yo no me quiero vacunar porque me voy a enfermar. ¿Es tan así eso?
2: Eso es un mito que siempre derribamos, porque la vacuna no genera la enfermedad.
1: Me puedo quizás sentir quizás un poquito como afiebrado, puede ser, pero es por efecto de la vacuna.
2: De hecho, todos los organismos son diferentes. Todos no van a generar la fiebre, por ejemplo, la primera noche.
1: Es verdad.
2: Algunos van a generar decaimiento o algunos no van a generar ningún síntoma porque se van a hidratar, van a seguir su rutina. No les va a pasar nada, como otros que quizás les van a pasar todos los síntomas, pero que son manejables en el hogar.
1: Perfecto. Y lo otro importante también que es bueno para recalcar, Carolina, lo dijiste al principio, es muy importante ventilar. ¿Qué pasa cuando estamos con estos días, como que estos días hemos descansado, pero hubo un momento que estábamos como lluvia? Yo tengo entendido que aunque esté lloviendo, hay que abrir las ventanas igual.
2: Claro, porque el aire va a estar más limpio.
1: ¿Cierto?
2: Quizás no abrir hasta el final, abrir un poquito menos para que no entre tampoco la lluvia a la casa, pero ventilar siempre, todos los días, independiente del clima.
1: Maravilloso. Caroline Nieto, referente del Programa Nacional de Inmunizaciones de Servicios de Salud Viña del Mar, Quillota, Petorca. Estamos llegando al final de esta entrevista, pero me gustaría dejarte los micrófonos en la Radio Festival para que hagas la invitación de la importancia de vacunarse. Yo, muchas veces nosotros acá mismo en la radio lo hemos comentado y en las redes sociales aparece, no, es que no hay que vacunarse. Hay todo un tema con las vacunas, pero creo que las vacunas son súper importantes.
2: Sí, históricamente las vacunas han sido importantes, han salvado vidas, son seguras, los equipos están muy capacitados, todos los años estamos en capacitaciones, en reuniones, mejorando procesos, pero también el llamado a la prevención, anticiparse a la enfermedad, a la hospitalización, a los fallecimientos, a la gravedad de la enfermedad, porque finalmente no es solamente el paciente que está afectado o que está grave, sino que es toda una familia detrás, que va al hospital, que se tienen que turnar, que se tienen que organizar, cambia la rutina, cambia el estado de ánimo, afecta a toda la familia.
1: Y lo otro también importante es que si en mi casa hay una persona mayor, pensar también en esa persona mayor y yo también vacunarme por esa persona mayor.
2: Qué bonito eso lo que dices, porque es un acto solidario también. La vacuna es solidaria porque yo me vacuno, cuido a mi familia, cuido a los lactantes, cuido al público que atiendo, entre otros. Sí, es cuidarse.
1: Además que muchas veces en las casas tenemos a una guagua y muchas veces tenemos también a una persona mayor. Entonces es como la forma de cuidar a ambos. Y muchas veces los más chiquititos también traen más, yo siempre digo que traigan, pero están más en contacto con otros niños y los colegios y todo. Y ellos generalmente son los que llevan los bichos a la casa. Es como una cosa, una lógica así.
2: Y entonces,
1: los virus van circulando.
2: Y se transmiten muy rápido por gotita, al conversar, al toser, al estornudar, en la micro, en el metro. Entonces, claro que sí.
1: Caroline Nilo, referente del Programa Nacional de Inmunizaciones del Servicio de Salud Viña del Mar, Quillota, Petorca. Muchísimas gracias por este mensaje y obviamente hay que todos los que faltan se vayan a vacunar porque todavía es tiempo.
2: Muchas gracias por la entrevista.
1: Que tengas bonito día.
2: Igualmente.
1: Gracias. Ahí entonces, mi querido Juanito Alberto, con la importancia de ir a vacunarse. Todavía queda invierno, las cifras lo dicen, lamentablemente hay personas que están en estos minutos en las urgencias, están hospitalizados y la cifra que se está arrojando es que precisamente son personas que no se han vacunado. No lleguemos a esa instancia y vacunémonos antes.
0: Ok, un millón de gracias, Alejandra Zamorano. Hasta cualquier momento, 11 de la mañana, 33 minutos.
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0: Dindón, dindón, hola, faltan 19 minutos para el mediodía en este viernes 21 de agosto del 2026, día de gracia y de regalos por el concurso de los 50 años del festival. Una pequeña atención de la radio en colores de Chile para nuestros gentiles oyentes de toda la vida que han estado en permanente sintonía con el festival a través del 127 del dial AM y 93.7 horas frecuencia modulada. Esta es una pregunta para todos los auditores del festival. Tienen que escribirla en el WhatsApp más 569-537-29325. Atención. Pregunta. ¿A qué hora canta el gallo en la festival? Ya, rápidamente entonces, escríbanos en el más 569-537-29325. ¿A qué hora canta el gallo en la festival? Y gana inmediatamente un presente de festival La Radio en Colores de Chile en la celebración de nuestros 50 años de vida de transmisión continua de lunes a lunes desde las 6 de la mañana y siempre hasta la medianoche, 1 de la madrugada, en fin. Transmisión continua todos los días del año y con locutores en vivo, ¿sí? Transmisión continua y con gente en vivo. No como las radios que uno recibe de la capital. Algunas se retiran el día viernes a las 2 de la tarde y no regresan hasta el lunes a las 6 de la mañana. Y está todo electrónicamente controlado. Pero nosotros estamos en vivo y en directo todos los días del año, Dios mediante. Para acompañarle a usted, nuestro auditor favorito. Gracias. Entonces, escribieron más 569-537-29325. Ya tenemos listo algún llamado. Hola, ¿qué tal? Buenos días. Momento, estamos en eso. Estamos en eso. ¿A qué hora canta el gallo en la festival? Nada más. Pregunta rápida. Hola, buenos días.
5: Buenos días.
0: ¿Su nombre?
5: Raúl Ibarra.
0: ¿Cuánto?
5: Raúl Ibarra.
0: Don Raúl Ibarra, ¿qué tal? Buen día. Cuéntanos, don Raúl.
5: El gallo canta a las 6 de la mañana.
0: En punto, gracias, don Raúl. Déjale, solamente para madrugadores, don Raúl Ibarra.
5: Exactamente.
0: ¿Ah?
5: Exactamente, somos madrugadores acá.
0: Muchas gracias. ¿Dónde vive usted, don Raúl?
5: Yo vivo en Valparaíso, pero trabajo acá en Viña del Mar.
0: Ahí tiene que levantar temprano todos los días.
5: Sí, todos los días.
0: Ok. Bueno, muchas gracias, don Raúl. Quédese en el teléfono, okay, que tenemos que tomar algún datito para entregarle nuestro premio. Muchas gracias por participar. Gracias.
5: Gracias, gracias a ustedes.
0: Unai Juan, para ustedes suerte y felicitaciones. Gracias. Gracias. Faltan 16 minutos para el mediodía.

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2: Déjale, ¿cómo te va, mermelada? Oye, mermelada, estoy en la duda, a lo mejor tú tienes otra información, pero ¿jugará o no jugará Bocinha?
3: Oye, lo que sí sabemos hasta ahora es que Ortiz, no Aldo Ortiz, el técnico de Colo Colo, lo va a citar. Pero ahora, si será titular o no, eso se va a definir, pero que lo va a citar, lo va a citar.
2: Dicen que los que saben, los que entienden de fútbol y estas cosas, dicen que el entrenador Ortiz se llama, ¿no? El apellido.
3: Sí.
2: No le gusta.
3: No, sí.
2: No le gusta. Le gusta al presidente de la institución.
3: Oye.
2: Lo trajo el presidente de la institución.
3: Sí, sin lugar a dudas.
2: Pero el entrenador no le gusta.
3: Pero tiene que gustarle sí, ¿no? O sí, porque gracias a Bocinha, sí. Colo Colo se estima va a recibir una cantidad de millones de dólares. Sí.
4: ¿Dónde la viste?
3: Producto de lo que es el marketing.
2: Sí, y sí, por pero, lo tanto, pero es distinto a la platita del fútbol.
3: Con esa platita se le va a tener que pagar el sueldo, entre otros, a Ortiz.
2: A Ortiz. Pero no le gusta a Ortiz.
3: Sí, pero...
2: Pero no le gusta, hombre. En materia de gusto no hay nada.
3: Pero dígale a Ortiz una cosa.
2: ¿Cuál?
3: Que cambie el regalón. No. Dígale a Ortiz que donde manda el presidente no manda el técnico.
2: ¿El presidente de Colo Colo será igual que el presidente del Wanda?
3: ¿Autoritario? No, ¿cómo?
2: ¿Don Rey?
3: ¿Por qué lo dice?
2: Le digo yo porque... Sí, total, él trajo... Invirtió el dinero y
3: sí, todo. Sí, claro, todo. Para engrandecer. Y vamos camino a la primera división, dicen los wanderinos.
2: Ah, bueno.
3: Sí. Oiga, pero, Juanito.
2: Dígame.
3: A propósito de fútbol, fíjate que queremos felicitar al Club Deportivo Santa Inés de Viña del Mar.
2: ¿Y por qué subieron a primera división?
3: No. Ellos lograron participar con la categoría sub-10 en un campeonato de fútbol salón. Tremendo desafío que tienen los chiquillos de la sub-10. Tienen que conocer las reglas, tienen que acostumbrarse a este tipo de juego y de cancha.
2: Ya.
3: Por lo tanto, un saludo para los muchachos del Santa Inés Fútbol Salón que van a disputar este torneo este fin de semana en cancha del Liceo Guillermo Rivera de Viña del Mar. Felicitaciones.
2: Felicitaciones, qué bonito. ¿Cómo siguen las pescadas ahí en Caleta Portales, mermelada?
3: Oye, te cuento, sube la última.
2: A ver.
3: A propósito, me contó un amigo pescador.
2: Sí.
3: Las pescadas siguen saliendo desde el mar.
2: Muy bien. Oye, pescadores mexicanos sobrevivieron 5 días de naufragio aferrados a una hielera. Fueron encontrados en medio del Pacífico, a 240 kilómetros de la costa de Chiapas. La lancha que tripulaban zozobró y no hubo posibilidad ninguna de hacer otra cosa. No soportó ni 5 minutos. No dio chance de agarrar el agua, comida y el radio. Se perdió todo. Y ellos arriba de una hielera fueron rescatados. Uno de los pescadores dice: yo no volveré a pescar, me retiro luego de este accidente. El otro dijo: soldado que huye sirve para otra batalla. Saludos para los pescadores. Que les vaya bonito en este fin de semana. Gracias.

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1: 20 grados, 24, perdón, grados la temperatura del momento en este soleado viernes 21 de agosto del 2026 en la zona costera Valparaíso Viña. Auditoría detecta irregularidades en construcción de oficinas del Ministerio de la Mujer iniciadas en el gobierno anterior. Las obras partieron el 2023 y habrían tenido un 146% de sobrecosto. Celebran las paltas chilenas. Los productores prevén la mejor temporada en 17 años con el mercado argentino en auge. El ex canciller Alberto Van Claveren reconoció anoche que si se confirma el escenario adverso para la expresidenta Bachelet durante una nueva consulta preliminar a la ONU, habrá que evaluar. Un menor de edad y otras dos personas resultaron heridas tras una balacera en la comuna del Bosque, en la capital. El ataque ocurrió en la zona donde horas antes carabineros había incautado gran arsenal de armas. Un hombre murió tras un incendio del vehículo que conducía en la ruta 78. El automóvil se estrelló contra una palmera y explotó. Tenemos más noticias con el móvil de Festival Carlos Williams Arriola, Los Ojos de la Calle.
2: Gracias, Juan Alberto Sepúlveda Quesada. La celeridad en el actuar de bomberos de Valparaíso permitió hace algunos minutos superar a tiempo una emergencia registrada al interior de un departamento situado en el bloque 3671 de La Planchada, Rodelillo, parte alta de la ciudad. En el lugar se registró fuga de gas licuado desde un cilindro de 15 kilos de LPG. La emergencia fue rápidamente superada, evitándose la inflamación del gas en el ambiente. Por otra parte, tras un patrullaje preventivo en el sector Plan Suroriente de Viña del Mar, carabineros de la Primera Comisaría Viña Marina detuvo al sujeto identificado con las iniciales NASC de 32 años, quien fue sorprendido portando papelillos de pasta base de cocaína. El imputado, detenido a la altura del número 131 de calle Quillota, mantenía en su poder 14 papelillos de pasta base, los que pretendía comercializar entre adictos que frecuentan este lugar del centro de Viña del Mar. Ahora, carabineros de la CIP de la Primera Comisaría de Viña del Mar investiga la procedencia de la droga para dar con el abastecedor. Es todo.
1: Gracias. Mundial de Hockey. Chile comienza la segunda fase con una derrota de las Diablas. Cayeron 4-1 ante Inglaterra. Un militar murió tras el choque entre una camioneta del ejército y un camión de carga en Los Ángeles. En el vehículo castrense se desplazaban 4 uniformados, entre ellos un carabinero. Los daños de los aluviones dejaron en casi 4.900 propiedades, podrían superar los 237 millones en Tocopilla. CONAF abrió casi 600 cupos laborales para la temporada de incendios en la región de Valparaíso. 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
2: 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Y Chilquinta Energía también, pues gracias, estamos conectados a tu vida. 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María Espinosa, buen día. Juanito Alberto, caridoso saludo para usted, gracias. Pedro Quintanilla, Ollanedel, buen programa, Juanito. Erika Aguilera, hola mi Juanito, que tenga una excelente jornada. Sandrita Gómez Ugarte también nos saluda y nos desea toda clase de suerte y felicitaciones. Blanquita Urrea, buen fin de semana. Pedro Elgueta, saludos para usted. Festivaleros, familiares, disfruten del sol que está tibiecito y bonito. Celine Jacqueline Montiel, Juanito Alberto, excelente viernes. Salude por favor a Gloria Castro, que siempre los escucha. Salude al Yoyo, la Papa y al hermoso Miel, se les quiere un montón. Beto Silva Ollanedel saluda a la Alejandrita Zamora. Bien. Beto Silva Ollanedel, saludos cordiales para usted. Marcelo San Martín Gómez, un amigo que nos escribe y nos escucha re todos los santos días en su trabajo en la comuna de Recoleta. Toda clase de suerte y felicitaciones. José Rodrigo Breque Ayala, hola amigazo. Ay, Juan, show 127, segundo bloque. Juanito, hoy estamos a 21 de agosto. Podría poner el tema cuando agosto era 21 del Fernando Viergo. De antemano, muchas gracias. Saludos desde Rancagua. Gracias.

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2: Son las 12:16 y aquí estamos con el Mercado de las Pulgas. Se arrienda una habitación amoblada con cable e internet a persona sola que trabaje. Esto es en el sector hospital de Quilpué por 200.000. Llamar al más 569-875-881-53. Arriéndase un local de 1.000 metros cuadrados en la calle Rancagua, esquina Independencia, Valparaíso, 700.000. Llamar al 976-996-515. Se vende mueble de cocina para restaurar, 15.000 pesos. Llamar al 934-2-302-075. Anotó 934-302-075. Se compra una casa, 3 dormitorios, con subsidio, se paga hasta 60 millones. Comunicarse al teléfono más 569-765-219-18. Se compra cilindro de gas, 15 kilos. Llamar al más 569-762-206-31. Se vende colchón King, buen estado, 180.000. Llamar al más 569-987-248-90. Sería todo, las 12:18.

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1: Son las 12 con 27 minutos. Alejandra Zamorano en el estudio de BD Festival.
2: ¿Cómo estás, mi querido Juanito
1: Hola,
2: Alberto?
1: Hola, muy bien, muchas gracias. ¿Cómo le va?
2: Ay, súper bien. Oye, Juanito Alberto.
1: ¿Qué pasa?
2: Para ti, todos los festivaleros, para que se acomoden, porque vamos aquí a conversar distintos temas. Ya lo habíamos tenido un tiempito atrás, que dio un análisis de cómo va este nuevo gobierno, cómo va el gobierno regional y todos esos detallitos. Y bueno, y además que como gobierno regional también hay harto tema. Así que le doy inmediatamente la bienvenida al gobernador de la región de Valparaíso, don Rodrigo Mundaca Cabrera. ¿Cómo está, gobernador?
3: Bien, Ale, muchas gracias por invitarme acá a Radio Festival. Contento de estar contigo. Una emisora a la cual le tengo mucho cariño, mucho afecto, así que contento, aquí estoy, a disposición.
2: Sí, pues, escuchamos también sus historias también ahí en el 50 Voces, y también estuvo contando historias.
3: Sí, pues.
2: Ya, gobernador, vámonos, ¿con qué se quiere ir primero? ¿Con un resumen de, porque hay harto proyecto que ha entregado, o quiere hacer una evaluación nuevamente el gobierno?
3: Pregúnteme usted lo que quiera.
2: Vámonos por una evaluación. ¿Cómo lo ha visto ya, porque ya han pasado 5 meses, ya se puede hablar un poquito más? Ya se ha dado más tiempo. ¿Cómo encuentra usted que se ha ido asentando o desarrollando el gobierno del presidente José Antonio Kast acá en la región de Valparaíso?
3: Bueno, como gobernadores regionales de Chile nos ha tocado estar con el presidente en La Moneda en 2-3 ocasiones. Uh-huh. Una reunión formal donde estuvimos los 15 gobernadores regionales de Chile, 16. Somos 16, pero el gobernador regional de la Araucanía no pertenece a la Asociación de Gobernadores Regionales de Chile. Estuvimos los 15 gobernadores y estuvimos en una reunión de trabajo que duró más de 3 horas, en la cual el presidente tomó nota de la importancia que tiene la descentralización para Chile, de la importancia que tiene el que las decisiones de inversión pública se tomen en los territorios, en las regiones. Y después tuvimos nuevamente otra reunión en la cual estuvimos hablando de los empleos que generan los gobiernos regionales, de la importancia de la generación de empleo. En el caso particular nuestro, nosotros en promedio generamos algo así como 5.000 puestos de empleo todos los años, informe que dejamos también. Y la verdad que estuvimos con él también a propósito de los frentes de mal tiempo, cuando vino al CHOA, al Servicio Hidrográfico y Oceanográfico de la Armada, donde la Armada le hizo una presentación sobre el tren de ola y sobre la pluviometría que iba a afectar en esos 4 días que fueron brutales. Y en términos de la instalación del gobierno en el territorio, tengo la sensación de que ha sido una instalación lenta, ha sido una instalación...
2: ¿Más lenta que el gobierno anterior o andan por ahí? Porque generalmente al principio son como lentos las instalaciones.
3: Sí, yo creo que un gobierno que se instala por primera vez, un gobierno nuevo, la definición probablemente de los secretarios regionales ministeriales, de los directores de servicio ha sido lenta y también además muchos de ellos son nobles autoridades que no conocen el Sistema Nacional de Inversiones, que conocen poco con el funcionamiento del gobierno regional, a propósito del Fondo Regional de Desarrollo Productivo, el FNDR, que es tremendamente importante. Creo que ha sido lento, creo que me ha tocado trabajar con ellos y nos tocó trabajar con ellos a propósito de la emergencia, de los temporales que nos afectaron, y a propósito también que tuvimos la posibilidad de decidir el recurso de emergencia, el 2% que nosotros administramos, lo decidimos en la región y comprometimos más de 2.000 millones de pesos a distintas municipalidades, a 20 municipios, recursos de emergencia para la contratación de maquinaria pesada, etcétera. Uh-huh. Recursos también para los SLEP, para la reparación de escuelas. La escuela de Laguna Verde se anegó por completo.
2: Exacto, sí.
3: Los jardines infantiles en Quilpué, 2 jardines infantiles que se anegaron por completo y 3 escuelas que les pasó lo mismo en Petorca, y también recursos que destinamos para la compra de forraje para aquellos pequeños tenedores de ganado de menos de 25 caprinos, bovinos, ovinos, a los cuales también destinamos una cantidad importante de recursos para la compra de forraje que se está distribuyendo en este minuto, entiendo, en Cabildo. Así que nos ha tocado trabajar con gran parte del gabinete en este último periodo. Y bueno, ahí estamos trabajando cada uno en lo que a ellos les corresponde y a nosotros también como gobierno regional.
2: gobernador, ahí yo quiero destacar dos cosas. Que en su minuto, cuando se pasó toda esta emergencia, cuando fue lo del temporal y todo, lo que más se escuchaba y lo que más se escuchaba también en el caso del presidente era nosotros habíamos estado preparados y nosotros hicimos reuniones previas. Y escucharlo ahora desde la otra contraparte, eso fue efectivo. O sea, ustedes tuvieron unas reuniones previas y hubo coordinación y despliegue territorial.
3: Sí, tuvimos.
2: Lo digo porque son de distinto lado.
3: Sí, por supuesto. Tuvimos una coordinación previa. Una de las cuestiones que le planteamos al presidente Cáceres en su minuto, que en materia de descentralización, los recursos que administramos los gobiernos regionales, que equivalen al 2% de nuestro presupuesto, tenían que administrarse y decidirse desde la región. Cosa que no ocurrió con anterioridad en el gobierno anterior, y logramos hacerlo. Es decir, el 2% que equivale en el caso particular del gobierno regional de Valparaíso a algo así como a 2.076 millones de pesos, lo decidimos en la región, en el marco del COGRID, del Comité de Gestión de Riesgo de Desastre, donde yo soy titular en ese espacio, y donde a propósito los famosos informes alfa que llegaban de los municipios, los informes alfa se derivaban hacia nosotros, y nosotros tomábamos la decisión de apoyar o no apoyar, dependiendo de los recursos, dependiendo de las particularidades del apoyo. Eso funcionó bien, y creo además de que en lo que corresponde al gobierno regional pusimos todos nuestros recursos de emergencia a disposición, y prueba de ello es que se están entregando forraje, prueba de ello es que hoy día todo lo que es la parte de convenio, la parte administrativa nuestra, ya la terminamos, y hoy día los municipios, hay un municipio que están ejecutando. Yo estuve hace pocos días atrás en el Quisco, que nos pidieron recursos de emergencia, y vi las maquinarias combatiendo, mejorando, o sea, terminando con las cárcavas que ahí se armaron, maquinaria pesada todavía removiendo, removiendo barro, utilizando rodillos compactadores para mejorar la accesibilidad por las calles de la comuna del Quisco. Creo que el tema de decidir los recursos nuestros en la región, más los recursos que puso el gobierno central, hizo que estuviéramos más coordinados, mejor preparados, pero también, Ale, ante un fenómeno climático...
2: No, nunca se está, obvio.
3: Pero extraordinario. No.
2: Sí, a mi pregunta era de que cómo estaban esas coordinaciones, sí, que de repente, claro, de repente uno puede pensar, oye, a lo mejor no se coordinaron bien, no, y al parecer se notó que se coordinaron súper bien.
3: Estuvimos coordinados, tuvimos más de 7 comités de gestión de riesgos de desastres, estuvimos citados a distintas horas, estuve presente prácticamente en todo. Hubo una buena coordinación con SENAPRED. Aprovecho de saludar a Cardemil, que es el que está a cargo del SENAPRED, que tuvo una muy buena gestión. Nos tocó trabajar y en un escenario de emergencia no hay diferencias desde el punto de vista ideológico cuando de bienestar se trata, y por tanto tuvimos que trabajar intensamente por eso. Y todos los equipos del gobierno regional estuvieron todos muy desplegados, y aprovecho también de saludarlos.
2: Estamos conversando hasta ahora junto con el gobernador de la región de Valparaíso, don Rodrigo Mundaca Cabrera. Estamos justamente viendo cómo ha sido también todo este proceso de también el cambio de gobierno. Ya, acaba otra pregunta que creo que lo escuchó usted el otro día, pero bueno, se lo pregunto directamente. Hubo el lunes o martes, el traslado de los reos. Pero tengo entendido que a usted no le informaron del traslado. Ahora, en el sentido técnico, usted me corrige, eso es parte de lo que es de la delegación y de la seremía de seguridad. Pero yo asumo que debe haber igual, por último, un aviso al gobernador, independiente que el gobernador no tenga esas facultades del lado de la seguridad, pero igual es usted autoría.
3: O sea, yo creo
2: ¿hubo
3: que...
2: o no aviso?
3: O sea, yo creo que aquí hay algunas cosas que se han cumplido, otras cosas que no se han cumplido. Yo, una de las cosas que le planteamos al presidente Cáceres en La Moneda es que había que mejorar la presencia de los ministros en el territorio, y que la presencia de los ministros en el territorio era muy necesario que tomaran contacto o que se coordinaran con quien ejerce la administración superior de la región, es decir, la autoridad electa democráticamente. Hay algunos ministros que eso lo han respetado, otros ministros que no lo han respetado, otros ministros que de repente los equipos de gabinete de los ministros nos avisan la noche anterior de que van a tener una agenda en el territorio. Y hablo, por ejemplo, de la ministra Chomalí, la ministra de Salud, que vino a inaugurar el SAR de Miraflores y nos avisaron el día anterior. Y tú comprenderás, Ali, que tenemos agendas que son súper vigorosas. Nuestras agendas están planificadas con semanas de antelación.
2: Exacto.
3: Y que te avisen en la noche anterior es como para que no vayáis. En el fondo, y hay algunos ministros que eso no lo han respetado. El ministro Boduje nos hemos juntado una vez a propósito de lo que le planteamos al presidente. Hay algunos ministros que han observado y han respondido precisamente a la petición que le hicimos al presidente K, y hay otros que de repente vienen al territorio y nos enteramos por la prensa, y en el caso particular que usted señala, nos enteramos por la prensa que habían sido trasladados 200 reos de la cárcel pública de Valparaíso hacia un recinto penitenciario en la región del Maule. sabemos de que el propósito tiene que ver con descongestionar las cárceles. Esa cárcel en particular, la de Valparaíso, está sobrepoblada en un 100%. Y nos enteramos de que esto tiene que ver también, está en el marco del plan Cancerbero, pero nos enteramos por la prensa, no hubo ninguna coordinación ni comunicación. Y además es raro, fíjate que es curioso porque nosotros como gobierno regional tenemos recursos comprometidos en esa cárcel.
2: Exacto.
3: Hemos
2: entregado recursos en seguridad. Lo doy un poquito para que pueda tomar un poco de agua. Solamente...
3: En materia de seguridad, déjame interrumpirte. Ale, en esa cárcel, hace pocos días atrás, recientemente, ya antes de esto, habíamos habilitado y habíamos inaugurado el módulo 112, un módulo que construimos con recursos del gobierno regional para situar ahí arreos de alta peligrosidad. Sí. Construimos el canil, que alberga 15 ejemplares Rottweiler que ejercen funciones también de vigilancia al interior del recinto penal. Y lo que uno esperaría es que hubiera reciprocidad y que además pudiéramos precisamente estar debidamente informados.
2: Pero ojo, me da la impresión, gobernador, que esta rencilla, por decirlo de alguna forma, entre la delegación y la gobernación no es de ahora. Porque yo también recuerdo en algún minuto con la exdelegada Sofía González, también las cosas no fluían mucho. Después con el delegado Yanino Riquelme, que son el gobierno del presidente Gabriel Boric, tampoco. ¿Será por un tema de que todavía le faltan más facultades al gobierno regional, al gobernador, que además está elegido democráticamente? Entonces, ¿será más por ahí?
3: Nosotros,
2: ¿o será una cosa nomás de...?
3: Nosotros nos toca, hace rato, lo voy a decir en estos términos, yo hace rato dejé atrás la letanía de la queja. Y cuando hablo de la letanía de la queja, hay problemas de coordinación y articulación que no se están cumpliendo, como fue el compromiso del presidente Kast. Aprovecho de utilizar las emisoras de Radio Festival para decirle que tienen que corregirlo. Pero sí, nosotros hoy día nos toca intervenir en todos los ámbitos de la vida regional. O sea, nosotros hoy día estamos metidos en ámbitos de vivienda, de seguridad, de educación, de cultura, medio ambiente. Seguimos financiando grandes inversiones. De hecho, el presidente Kast valoró el hecho de que habíamos destinado 3.800 millones de pesos para la Plaza Sotomayor, para conservarla y mejorarla y mantener la condición patrimonial de esa plaza, perdón, de ese territorio, que es el plan de Valparaíso. No sé, el día de ayer tuvimos pleno y el día de ayer hicimos dos asignaciones muy importantes para promover social y culturalmente a personas con discapacidad desde el punto de vista de la práctica folclórica. Apoyamos a un grupo de muchachos que van a representarnos mundial a un campeonato de robótica en El Salvador.
2: Y no es la primera vez, porque también ayudaron
3: a la industrial de Valparaíso.
2: Sí, de Valparaíso, que también fue...
3: Hicimos un incremento presupuestario, financiamos un proyecto de 1.500 millones de pesos para colocar más de 1.140 luminarias LED en la comuna de Santo Domingo, mejorar las condiciones de inseguridad que existe. Por tanto, a nosotros hacemos lo que tenemos que hacer. Yo no esperaría de que existiera cierta reciprocidad desde el punto de vista de la conducta de los ministros que vienen al territorio, y que además, si los ministros que vienen al territorio tienen además un representante del gobierno central acá, que el delegado regional presidencial pudiera precisamente tener la deferencia de informarnos.
2: Listo, ahí eso era.
3: Eso es.
2: Ya se nos fue el espacio. Pero,
3: pucha, pero tan rápido.
2: Sí, pues, sí, así es rápido. Pucha, acá.
3: ¿Para qué vengo para acá? ¿Ya? Para dos minutos.
2: No, si no ha sido dos minutos.
3: Radio Festival, oiga, aquí los festivaleros que me están escuchando aquí ya me están echando.
2: No, si no lo estoy echando.
3: Menos, mire, por mi... Siete minutos.
2: Parece que
3: y vine de allá de Valparaíso.
2: Parece que es un reloj de arena el suyo.
3: Tuve como 40
2: minutos, están gritando allá.
3: Tuve como 40 minutos en el taco ahí en Avenida España, que también...
2: Es que va a tener que arreglarlo, póngase
3: no,
2: de acuerdo
3: no,
2: con el
3: no,
2: delegado.
3: No, pero no, eso lo tiene que arreglar el MOP. Delegado. El MOP tiene que poner la plata. Ojalá que el MOP ponga la plata. ¿Usted cree que yo polemice aquí? MOP, ponga la plata, por favor.
2: Exacto. Oiga, gobernador, yo le quiero preguntar porque, claro, me mencionó ahí rápidamente un montón de...
3: ¿Hable muy rápido?
2: No, pero súper bien, porque además contamos varias cosas al tiro. Pero yo quiero destacar uno que es súper importante, que es lo de la bomba del retiro, porque es una tremenda ayuda. Sí. Muchas veces dicen, claro, el gobierno regional, pero el gobierno regional también pavimenta calle, el gobierno no es el municipio, es el gobierno regional. Pero una bomba donde los bomberos, y en un sector además que hacía falta, eso me gustaría destacar.
3: Déjame, permíteme lo siguiente. Estuve en agenda en la comuna de Quilpué. Estuvimos toda la tarde del día miércoles en la comuna de Quilpué. Sí. Partimos inaugurando una avenida que es la calle El Ocaso, que está al lado del SAR. 300 sí. metros lineales de pavimentación, solera, colector de agua lluvia, 373 millones de pesos. Continuamos después en Niebla, donde construimos una multicancha, juegos infantiles y lombricultura, horticultura, donde destinamos 193 millones de pesos. Después continuamos en el único skate park que se ha construido en Quilpué, donde destinamos 200 millones de pesos y un skate park de competencia. y finalizamos inaugurando el cuartel de la tercera compañía de bomberos de Retiro, compañía que se organizó y que partió en sus labores el año 1961. Y ahí destinamos 880 millones de pesos. Es decir, cuando tú me preguntás por esto, la política y estar al frente del gobierno regional tiene harto sinsabor, pero también tiene mucho de gratificante cuando tú ves obras de esta naturaleza, como en la cancha de skate para hace 2 días atrás estaba llena de cabros chicos, niños, niñas, sobre ruedas, felices, corriendo, como habían adolescentes, adultos, padres, muy felices ahí disfrutando. O cómo recuperar un espacio público, como en Niebla, armar una multicancha, juegos infantiles, tener lombricultura, compostaje, cómo estaba lleno de vecinos, vecinas, confirma efectivamente que la descentralización le cambia la vida a las personas y confirma efectivamente que cuando los recursos se priorizan del territorio, conociendo el territorio, tienen el mejor destino posible.
2: ¿Todavía le quedan este segundo semestre entregar más proyectos más recursos, cierto? Todavía
3: supuesto,
2: hay mucho más trabajo
3: por
2: ahí
3: supuesto,
2: en el gobierno regional.
3: Vamos a estar en los próximos días, vamos a estar en Casablanca inaugurando obras, vamos a estar también en el litoral, vamos a estar en Santo Domingo. Estuve también esta semana... Estuve en el Quisco y en el Quisco estuve inaugurando las obras de un alcantarillado en Punta de Talca 1. ¿Sabes cuánto nos cuesta ese alcantarillado? 4.500 millones de pesos.
2: Y inauguramos la obra. Le voy a decir al público, todas estas cifras que son exactas, se las sabe de memoria, porque yo acá tengo mi ayuda de memoria.
3: De memoria.
2: Y usted se las sabe de memoria. Gobernador, le tengo que dar las gracias por haber venido acá a la Radio Festival. Y por último, esta es la pregunta más importante. ¿Cómo se sintió jugando contra los biónicos de la Radio Festival?
3: Yo sabía que me iban a hacer esa pregunta.
2: Es que no nos habíamos visto, pues, gobernador.
3: ¿Por qué usted?
2: Nosotros no nos habíamos... Pero yo vi unos videos por ahí.
3: Pero usted...
2: Me quedé con las ganas de ir a hacer las transmisiones. No pude, pero...
3: No, yo no sé si era necesaria esta pregunta, pero a ver. Perdimos, cuando íbamos 8-1 yo perdí la cuenta. Y debo reconocer que los biónicos es un equipo muy preparado. No obstante su condición física juega muy bien a la pelota. Y perdimos rotundamente. Así que
2: ¿va a haber revancha?
3: Yo creo que debería haber revancha, pero hemos quedado tan deprimidos después de esa derrota que no hemos vuelto a jugar. Estamos viendo cómo nos recuperamos anímicamente. Aprovecho a saludar a los biónicos, a su equipo también, un equipo notable. Y donde si no fuera por nuestro arquero habríamos perdido 20-1. Gracias.
2: Gobernador de la región de Valparaíso, don Rodrigo Mundaca Cabrera, muchísimas gracias por haber estado acá en los estudios de la Radio Festival y que tenga un precioso día.
3: Muchas gracias, Male. Gracias y también a todos los festivaleros, festivaleras que nos están escuchando. Un cariñoso saludo y que todos mantengan la esperanza. Trabajamos todos los días porque esta región sea la mejor región del país para vivir. Gracias.
2: Eso. Gracias.
3: A ti.
2: Ahí entonces, Juanito Alberto, ahí haciendo un resumen, cómo ha sido también todo esto, la instalación del gobierno y obviamente cómo sigue ahí el gobierno regional y la entrega también de proyectos, que es lo más bonito de todo.
1: Ok, un millón de gracias por las informaciones. Gracias. 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
2: Faltan 15 minutos para la 1 de la tarde en festival. Concurso de la radio en colores de Chile por los 50 años de vida de la number one de Chile. La respuesta de ¿a qué hora canta el gallo de la festival? Fue a las 6 de la mañana, muy bien, de Raúl Ibarra. Ya no puede participar más porque si no hay que darle oportunidad a otras personas. Y bueno, otro de los momentos destacados de la radio festival en sus comienzos fue el buen humor. El buen humor. No sé si ustedes se acuerdan de los chistes, pero sí. Cada 3 discos aparecía un chiste con esta voz.
3: Hizo la canción aquí en homenaje a Santiago que se llama Mi Aldea.
4: ¿Ahora sí?
2: ¿Cómo?
4: Que así nacen las canciones, ¿eh? Y en Bolivia, y en Colombia, y en Paraguay, en toda parte del mundo también se están justamente haciendo esta competencia, porque en Bolivia, Frente al Mar, salió primero recién.
2: Bueno, ¿cómo se llama el señor este que contaba este chiste? ¿Cómo se llama? En los comienzos de festival, cada 3 discos, se tocaba un chiste, digo, se sacaba un chiste de Carlitos. ¿Cómo se llamaba? Llámenos al WhatsApp, más que llamar, escríbanos en el WhatsApp, más 569-537-29325. Ya tenemos un llamado. Hola.
5: Hola, buenas tardes.
2: Buenas tardes, escucho.
5: Dígame.
2: Baje un poquito el volumen de la radio, por favor. ¿Cómo se llama usted?
5: Estoy por acá lejos.
2: ¿Cómo?
5: Estoy por acá lejos de la radio.
4: Andalán.
2: Perdón, no lo escucho. ¿Cuál es su nombre?
5: Estoy lejos de la radio. ¿Me escucha bien?
2: Ahora sí, dígame.
4: Tío.
2: ¿Cuál es su nombre?
5: Marco Antonio Núñez Olivares, Juanito Alberto.
2: Ah, Marco Antonio, ¿qué tal? ¿Cómo le va, Marco Antonio? Gusto de saludarlo.
5: Bien, aquí estamos.
2: Cuénteme, ¿cuál es el nombre de la persona que contaba chistes a través del Festival La Radio en Colores de Chile?
5: Era el gran humorista Carlos Elo.
2: Muy bien, Carlitos Elo, cómo no, que está en el cielo hace ya muchos años. Él nos llenaba de chistes simpáticos, fantásticos, macanudos y extraordinarios.
5: Era muy bueno, muy bueno. Me acuerdo de él, pero no me acuerdo de ningún chiste, ¿eh?
2: No, está bien, si era solamente el nombre del humorista. Un millón de gracias. Quédese en el teléfono, ya, pues, por favor.
5: Soy la clave de Gloria Navales.
2: Ok, gracias. Póngase, digo, quédese en el teléfono porque le vamos a preguntar algunos datos. Ok, gracias.
5: Ya, ok, gracias.
2: ¿Cuál era el chiste de Carlos Velo que siempre contábamos nosotros? Ah, un niñito le pregunta a su mamá: mamá, ¿cómo hacen el amor los leones? Y la mamá le dice: no sé, no tengo idea, porque tu papá es rotario.

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2: Déjale, faltan 8 minutos para la 1 de la tarde. Querido Rafael Álvarez, tremendo locutor de nuestra quinta región hoy día.
3: Ya estoy jubilado.
2: Sí, bueno, tremendo locutor. En algún momento trabajó en la radio Recreo de Viña del Mar y otras de nuestra quinta región. Saludos, Rafael Álvarez. Feliz cumpleaños. Feliz. Son las 12:53. Muchas gracias. Él con toda la familia y los nietos y en fin. 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Síguenos en Instagram. Nos acompañaron. Gracias.
4: Ahora sí, los dueños del swing, pa' que

y la compañía muy estimada de la gente que nos gusta y la hora que sigue la radio en colores, como que cambiamos de giro y con una saludable recomendación. 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Todo ello cuando pensamos en el día de mañana y la alegrecita con el Show 127.

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0: por unos fonos de 1500 más lo que joder. Uy.
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0: roban especies desde un automóvil de un diputado, Javier Olivares, y en el Cerro Castillo de Viña del Mar.
1: Comenzó juicio oral por caso de robo de fusiles desde instalaciones de la Armada de Chile en Concón.
0: Suspenden actividades en tres universidades por amenazas enviadas por correo.
1: Se eleva a 321 el número de muertos por terremoto de Colombia.
0: En el fútbol profesional chileno, Audax Italiano y Unión La Calera abren la fecha 20 de la Liga de Primera.
1: El detalle de estas y de otras informaciones ya llega.

0: Viña del Mar, al menos dos personas, un hombre y una mujer, perpetraron robos al interior de dos vehículos estacionados en la calle Iberia, esto en las afueras de un condominio en el Cerro Castillo.
1: Uno de los móviles fue el automóvil fiscal del diputado Javier Olivares, una Toyota 4Runner 2026, cero kilómetro, desde donde sustrajeron, entre otras cosas, la credencial del Congreso del diputado, documentos de trabajo y llaves varias.
0: Asimismo, desde otro vehículo se robaron un teléfono celular, la radio portátil, licencia de conducir, cédula de identidad y tarjetas bancarias.
1: Valparaíso, con el objetivo de apoyar la recuperación de los equipamientos y unidades productivas del sector pesquero y acuícola de pequeña escala que se vieron afectados por el sistema frontal del último mes, el INDESPA activó el concurso especial de reactivación económica.
0: Este destina inicialmente 600 millones para financiar la reparación, reposición de equipos claves en esta operación productiva de Las Caletas.
1: Valparaíso, una colisión protagonizada por dos vehículos menores registró en calle Martínez Cruz con Segunda Independencia en la localidad de Placilla de Peñuelas.
0: A raíz del incidente vial hubo dos personas que resultaron lesionadas, siendo atendidas por personal de emergencia.
1: Puchuncaví, un hombre pasará a control de detención luego que su hijita de 4 meses perdiera la vida en esta comuna.
0: Según información del Ministerio Público, la lactante llegó con su mamá hasta un centro asistencial por un paro cardiorrespiratorio y donde finalmente perdió la vida.
1: El imputado quedó a disposición de la justicia, atendido que tenía bajo su responsabilidad el cuidado y ser garante de la protección de la menor.
0: Talca, continúan los traslados de reos de distintos penales del país hasta el sector La Laguna, en Talca, región del Maule.
1: Es el quinto, luego del publicitado operativo de la Operación Cancerbero, el pasado jueves 13 de agosto.
0: Esta vez fueron 200, de los cuales 135 son provenientes de la cárcel de Rancagua y otros 65 de Santiago 1.
1: Los Andes, desde el complejo fronterizo Los Libertadores, se informa que solamente por hoy habrá circulación de transporte de carga desde Chile con dirección a Argentina.
0: En tanto, para mañana y el domingo se realizará una reapertura del tránsito para todo tipo de vehículos en ambas direcciones.
1: Los Ángeles, un funcionario del ejército de Chile falleció tras un accidente de tránsito registrado a la altura del kilómetro 502 de la Ruta 5 Norte, ingreso norte de la comuna de Los Ángeles, en la región del Biobío.
0: En el lugar colisionaron un vehículo militar y un tracto camión.
1: Además del militar que perdió la vida en el sitio del suceso, hay otros 3 lesionados, al menos uno en estado grave.
0: La CIAT de Carabineros quedó a cargo de las diligencias de rigor.
1: Concon, la sexta compañía de bomberos con cuartel en esta comuna, anunció que se realizará hoy un corte de calle y un toque de sirenas a medianoche en el marco de su 62º aniversario de fundación.
0: La institución informó que a contar de las 19:30 horas el tránsito por calle Vergara entre las calles 10 y 11 se encontrará suspendido y se activará la sirena del cuartel desde la medianoche del 22 de agosto.
1: Caracas, el Ministerio de Relaciones Exteriores ha designado en Chile como cónsul general de nuestro país en Caracas al diplomático de carrera Felipe Orellana, quien iniciará sus funciones en la capital venezolana en las próximas semanas.
0: Este es un hito más en la renovada etapa de la relación entre ambos países y esperamos continuar fortaleciendo un diálogo bilateral constructivo, según aseguró el canciller Pérez Mackenna.
1: Santiago, con 4 detenidos y el decomiso de un amplio arsenal de armas y municiones, culminó un operativo de carabineros en la comuna de La Granja, región metropolitana.
0: La siguiente información con Esteban Vázquez.
2: Hola Juan, ¿cómo está? Gusto saludarlos. Sí, hasta ahora se sigue desarrollando en el Tribunal Oral en lo Penal de Viña del Mar el juicio contra 2 imputados identificados como AARA y LORA por su presunta participación en lo que fue el robo de dos fusiles de guerra en el Fuerte Aguayo, en Concón, en febrero del 2025. Por esta situación, la Fiscalía le está imputando los delitos de robo calificado, robo con violencia, robo de material de guerra, tenencia ilegal de municiones, tenencia ilegal de arma de fuego, tenencia ilegal de arma prohibida. Todo esto con penas que podrían acumular hasta más de 80 años de presidio. Durante esta jornada se realizó los alegatos de apertura por parte de la Fiscalía y también de la Defensa. Además, uno de los dos imputados realizó su declaración, aunque sin presencia de la prensa en el lugar. Sí estuvo presente en los medios de comunicación en lo que fue el detalle de las víctimas, donde ese día relataron parte del robo, donde fueron amarrados, donde habían sido comunicados ellos con jerga militar, y por ello también habrían dejado de ingresar en una primera instancia a los dos imputados. Se espera que el juicio se extienda hasta el próximo jueves, donde ya se conocerá el veredicto final por parte de los magistrados. En esta jornada la audiencia se espera que se extienda hasta aproximadamente las 16 horas, Juan y don Carlos Williams.
0: Muchas gracias, Santiago. La futbolista chilena Carla Guerrero anunció el retiro del fútbol femenino a nivel profesional tras 23 años de carrera. La defensora fue campeona del torneo nacional en 15 oportunidades con Everton, Colo-Colo y Universidad de Chile. Carla Guerrero además fue campeona de América con las Albas en el 2012 cuando obtuvo la Copa Libertadores Femenina. Carla Guerrero además con la selección chilena jugó un mundial y los Juegos Olímpicos.
1: Valparaíso. El Servicio de Impuestos Internos informó que ampliará el plazo para que 900.000 personas de menores ingresos puedan regularizar el pago de alguna deuda asociada al préstamo solidario de los años 2020 y 2021.
0: Con el objetivo de entregar mayores facilidades para que puedan solucionar todas las situaciones y pagar las deudas, el Servicio de Impuestos Internos comunicó esta medida para que los beneficiarios puedan presentar declaraciones de renta faltantes y de esta manera regularizar la situación.
1: Medellín. El gobierno colombiano elevó a 321 el número de víctimas mortales a raíz del terremoto de magnitud 7,4 que sacudió este país el pasado 10 de agosto con epicentro en Chocó, según un boletín de la Unidad Nacional para la Gestión del Riesgo de Desastres.
0: La entidad detalló que aún hay 257 desaparecidos y se incrementó a 4.595 la cifra de personas heridas, mientras que el número de rescatados se mantuvo en 364.
1: Quintero. Un total de 14 sectores de la comuna fueron beneficiados durante los dos meses que duró la primera fase del programa Viveco a tu Barrio, una estrategia para trasladar sus oficinas a sedes vecinales y así facilitar el acceso de la comunidad a los servicios municipales quinteranos.
0: El plan se ejecutó en Loncura, Santa Julia, Mantagua, Santa Adela, Santa Adela Oriente, Santa Luisa, Valle Alegre, San Ramón y Santa Rosa de Colmo.
1: Santiago, luego de estar varias horas inubicable, el ex diputado de la República, Hugo Gutiérrez, se presentó ante la Brigada Investigadora Anticorrupción de la PDI.
0: Esto en el marco de la investigación por irregularidades en la Junta Nacional de Auxilio Escolar y Becas, JUNAEB.
1: Conocedores del caso revelan que el exdiputado Gutiérrez señaló que quería colaborar, pero que en primera instancia opuso resistencia a entregar su teléfono celular.
0: Valparaíso. La Secretaría Regional Ministerial de Educación de Valparaíso llamó a las familias de la región a participar del periodo principal del sistema de admisión escolar SAE 2027 para estudiantes que necesitan ingresar a un nuevo establecimiento educacional el próximo año.
1: El plazo de postulación finalizará el jueves 27 de agosto en curso. A las 14 horas, el proceso debe realizarse de manera online a través del sitio oficial sistemadeadmisionescolar.cl.
0: Santiago, una creciente preocupación afecta a comunidades universitarias de la región metropolitana debido a una serie de amenazas de ataques masivos difundidas por correo electrónico.
1: Frente a esta contingencia, la Universidad de Santiago de Chile, USACH, la Universidad Diego Portales y la Universidad Alberto Hurtado optaron por suspender sus actividades presenciales para trasladarlas a modalidad remota.
0: Zurich, la comisión disciplinaria de la FIFA impuso 10 partidos de sanción para Leandro Paredes, 7 para Nahuel Molina, 1 para Thiago Almada y 3 para Roberto Ayala y 1 para Gaby por los incidentes acontecidos tras la final del Mundial, en las que la selección española se impuso por 1-0 a la de Argentina.
1: Ganando el Mundial, España por sobre Argentina.
0: No.
1: Bueno, contemos que también la Asociación de Fútbol Argentino AFA fue multada con $321,000 en aplicación de distintos artículos del Código Disciplinario de FIFA por incidentes en distintos partidos del torneo. Así que Leandro Paredes, oye, 10 partidos de sanción.
0: Viña del Mar, un nuevo operativo de rescate animal se realizó en el municipio en una vivienda del sector de Jardín del Mar en Reñaca por retirar 12 perros, 21 gatos que mantenía una persona mayor en su hogar.
1: El procedimiento se enmarca en un proceso legal a cargo de la Seremi de Salud, contando con el apoyo del Departamento de Servicios del Ambiente del municipio Viñamarino, de la Dirección de Desarrollo Comunitario Dideco y Seguridad Pública Municipal de Viña del Mar, junto a Carabineros de Chile, resguardando a la persona mayor y a las mascotas.
0: Es la 1:15 p.m, 15 minutos. Por el momento es todo en noticias.
1: No se vaya, ya llega el Festivalazo.

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0: Hola amigos, ¿qué tal? Carlitos Williams, ¿qué tal? Qué
1: gusto. Juanito, qué placer, ¿cómo qué le va? ¿Cómo
0: qué
1: está?
0: Contento, qué dicha, qué felicidad.
1: Qué alegría.
0: Oye, es agosto 21, bien bonito.
1: ¿A dónde llegó Fernando Viergo? Cuando agosto era 21.
0: Sí, ¿cómo te va?
1: Oye, bien. Fíjate, te voy a contar una anécdota que tuve esta mañana saliendo del turno a las 11 horas desde acá de los estudios de festival.
0: ¿Ya?
1: Iba ingresando a la calle Quinta, ¿eh? Cuando un amigo del conductor de colectivo de la línea 200,
0: ¿sí?,
1: que se estacionan acá a esperar pasajeros.
0: Ah, los que hacen el taco.
1: No, hombre, estaba ahí. Entonces me dice, ¡Carlitos! ¡Carlitos! Y me acerco yo porque,
0: ya,
1: ¿sabe que tengo una duda tremenda? Yo soy el Pape. El Pape, así me dicen a mí.
0: Ya.
1: Amigo colectivero de la línea 200. Es que, ¿sabe qué? Me dice, aprovechando que lo vea usted, tengo desde hace muchos años una curiosidad.
0: ¿Cuál?
1: ¿Juanito Alberto es o no?
0: Oh.
1: Entonces yo le dije, mira, Pape, si tú lo ves de lejos, vas a creer que es. Pero si lo ves de cerca, frente a frente, no te cabe la menor duda. Saludos para el Pape y para todos los amigos colectiveros, ¿ya?, de acá de Recreo. ¿Sabes quién también está ahí?
0: ¿Quién está?
1: El amigo Nocetti.
0: Sí, también.
1: También, el marido de la chiquilla de las botas, ¿cómo se llaman esas botas?
0: Cabuinera.
1: Bucanera.
0: Bucanera.
1: Saludos para todos los muchachos de los taxis colectivos. Sí. Y como no somos egoístas, también para sus respectivas azafatas.
0: Oye, te veo con unos audífonos nuevos.
1: Sí.
0: ¿Tiraste al piso los Sennheiser?
1: No, los tengo ahí guardados.
0: Tiró al piso los Sennheiser por unos de 3.500 pesos. Man.
1: ¿Qué te pasa?
0: ¿Qué te pasa?
1: Oye.
0: ¿Compró en la cuneta?
1: No. No puedo.
0: ¿No?
1: Porque uno se arriesga a, claro, una infracción. Tú sabes que está sancionado en la ordenanza,
0: sí,
1: de municipal. Por lo tanto, por ningún motivo.
0: Pero igual mandáis a comprar.
1: No. No puedo. No puedo.
0: Contravenir el orden ligero.
1: Y además, pues, Juan Alberto, sí, que tú sabes, tenemos tanto comercio legal establecido, sí, que no han sido muy buenos muchas veces los meses de ventas, producto precisamente de la acción del comercio irregular.
0: Claro.
1: Entonces tenemos que comprar en locales establecidos.
0: ¿Cuándo iremos a solucionar este problema del comercio ilegal?
1: Yo creo que cuando mejoren las condiciones económicas de nuestro país y haya más empleos, bueno, esas son las medidas que está
0: sumándose ahora.
1: El supremo gobierno de nuestro, sí, país está precisamente haciendo ajustes para precisamente incrementar las fuentes laborales y evitar estos comercios ilegales.
0: Estamos a un mes exactamente del Día del Trabajador Radial.
1: Un mes.
0: Se celebra cada 21 de septiembre.
1: Claro. ¿Para dónde? ¿A qué paseo va a ir?
0: ¡Ah, qué bonito! ¿Te acuerdas cuando íbamos de paseo?
1: Yo me acuerdo, a propósito, de un paseo que se hizo allá.
0: ¿A dónde?
1: Allá, a Olmué.
0: ¿Olmué?
2: ¿Nos vaya a invitar?
0: Sí, claro, íbamos todos a Olmué.
1: Una hostería,
0: sí,
1: maravillosa, digamos, con el jefe Moreno.
0: Sí.
1: Oye, tú, bar abierto, todo
0: bar
1: abierto.
0: Bar
1: abierto. Lo que ustedes quieran, ahí está.
0: Sí, entonces, bonito.
1: Y de repente... íbamos con toda la familia.
0: Sí, claro.
1: Había una señorita secretaria que llega con su hija.
0: Sí.
1: Y estaba el señor Sepúlveda junto a un gran amigo, Andrés Grillé.
0: Sí.
1: ¿Ya?
0: Estábamos ahí.
1: Y se ofrecieron, y bueno, gentilmente se,
0: sí,
1: ofrecieron
0: para
1: enseñarle a nadar a la niña. Una señorita ya tenía veinteañera.
0: Sí, pero entonces, que no sabía.
1: Resulta que, sí, ella no sabía, pero el problema es que usted tampoco sabía nada.
0: Bueno, pero que la piscina no era tan honda.
1: Y la va pillando la mamá de la señorita. Oye, Juan, oye, André, ¿qué están haciendo con mi hija? Ahí llegaron los instructores.
0: Bueno, pero también en esa fiesta maravillosa con toda la familia, hubo uno que se vino a las 4. Y se ofreció gentilmente de traer una pasajera.
1: Ah, sí.
0: Una joven, pero muy joven, periodista en práctica.
1: ¿Qué pasa?
0: ¿Qué?
1: ¿Qué pasa?
0: ¿Pero qué?
1: Ya, vamos.
0: Ya no le gustan los recuerdos.
1: No, pues.
3: ¿Y quién es?
1: Ya
0: ¿qué
1: pasó?
0: Te importa? Buenas tardes.
1: Buenas tardes.
0: Y gritando a lo español, chavales, es viernes.
2: Hola.
0: Chavales.
1: A la señorita Katy le estoy llamando.
0: Empecemos al tiro a conocer los principales titulares en esta presente edición del Super Festivalazo Dos Rounds a todo color, preparado por los Pellegrini.
1: Ya.
0: Del departamento de prensa del festival.
1: Oye, Juan.
0: ¿Qué?
1: Wanderinos agotaron las entradas para la final con el Real Madrid en España.
0: Fíjate que la galería está más barata,
1: ¿ya?,
0: que algunas que venden por acá. Tú sabes que ya comenzó a regir en Chile la nueva exigencia para las compañías de telecomunicaciones en relación a teléfonos de prepago.
1: Antes de seguir, oye, por favor, dejen de llamar, pues. Hace 22 años, ¿cómo pasa el tiempo, Juan?
0: Wow.
1: El viñamarino Nicolás Massú y Fernando González le daban a Chile, nuestro país,
0: ¿sí?,
1: su primera medalla de oro en Juegos Olímpicos.
0: Yo me acuerdo que ese día le abrigué 3 medallas. Ahí le...
1: ¿Y después se fue a predicar al Congreso?
0: No. ¿Ahí dónde está?
1: ¿A dónde?
0: En el No Me Olvida Ya No. Bueno.
1: De esto, de
0: Chantilín.
1: La... Allá estaba.
0: Ahí.
1: ¿Cómo decía usted?
0: No me olvides, Juan, no me olvides. Ay, Juan.
1: De esto, de la apertura, sí, del paso Los Libertadores y de aquello, en este festivalazo que aquí comienza con el aporte de...
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3: Fuera los secos.
1: Primer round.
0: Compadre, a fin dieron la pasada, compadre.
1: ¿De qué?
0: ¿Qué?
1: Oye, ¿de qué colectivo, de qué línea de recreo estamos hablando? ¿Estamos hablando del Pape?
0: No, del Tao Núñez.
1: Ah.
0: No, compadre, yo me refería al paso Los Libertadores, compadre,
1: ah,
0: que comienza a avanzar hacia una normalización de tránsito. Ayer,
1: ¿sí?,
0: reabrió para camiones.
4: Esta noticia, dile, es buena.
1: Dile a tu amiga, po.
0: Sí.
1: ¿Ella no tiene una empresa de transporte?
0: Sí, la colombiana. Luego de permanecer cerrado durante 34 días debido a las condiciones de nieve en la alta cordillera.
1: Oye, el paso
0: Los
1: Libertadores.
0: Incluso sacaron una foto. ¿Sí? 3 camiones había ido.
1: Oye.
0: Tomando desayuno, que es el tío.
1: El paso Los Libertadores, compadre, incluso cerró más tiempo.
0: Más tiempo, ¿qué cuestión, compadre?
1: Que la casa de un locutor de esta radio a quien no lo dejaron entrar por portarse mal. ¿Sabes cómo le dicen ahora? Ya no le dicen negrito en la casa. Bro.
0: ¿Cómo le dicen?
1: Le dicen Jiménez.
0: Según informó la delegación presidencial regional de Valparaíso, en total unos 1.200 camiones cruzaron la cordillera Boipa Mendoza desde Chile hacia Argentina, mientras que cerca de 2.600,
1: sí, claro,
0: lo hicieron en sentido contrario.
1: Bueno, contemos que primero pasaron los chilenos.
0: Y segundo,
1: después del Mundial, los argentinos, obviamente.
0: Para hoy se mantiene el tránsito exclusivo de camiones desde Chile hacia Argentina a partir de las 8 de esta mañana y hasta las 20 horas.
1: Así que, un datito.
0: ¿Qué?
1: Si quiere hacer dedo para cruzar la frontera a los San Martín, esta es su oportunidad.
0: Oye, pero si San Martín cruzó de Argentina a Chile y no al revés.
1: Oye.
0: ¿Qué?
1: Soy animador, no profesor de historia, vos.
0: Para este sábado y domingo se contempla recuperar el tránsito habitual en ambos sentidos para vehículos menores, buses y transporte de carga. No obstante, esto siempre está sujeto a condiciones de seguridad de la ruta y el
5: Gracias.
0: Clima.
5: Gracias.
1: Atención, listos y dispuestos los matuteros.
0: Y ella también, pues.
1: Oye, tengo unas ganas de ir a Argentina a comprarme un gamulán.
0: La idea es permitir el ingreso durante la mañana y establecer un horario límite de retorno, considerando que durante la tarde disminuye la luz, aumentan los riesgos asociados a rodados y desprendimientos de nieve.
1: Oye, no se vayan a quedar atrapados en la nieve como le ocurrió al chino. Ahora, si eso pasa, avísenle a las tías.
0: Hablando de esta cuestión, la representación del gobierno en la zona descartó que el tránsito de camiones haya generado una situación de escasez de carne en Chile.
1: No, yo no creo que exista escasez de carne, compadre.
0: ¿Y por qué, compadre?
1: Aquí, con los amigos del carnicero, y frente a nuestro se instaló un gimnasio. Y te voy a decir una cosa.
0: ¿Qué?
1: Es como ver el carnicero. Buenos tutos.
0: Así que tú eras y al que denunciaron por andar mirando tanto al frente.
1: Oye, pero si yo me quería inscribir para bajar la guatita nomás, pues no anda inventando cosas aquí.
0: Se nota que tú no has ido al gimnasio y harta falta que te hace.
1: Ya, entonces, de los aproximadamente 2.600 camiones que tú comentabas, que ingresaron desde Argentina, fíjate, no más del 8% transportaba carne. Vale decir, cerca de 216 vehículos.
0: Todos los otros camiones argentinos transportaban puro ego y chamullo de nuestros hermanos trasandinos.
1: De todas maneras, las autoridades advierten que la reapertura seguirá dependiendo de las condiciones meteorológicas y de seguridad de la ruta, ya que se pronostica para la próxima semana eventuales condiciones climáticas adversas. Precaución.
0: A prepararse entonces y a preparar el termo. 5 litros para el mate y la espera eterna que siempre se avecina en el paso Los Libertadores.
1: Oye, pueden hacer la hora en el Hotel Portillo. Digan que van de parte de Juanito Alberto, pero que no llevan la misión de pagar los vales pendientes.

0: Entonces agosto, tata, ¿cómo lo va a pasar?
1: Mañana una cazuelita, el martes asadito en el club. La otra semana algo vamos a hacer para el cumple de tu mamá.
0: Va a pasar agosto, pero lo va a pasar puro gozando.
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4: Se acabó el primer round, gracias.

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0: Vamos a nuestro departamento de prensa.
1: Dos personas fallecidas y dos lesionados dejó un violento accidente de tránsito en pleno centro de Viña del Mar. Los dos ocupantes que resultaron

0: Vamos. Dale.
1: Ahora, oye, ya. oye.
0: ¿Qué?
1: Casi se nos pasa, man.
0: ¿El tren?
1: No, hombre. El barco.
0: Buena.
1: Puerto Valparaíso recibió al Tampa Triumph.
0: ¿Qué eso?
1: Uno de los barcos. ¿Qué? Un barco portacontenedores, el más grande que ha operado en los terminales en nuestro país.
0: Más grande que el aguinaldo que se viene. ¿Mm? No te creo.
1: Oye, la nave de la naviera Evergreen, perteneciente a la categoría Ultra Large Container Vessel, mide, aguaita, 365,9 metros de eslora, o sea, más, casi 4 cuadras.
0: Mira.
1: Y realizó operaciones de carga y descarga en el terminal Pacífico Sur.
0: Manso buque, compadre. Oye, ¿y pudo atracar bien?
1: En cualquier parte. ¿O no, Lalo?
0: Estamos a nivel mundial.
1: Oye,
0: entonces.
1: El Tampa Triumph, de bandera panameña, tiene una manga, así como, esta de la chaqueta tuya.
0: Ya.
1: 51,2 metros. Un calado máximo. ¿Tú sabes qué es lo que es el calado
0: máximo? El calado de la profundidad.
1: Sí, señor.
0: Ya.
1: 15,5 metros. Y una capacidad de carga de entre 13.900 y 14.000 TEUs.
0: ¿Y qué son los TEUs?
1: Es que un TEU, por sus siglas en inglés, 20 Foot Equivalent Unit, o unidad equivalente a 20 pies.
0: ¿Y esos pies son pie de atleta?
1: No les ha costado harto encontrar número de zapatillas. Respecto a las faenas que se hicieron en el terminal...
0: Pero que vaya donde Nanito Ansaldi, a lo mejor ahí puede encontrar.
1: Pues sí. Bueno,
0: sí. Sí, un amigo incluso fue a vender hasta zapatillas hasta Casablanca.
1: Sí,
2: ¿y quién es?
0: ¿Y qué te importa?
1: No, ahora puede decir porque ya está impuesto interno y ya no pasa nada. Oye, se desarrolló una operación aproximada de 2.000 movimientos de embarque y desembarque de contenedores durante 4 turnos.
0: ¡Esos son buenos los turnos extras!
1: Don Andrés, tranquilo, estamos hablando de los turnos del puerto. Y la nave ya zarpó.
0: Espera.
1: ¿Qué?
0: Estoy despidiendo con pañuelos blancos.
1: Tras dejar aguas chilenas, esta nave inició su cruce transpacífico de retorno a Asia en el marco del servicio global de Evergreen, con arribo estimado en Hong Kong.
0: ¿Cuándo?
1: El próximo 14 de septiembre.
0: Por lo menos van a llegar antes de las ramadas del 18.
1: Oye,
0: ¿qué?
1: Me acordé de la novia de Condorito, la Yayita.
0: ¿La Yayita?
1: ¡Mansapopa! ¡Mansapopa!

pipipipón. Oye, qué bonito. 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

0: favorito del festivalazo, don Nicolás López Castillo, del sector de Forestal, pues, compadre.
1: Ah, el Nico.
0: Claro.
1: Nico López.
0: Nicolás Castillo.
1: Nicolás, ¿tú sabes cuál es la característica de Nicolás?
0: No.
1: Cuando llega a la casa, entra por la puerta de atrás.
0: ¿Sí? Saludos, Nicolás López Castillo, auditor del sector de Forestal. Y para todos los forestalinos, para todos los de Miraflores, para los de Gómez Carreño, saludos para los de Santa Julia, saludos, bueno, para toda la gente. Y saludos para la gente que nos está escuchando en recreo, a ella que está frente a la plaza, mirando el mar.
1: Oye, ¿qué? Conmoción hubo hoy día aquí en la calle Quinta.
0: ¿Por qué?
1: La gente se aglomeraba para observar un hecho que ocurrió frente aquí a la radio.
0: No te puedo creer.
1: Se vio a don Marco Antonio Canales, sí, amigo cuartelero de la primera compañía,
0: ¿eh?,
1: en el gimnasio nuevo que está al frente.
0: ¡No!
1: Ingresando al gimnasio. Eso era un acontecimiento.
0: Sí.
1: Y después se supo. Había venido a saludar a un amigo nomás.
0: Compadrito, ¿te acuerdas que el otro día comentábamos que se iban a poner a la venta las entradas para la superfinal intercontinental entre el Guanderito y el Real Madrid?
1: No me digáis que...
0: Sub-20.
1: Sí, claro, que se bajó el Guanderito llamando de reemplazo de urgencia poco menos a los biónicos.
0: No, compadre, no sabís nada, man.
1: Lo que no sabía nada, ¿sabes quién era?
0: No.
1: La gala con el Mago Jiménez.
0: Qué bravo eso, ¿eh?
1: Oy,
0: qué bravo.
1: Déjame tocar madera, ojalá nunca tener el ejemplo a mano del Mago Jiménez.
0: Ya luego llega a las dos. Compadre, los hinchas guanderinos enloquecieron.
1: ¿Ya?
0: Y en menos de 15 minutos agotaron todas las entradas para ir a ver el partido en el estadio Santiago Bernabéu.
1: O sea que el Guanderito hará de local en Madrid. Ahí quedaron los del Real, equipo chico.
0: El esperado choque entre chilenos y españoles sub-20 quedó pactado para el próximo sábado 19 de septiembre en el estadio Santiago Bernabéu a partir de las 7:30 de la mañana, hora de Chile.
1: Oye, qué raros son los europeos.
0: ¿Por qué?
1: Programan los partidos a las 7 de la mañana. ¿Qué se creen?
0: Compadre, lo que pasa es que a las 7 y media de la mañana allá en España son como las 12 del día.
2: ¿Qué?
1: Siete de la mañana... Claro, 12 del día. Ahora me queda clara la película, compadre.
0: Bueno, esta será entonces la primera vez que esta definición del certamen sub-20 intercontinental se dispute en suelo europeo. Luego que la FIFA, en conjunto con la Conmebol, decidieran que el compromiso no se lleve a cabo en Valparaíso.
1: Gracias por tanto, exministro Aducó.
0: Pero el hecho de que se juegue en Europa no hará que los guanderinos pierdan el aliento.
1: ¿Por qué?
0: Porque los más de 2.000 tickets y que se pusieron a la venta se agotaron al tiro.
1: Ya. Un recadito para don Florentino Pérez, el presidente del Real. Sáquese otras galuchas, pues.
0: Que aparezca entonces ahora Pablo Milad a lamerle las botas al Florentino, como se las lame al Infantino, a ver si sacan más tickets.
1: Oye, ¿cuándo arrancó la venta? Mira que estoy interesado.
0: La venta general arrancó ayer en la mañana a través del portal oficial de entradas del conjunto merengue con un valor fijo de 15 euros.
1: ¿Cuánto en plata chilena, po?
0: 16 ¿Sí? lucas.
1: Está más barata la galucha en el Bernabéu que en el partido contra Puerto Montt en Playa Ancha el fin de semana pasado, po.
0: 25 lucas costaba.
1: Mira, po.
0: Qué buen chiste. Ya. El decano de nuestro fútbol ha confirmado que no estará solo en la capital española.
1: ¡Ah, no!
0: ¡No! Un contingente masivo de camisetas verdes teñirá una de las grandes catedrales del fútbol mundial con la ilusión intacta de levantar la copa ante este gigante de Europa.
1: ¿Sabéis que ha causado tanto impacto este encuentro internacional del Guanderito ahí en España que la Charito López estaba hablando con la nieta para que la invite a ver el partido porque le encantaría estar allá?
0: Y cómo no.
1: Apoyando al Guanderito.
2: ¿Sí?
1: Yo creo que si el Guanderito gana, compadre...
0: ¿Qué pasa, compadre?
1: Se acabó el superclásico entre el Barcelona y el Real Madrid.
0: Sustituido el Barça por el Guanderito.
1: Oye, buena suerte para los valientes hinchas que irán al viejo continente a darlo todo por el conjunto porteño.
0: Anécdotas no van a faltar.
1: Y más de uno se va a traer a una españolita o a un español a nuestras tierras.
0: O un guanderino se queda pechando en la casa de un madrileño o madrileña.
1: Bueno, eso va a depender de la astucia del hincha guanderino. ¿Tú sabes quién va a ir a España a acompañar al guanderito?
0: No.
1: Nuestro amigo mecánico, Óscar Moreira.
0: Ah, Óscar Moreira.
1: Entonces yo le dije, pero Óscar, ¿cómo vas a ir si esto sale caro, ir a Europa y al partido, todo lo que significa? Y no es mucho lo que tú trabajas durante el mes. Entonces me dijo, ¿y para qué tengo polola?

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3: Sandrita Pizarro, muchas gracias, Sandrita. Guillermo Maggini, nuestro amigo. Hoy es mi cumpleaños feliz, dice Guillermo Maggini, pero estoy tristín porque mi segunda madrecita se me fue al cielo. Saludos para ustedes y gracias por su alegría que me dan, ¿ok? Bendiciones para todos ustedes en la radio. Gracias, Guillermo Maggini.
4: Lo acompañamos en este momento de dolor a Guillermo, estando tan lejos.
3: Aquí listos en el dispensario y aparecemos ahí tomándole el olor a las flores. Beto Silva Ollanedel, estoy con el joven Lalo.
4: Oye.
3: Buenas tardes, Caterina Burto. Hola, los Camilo Huerta de la Festival.
4: Por la musculatura.
3: Eduardo Schneid, saludos titulares.
4: A propósito de Schneid, se confirma, hay nuevas entradas a la venta para el partido del Wanderito con el Real Madrid. Nuevas entradas ya se han puesto a la venta para que se apuren. No vayan a quedar debajo de la mesa, chiquillos.
3: Luis Gómez Fuentes, saludos titulares. Joven Lalo, apuesto que están descargando hierbas aromáticas. Cecilia Cárate Arellano, se ven bien los floripondios. María Angélica Bustamante Mancilla, gran abrazo de nuestra amiga estilista del carrusel. Marcelito San Martín Gómez, saludos para ti desde la comuna de Recoleta. Claudita Álvarez, saludos mis chiquillos lindos desde un muy caluroso Pitama. ¿Verdad que aún existe el Andrés Grillé? Amigo de juventud, ¿po?
4: ¿Ah, sí? ¿Sí?
3: Al parecer siempre fue atento con las mujeres.
4: Sí. Sobre todo después de tres piscolas en el Café Daki.

0: Cambió mucho Andrés Grillé ahora que está en pareja.
1: Bueno.
0: Sí, con la Clarita.
1: Ya.
0: No.
1: ¿Clarita? Clarita. ¿No era amiga del Aldo Ortiz?
0: No.
2: ¿Sí?
1: Porque Aldo Ortiz tenía una amiga, vivía en Noruega.
0: Ah, ¿sí?
1: Claro, y le escribía a través del WhatsApp. Acá, en esta página, le ponía Clarita, pasa 5.
0: Oye, mira, escucha la efeméride que le traemos ahora a los festivaleros.
1: No me digas, estoy llorando.
0: Un día como hoy, pero hace ya 22 años, los tenistas chilenos Nicolás Massú y Fernando González escribieron la primera página dorada del deporte chileno en Juegos Olímpicos. Acuérdate, Juan, ganamos con ellos la medalla de oro en dobles de Atenas 2004.
1: Qué linda jornada fue aquella, me acuerdo como si fuese ayer.
0: ¿Ah, sí?
1: Claro, aunque ayer hice otras cosas.
0: Tras una semana extenuante, los deportistas nacionales se enfrentaron el día sábado 20 de agosto en la final a los alemanes Nicolas Kiefer y Rainer Schröder.
1: Esos gallos tenían menos brillo que pato de gamuzo.
0: Ellos llegaron con un par de días de descanso. Incluso, fíjate, dispusieron de 4 puntos de campeonato. Pero la tenacidad de los chilenos les permitió a esta dupla revertir su suerte pese al cansancio de su intensa competencia.
1: Pero claro, ahí Enrico Massú dijo, nada es imposible, ni una baba.
0: Fue así, como tras 3 horas y 43 minutos de tenis, para ganar 6-2, 4-6, 3-6, 7-6 y 6-4, subirse al podio más alto y otorgarle la primera medalla dorada en la historia a su nación.
1: ¿Tú sabes que alguna vez yo me gané una medalla?
0: ¿Ah, sí?
1: Fue como el mejor compañero.
0: Claro, sí, después acuérdate que te nombraron hijo ilustre de los Andes.
1: Sí, pero yo me gané una medalla.
0: ¿Ah, sí?
1: Mejor compañero.
0: ¿Y la otra medalla que te acompañaba?
1: ¿Y qué te importa?
0: Esa que aparecía en la etiqueta de la botella. Oye, yo me recuerdo que la celebración fue en grande. Massú y González se fundieron en un abrazo, compadre, que resultó eterno y que vino a romper una sequía de 100 años sin victorias a nivel olímpico.
1: Ellos farmeaban aura.
0: Fíjate que era el primer oro en unos Juegos Olímpicos.
1: Claro.
0: Y por primera vez el himno nacional chileno se escuchaba en una cita de los 5 anillos y la bandera nacional flameaba. Hermosa, en lo más alto del podio.
1: Ah, buena. Himno chileno, uno de los más bonitos tras una competencia. ¿Le ganó a la Marsellesa? ¿O ganó la Marsellesa?
0: Ganó la Marsellesa. Ganó la pero Marsella. Dime, ¿será cierto esto?
1: No sé, pero todos los países latinos tienen esa historia.
0: Ya. ¿Volvamos al tenis?
1: Volvamos al tenis.
0: Mira, horas antes de aquella hazaña, Fernando González ganaba el bronce tras vencer a Taylor Dent en otro partido épico y donde el oriundo de la reina jugó lesionado para poder ganar finalmente 6-4, 2-6 y 16-14.
1: Al día siguiente Nicolás Massú volvería a la cancha. ¿Mm? Sí, pero esa es otra historia.
0: Oye, ¿y cuándo le vamos a rendir el homenaje construyendo un curso central que lleve el nombre de Nicolás Massú, hijo de Viña del Mar?
1: Tenemos que hablarlo eso en el próximo Consejo Municipal.

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0: Hay 24 grados de temperatura.
1: O sea, hace calor.
0: Hace calor.
2: ¿Y?
1: Dan ganas de sacarse la ropa, dijo joven Lalo.
0: Oye, fíjate, ya rige en Chile una nueva exigencia para las compañías de telecomunicaciones.
1: Oye, no me digas que cuando te ofrezcan planes de celular en llamadas de spam,
0: ¿qué va a pasar?
1: ¿Van a exigir que te los ofrezcan sin acento caribeño?
0: Se trata de un cambio para la ley 21.729 y afecta a líneas móviles prepago, las que deberán quedar asociadas a una identidad. Y esto con el fin de asegurar trazabilidad y evitar delitos.
1: ¿Te puedo decir algo, Juan?
0: ¿Qué?
1: Yo no puedo entender a los patos malos.
0: ¿Cómo no lo entiendes?
1: No, porque ganan plata robando y no tienen para contratarse un plan como la gente.
0: La compañía deberá solicitar el registro cuando se haga una recarga con un número que todavía no tenga identidad asociada o cuando las recargas superen en conjunto una UF durante un mismo mes.
1: O sea, si tú eres bueno para caguinar por teléfono y no tienes identidad registrada, ¡fuiste bueno!
0: La normativa también contempla líneas cuya combinación de números SIM y equipo no haya registrado actividad en la red desde el 20 de agosto del 2025.
1: Ya, cabro, partiste a llamar a tu mamita en este instante para preguntarle cómo le ha ido y así podéis recargar el celular.
0: ¿Cuál es el celular?
1: Avíspate,
0: vos. Avíspate, por loco. No puedo entender nada yo.
1: Más abajo, Juanito.
0: Entre los antecedentes requeridos figuran nombre completo, domicilio y cédula de identidad o pasaporte.
1: Ya.
0: Ella tiene pasaporte. A ellos se suman datos técnicos que maneja el operador.
2: ¿Quién es?
0: Como los identificadores del equipo.
1: ¿Estás contento, Lalo?
0: La SIM y el número telefónico. La información debe mantenerse protegida y almacenarse por alrededor de 5 años.
1: Oye, o sea que iban a saber hasta lo que desayunaste hoy día en la mañana.
0: Y si incluso si pechaste o no el desayuno, como este oso aquí al lado.
1: Está preparándose para el turno.
0: Andáis pechando desayuno.
1: Oye, una vez solicitando el registro, hay un plazo de 10 días corridos para completarlo.
0: Esos días corridos me gustan a mí.
1: Y si esto no ocurre, la línea podría seguir utilizando el saldo disponible, pero no recibirán nuevas recargas hasta que regularicen la información. ¿Te acuerdas cuando te dijeron ya, pues, regulariza la situación, si no lo nuestro se terminó?
0: Yo no tendría problema con esa situación.
1: ¿Ah, no? ¿Y por qué?
0: Porque soy tan solo que no tengo nadie que me llame ni que me llamen.
1: Ay, tráiganle un chupetito al niño para que no siga llorando aquí.
0: Después de aquella cuenta telefónica no llamé nunca más, pues.
1: Oye, te cobraron todas las llamadas de un solo paraguaso.
0: Quedé curado de espanto. Esta medida entrega mayor trazabilidad en caso de fraude consumados.
1: A propósito de fraudes,
0: ¿qué tenemos las dos?
1: Ah, llegó.
0: Llegó. Se encerró al otro lado. Parece que tiene que seguir dando explicaciones o investigaciones en las que se vea involucrada una línea prepago, explicó don Cristóbal Castillo, el manager de la empresa True Color Chile.
1: Tampoco creo yo que fuera tan necesaria esta ley.
0: ¿Y por qué no?
1: Si un chanta, no me refiero a nadie en especial, si un chanta te llama, sabía al tiro que son de Colina 1, pues.
0: Pero este no, este está llamando al lado el chanta. El objetivo, según la subsecretaria de Telecomunicaciones, es disminuir el anonimato que pueden ofrecer las líneas de prepago y facilitar la persecución de estafas y otros delitos cuando un número esté involucrado en una investigación.
1: Mira, siendo bien realista, no sé si resulte esta medida. Los delincuentes usan estos celulares y después lo desechan.
2: ¡Está loco, tío!
0: Tengo un amigo que le dicen el celular de prepago.
1: ¿Y por qué, oye?
0: Una malvada lo usó y lo desechó a la semana siguiente.
1: No, di ahora que eso ocurrió allá en Laguna Verde.
0: No.

0: ¿El reabierto?
1: No, si todo cerrado.
2: No, no, es que hoy día está el Bafoche allá en Villa Alemana.
1: Ah, qué bueno.
2: A las 7 de la
1: tarde. A las 7,
2: Sí, va el Negro Collado como presentador del Ballet Folclórico de Chile.
1: Va solo.
2: A Villa Alemana. Ojalá que no pase de largo para la Wilson.

0: Ya, allá en el
1: ¿Ya?
0: teatro
1: Eso,
0: de Villa Alemana.
1: ¿Ya?
0: Sí.
1: ¿Pero están ahí en donde van las gitanas?
0: No, no, no. ¿Dónde es la
2: Teatro
0: presentación?
2: Municipal.
1: En el teatro,
0: Municipal.
1: en el Pompeya.
0: En el Teatro
1: Ah, bueno.
0: Municipal de Villa Alemana. Ahí estará el Negrito Collado y Compañía Limitada.
1: Iba a estar ella allá al otro lado,
0: Sí,
1: esperándola
0: en la coordinadora de piso que él tiene.
1: No.
2: Juan dijo que llegara a las 4.
1: ¿Y en la América?
0: No, pues.
3: ¿Qué?
0: No, la quería seguir echando tierra
1: No,
0: ahí a la
1: pero.
0: cuestión, y los traje enlodando. Cuando ahora mire decir que el Negro Collado es la versión criolla de Jiménez.
1: No. El tiempo se toma su tiempo en la number one.
0: La situación siniestrica, margen anticiclónico.
1: Ya. Pronóstico.
0: Despejado partió, pero vamos a variar a nublado, Juan.
1: Sí, pero hay 10 kilómetros de visibilidad a esta hora.
0: Ah, bueno. El viento de componente oeste-suroeste de 5 a 15 nudos. Esta tarde, de manera ocasional, 20 nudos.
1: Estado de la mar.
0: Param, pam, pam.
1: Marejada. Y como mar de fondo. Del suroeste en área oceánica. Estaba amarejadilla en Bahía.
0: Y
1: solamente rompiente débil en el borde costero.
0: la temperatura máxima estimada para hoy, Juanito,
1: ¿Eh?
0: ¿tú sabes cuánto es?
1: No.
0: Te voy a contar yo. 21 grados, pero ya estamos en 24. O sea, aquí quedamos
1: En deuda.
0: en deuda.
1: Ya.
0: Oye, espérate.
1: Seguimos.
0: Que tengo una información.
1: De último minuto.
0: Claro, bueno.
1: Ya.
0: Fíjate que tenemos lamentablemente una mala noticia que entregar en la despedida de hoy. Falleció él a los 91 años, quien fuera delantero paraguayo Máximo Rolón Villa, el cañonero de bolsillo. Máximo Rolón jugó en Everton, en San Luis de Quillota y en Santiago Wanderers de Valparaíso. Recordemos que en Everton jugó entre los años 1957 y 1959. Anotó en su campaña evertoniana 44 goles en 78 partidos. En el año 60 estuvo en San Luis y en 1962 en Santiago Wanderers. Nuestra compañía en este momento de aflicción para la familia de este futbolista paraguayo que se radicó por acá en la zona para defender a Everton, Wanderers y San Luis. Máximo Rolón Villa, que en paz descansa.
4: Atrás sin golpe.
0: Ya.
1: Chao.
0: Y nos vamos.
1: Chao.
0: Hoy es viernes y tenemos que ponernos a tono, pues Juan. Por lo tanto, se acaba este informativo nacional, regional, internacional e intercomunal, el único
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0: E inigualable del Dial AM y FM, el super festivalazo presentado por
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0: Reparto estelar, le pusieron todo a la
1: Todo.
0: chuchoca informativa los pacientes del periodismo
3: ¿Qué?
0: regional.
1: José Lempalle, el J, quien si fuera camionero
0: ¿Eh?
1: y se queda atrapado en el paso Los Libertadores.
0: ¿Qué pasaría?
1: Habría que tener cuidado
0: ¿Ya?
1: de que no se coma toda la carga con carne argentina en el camión.
0: Creo que faltan, no, ganas no le faltan.
1: No.
0: Javier Repito Faúndez, quien para cruzar a Argentina en su camión no tiene que llevar tanta hierba, po.
1: Hierba mate para el frío,
0: No, de
1: compadre.
0: la otra.
1: Ah, de la
0: Debe
1: otra.
0: llevar poca. Se la pueden requisar en la cordillera.
1: En las redes sociales del Festivalazo, Alejandra Ril Zamorano. ¿Quién prefiere andar en camión
0: ¿En qué?
1: que en la micro del chofer latero de Uno Norte? Lectura en las voces de aduana, pero titulares. de la Radiotelefonía Nacional.
0: Juan Alberto Petete Sepúlveda.
1: Ay, Juan.
0: ¿Quién tendría problemas para cruzar por el paso los Libertadores?
1: ¿Y por qué yo tendría

0: problema.
1: Porque Juanito, tú eres tan chiquitito, pero tan chiquitito, que te van a pedir autorización de un adulto para salir a Argentina.
0: Y Carlitos Perequén Williams, quien tiene que cuidarse, se va a intentar cruzar el paso Los Libertadores.
2: ¿Por qué?
0: Y con esa pelada y la nieve, resfriado seguro, vos compadre. Ah.
1: ¿Y para qué crees que paso antes allá a Farmacias Knop? En los controles, el maestro Zen de las perillas, mi amigo personal, el tiburón.
0: El tiburón.
1: Eduardo Jovenlalo Órdenes.
0: Ahí está.
1: ¿Quién no está ni ahí con cruzar el paso Los Libertadores?
0: ¿Y por qué dices eso?
1: Porque con la edad que tienen sus pololitas, con la nieve y la altura, cruzan la frontera. Pero más que todo para el patio de los callados.
0: Oh, yeah.
1: Ay, ay, ay.
0: Dirección General José Luis Bache.
1: Oye, está de duelo José Luis. Nos estaríamos reencontrando mañana.
0: Bueno.
1: Fresquitos como lechuga.
0: Así desde que penúltimo saliste.
1: ¿Ah?
0: ¿Penúltimo saliste?
1: No, no, no. Si no estoy ni siquiera en competencia. Ya. Oye, no se vayan de la sintonía, porque viene el que te dije para una tarde llenita de canciones.
0: ¿El que te dije cómo se llama?
1: Jiménez. Perdón, Collao.

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0: ¡Eso! ¡Ay, el calor que ya se parece verano, compadre! Ya se saltó la primavera, entramos de una en el verano, con la temperatura que hay, el ambiente también que hay, la humedad, bueno, está humedando bien bajita. Eduardo Lalito, órdenes Perescotapos en la sala de sonido. ¿Cómo estamos, joven Lalo?
1: Bien,
0: compadre, que estamos listos para iniciar la jornada de sobremesa. No, sobremesa no, hoy día no hay, po. ¡Enchúfatevo! ¡Planchecampo! No, hoy día tenemos un gran festival, ¿no? Con el Lalito, no tenemos invitados, está libre, ¿eh? Jueves, viernes y sábado, ¿no? Si algún profesional en algún área importante, ¿cierto? Jueves, viernes y sábado, está libre el espacio de la sobremesa. Tienen que venir a hablar con don Andrés nomás, nada más, directamente aquí. Entre las 10 de la mañana y la 1 de la tarde.
1: Está don Andrés.
0: Y si no está don Andrés, está la secretaria, que le va a atender muy bien para indicarle cuándo puede venir a hablar con don Andrés. Oye, fíjate que el termómetro, aunque ustedes no lo crean, en estos momentos, centro de Viña del Mar está marcando 26 grados termómetro. 26 grados. La sensación térmica es de 24 grados. Calorcito, ¿ah? ¿Eh? Cuidado con los incendios forestales. No porque estemos en temporada de invierno, que llovió mucho y todo lo demás. ¿Se puede provocar un incendio forestal? Sí, señor. Se están dando las condiciones. ¿Por qué? La temperatura 26 grados, humedad 38%, viento 16 kilómetros por hora. Ojo con eso. Las 14 con 13 minutos en la radio en Colores de Chile.

0: definitiva. Si la
1: idea... Ahí nomás en la Festival La Radio en Colores de Chile, sí, estaba conversando con el Lalito, el otro Lalo, Luis Lalo, el cantante. ¿Qué? El Lalo bueno, el que canta. Sí, Lalo cantante, don Lalo cantante. La música que hace inolvidables tus mejores momentos, dice. ¡Eja! ¡Evo! Los cumpleaños, aniversarios, sorpresas especiales y mucho más. Para toda ocasión. Inolvidable, haz tu momento inolvidable. ¿Qué tal? Se está promocionando la línea. Buen muchacho, ¿eh? Él es conductor de la línea 603 de los buses que vienen de Gómez Carreño hacia Valparaíso y también a Placeres. De repente lo vemos ahí en la 604. ¿Eh? Y en lo particular, feliz porque siempre me sale gratis.

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0: Ya no más, son 25 minutos que nos separan de las 15 en la Festival La Radio y Colores de Chile. Lalito Ordene me dice, tenemos Festival Sam de saludo. ¡Alú!
1: Hola, Don Negro Collado, ¿cómo estás?
0: Hola, Vale.
1: ¿Cómo le va el turno y la calor? Parece invierno esta cuestión.
0: Estamos puros
1: si
0: chores.
1: Si el invierno, imagínense cómo va a estar el verano, nos vamos a derretir.
0: Así
1: sobre
0: es, pues.
1: Todas las personas que se maquillan mucho, se les va a derretir toda la cara.
0: Sí.
1: Bueno, pues, y yo estoy en el trabajo, escuchando la festival, me falta poquito para salir.
0: ¡Qué bueno!
1: El Fede compró los cuchuflis para vender, y también compró cuchuflis de chocolate blanco, y me dejó un cuchuflis de chocolate blanco y una bolsita de regalo. Así que voy a llegar a la casa a comer cuchuflis, para ver qué tal son de los chocolates blancos.
0: ¡Ah, ya!
1: Bueno,
0: está bien, ¿eh?
1: A ver si un día vamos a verlo, en realidad ahí luego lo vamos a ir a ver y le llevamos cuchuflis de regalito.
0: Ah, listo, gracias.
1: Bueno, que estén muy bien, saludos.
0: Ya, que estés bien, saludos.
1: Que tengan un buen turno.
0: Pórtese bien, que llegue bien a la casita.
1: Olvidé decir, avisé pero no lo dijeron, que el Fede está en el centro de Quilpué y andan unos cobros de la jauría, para que anden ojo.
0: Ya.
1: Y anden ojo con sus cosas. Bueno, eso, que estén bien, saludos.
0: Oye, en el centro de Quilpué hay muchas denuncias, lo vemos en las redes sociales respecto a eso de la jauría que andan ahí asaltando, sobre todo en el mall, en ese sector del mall y la intersección de la plaza, esa calle que hay de comercio ahí larga, donde está el supermercado. Hay que tener cuidado, que andan los de la jauría ahí. Estos lo agarran, lo sueltan y siguen en las mismas, si no entienden, no entienden, no entienden. Así que ahí, ojo carabinero, ojo PDI, ojo seguridad ciudadana de Quilpué, que andan los patos malos en el centro de Quilpué haciendo de la suya. Ojo con eso. Vamos con otro saludito. Hola.
2: Hola, Negrito.
0: ¡Marcela!
2: Periodista de turno, por aquí disfrutando de su compañía con mucho calor.
0: Me voy a
2: haciendo una rica cazuela. Abracitos, lindo fin de semana. No, se me cuidan. Creer. Chao, chao, Marcela. Si no les hablo, pero igual los escucho.
0: Sí, pues sí. Sí, pues sí. Tiene que pedir permiso para que nos hable ahora, pues. Sí. No voy a decir más, pero ahora tiene que pedir permiso.
3: ¿Qué?
0: Sí, o sí. Todo se sabe.

0: Ahí me amplía más la información nuestro amigo Sergio. Dice que donde andan los patos malos está allá la jauría de Quilpué, es en la calle Vicuña Maquena, donde está el INSI. También en la calle Andrés Bello, son las calles que circundan estos muchachos ahí, patos malos, asaltando, haciendo lanzazos en el centro de Quilpué. Así que para los amigos carabineros ahí, PDI, Seguridad Ciudadana de Quilpué, dense las vueltecitas, los patrullajes respectivos, porque está peligrosa la cosa. Faltan 17 minutos para las 15. Estábamos leyendo a propósito de maldades, los castigos que le dieron a la selección argentina de fútbol después del Mundial, pues ustedes saben que en el Mundial no se comportaron muy bien, sobre todo en el partido con Inglaterra, donde los niños argentinos, los jugadores profesionales, yo le pondría entre comillas, y la selección misma recibió grandes multas en dinero, en dólares y partidos los jugadores. La FIFA dio a conocer las sanciones a la selección argentina de fútbol tras la final de la Copa del Mundo. La AFA, la Asociación de Fútbol Argentino, tendrá que pagar una multa de $321,000, dólares norteamericanos, obviamente. La AFA tendrá que pagar $321,000. ¿Y eso por qué? Porque los niñitos argentinos de su selección sacaron un trapo con la alusión de que las Malvinas son argentinas, ¿lo recuerdan? Las Malvinas son argentinas.
1: Fome.
0: ¿La alusieron ahí cuando ganaron? Ya. Por eso, la AFA va a tener que pagar $321,000. Leandro Paredes, jugador, recibe una suspensión de 10 partidos, suspendido por 10 partidos, y una multa de $90,000. Bueno, estos gallos ganan plata. Nahuel Molina recibe 7 partidos de suspensión y una multa de $90,000 también. Thiago Almada, un partido de suspensión y una multa de $30,000. Roberto Ayala, 3 partidos de suspensión y una multa de $30,000 norteamericanos. El ente rector del fútbol argentino tiene 10 días para apelar. Obviamente se van a pegar la llorada.

Faltan 11 minutos para las 15. Algo de nuestra historia. Hoy es el día de las víctimas de la Cuarta Guerra Civil de 1891. 21 de agosto. La historia, efeméride importante de nuestro país, que no podemos desconocer. Recordamos con profundo respeto, dice el texto, y dolor a todos los chilenos que perdieron la vida en el cruento conflicto de 1891 en los campos de batalla de Concón y Placilla. Su sangre derramada en defensa de convicciones diversas sigue siendo una lección perenne de la fragilidad de la paz y el valor de la unión. Rendimos tributo a los miles de caídos, tanto de las fuerzas balmacedistas como del bando del Congreso, que impulsados por su deber nunca volvieron a sus hogares. Que el recuerdo de su sacrificio sirva para recordatorio, de los terribles costos de la división fratricida. Su historia es parte de nuestra identidad y su legado debe inspirarnos a construir un futuro de paz, diálogo y reconciliación para todos los hijos de la patria. Honor eterno a las víctimas de la Cuarta Guerra Civil de 1891. En Concón, antes de llegar a Puente Colmo, ¿cierto, Larito? Hay un monolito que recuerda ahí justamente uno de los lugares donde se ubicó esta cruenta guerra civil. La batalla de Concón y Placilla. Y un día 21 de agosto se recuerda a esas víctimas de la Cuarta Guerra en nuestro país, Cuarta Guerra Civil, la de 1891.

Así nos vamos bailando con la festival, pues se te va de una, compadre, aquí en la Radio Colores de Chile. Son 5 minutos que nos separan de las 15.

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0: Grupo aquí en el festival, también presentes en esta tarde de día viernes con pinta de sábado por el solcito que está rico, pero cuidado, ¿eh? El índice de radiación ultravioleta está extremadamente alto, ¿eh? Precaución, usar bloqueador solar. Lalito me dice que tenemos
1: hay que cuidarse,
0: güey. Aló.
2: ¡Yuhu! Hola, Negrito Collao. Oye,
0: hola,
2: Negrito Collao.
0: Sí.
2: Ese está loco de querer dos mujeres. ¿A dónde? No, yo tuve que patear al otro, no tuve que tirarlo por allá porque chao.
0: ¿Cierto?
2: ¿Cómo? ¿Me quiere a mí o quiere a la otra?
0: Ah,
2: uno y dos, chao. Pero oiga, Negrito Collao, eso cuestión también de los perros, la jauría de perros. Es verdad, yo, a mí me dio terror pasar por ahí porque le tengo miedo a los perros. Y tuve que irme por otro lugar, así que no hubo caso. Estos están igual que los delincuentes, porque los agarran, les toman los datos y de ahí los vuelven a soltar y vuelven a la misma, vuelven a la suya. Eso, Negrito Collao, cuídese, que lo quiero mucho, quiero mucho a todos los de la Radio Festival, que es la mejor. Chao, chao.
0: Pero lo que nos referíamos nosotros con la jauría es, se le llama así a una banda de delincuentes.
3: Eso.
0: La jauría que anda haciendo sus cosas allá en Quilpué. A eso nos referimos, a esa jauría. La de perros, bueno, hay una jauría también que vimos en un video, Lalito, en la parte alta aquí en Villamar, en Santa Julia o Achupaya era. En Santa Julia. No, pues Santa Julia está para acá. Para allá. Para el lado del cementerio, Santa Julia. Santa Julia, claro. De un caballero que se andaba de compra, va con su bolsa y salen como 7, 8, 10 perros. Y lo empiezan a perseguir y a tirar de mordiscos, se le cuelgan de la ropa. Y pasó una micro, pasó gente, pero era solamente con él los perros. Algo tenía que haber tenido impregnado en la ropa que le llamó la atención a los perros, que se fueron contra él. Y al final pasa un particular en auto y le abre la puerta para que se suba. Si no, los perros lo hacen, pero polvo. Porque lo mordían, aparte los ladrillos, obviamente. Él trató de defenderse con lo que pudo, ahí que andaba portando una bolsa, pero si no es por el caballero ese solidario que paró el auto y le abrió la puerta para que se metiera adentro y escapar, po. Y también las jaurías de perros, muchos sueltos por ahí, que de gente que defiende a los perros callejeros, obviamente que no tienen culpa de ellos, alguien los echó a la calle, esos son los culpables, pero también hay que tener ojo con quienes le da alimentación y los crían por ahí. ¿Ya? Porque cuando se juntan muchos perros es peligroso.
4: Obvio.
0: Hay que irse por la otra calle. ¿No? ¿Tenemos otro festival, Salalito? No. Ah, ya. Perfecto. Ahí está el saludo de la señora para la Festival, la number one de Chile.

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1: El mercadito de las pulgas en la Festival, que dice así. Después voy con un saludito para la Gómez Lalito, ¿ah? El mercadito de las pulgas dice: regalo camilla. Ah, regalo, mira, regalo camilla para masajes en Playa Ancha. Tiene que comunicarse al más 569-756-444-48. Se vende un Calefón de 7 litros, marca Splendid, sin uso, 60 mil pesos. Cilindro de gas de 15 mil, 50 mil. Y una cocina de dos platos en 15 mil. Hay que llamar al 965-847-076. Se vende una mesa plegable, 35 mil pesos, y una máquina de coser a pedal y motor, marca Singer, 80 mil pesos, llamando al 99-03-50-070. Arriendo departamento amoblado completo, dos dormitorios más dependencias, centro de Reñaca, 600 mil pesos, gastos comunes incluidos, ¿eh? Llamando al 981-882-446. Arriendo habitaciones amobladas, sector Nueva Aurora, con derecho a usar living, comedor, cocina, lavadora. 250 mil pesos. Llamar al más 569-200-96041. Se vende una máquina de coser marca Singer, 80 mil pesos. Teléfono 9903-50070. Estos datos están en nuestra página web www.radiofestival.cl.

0: Y tenemos un Festi WhatsApp, me dice Lalito. Sí, señores, tenemos Festi WhatsApp, Festi WhatsApp. ¡Aló! Hola.
1: Muy buenas tardes, señor Collao.
0: Buenas aquí tardes.
1: Habla un auditor de muchos años de la Radio Festival.
0: ¿Ya?
1: Quería saludar a una hija que tengo yo que cumple 44 años, se llama Jennifer Andrea Cerda Albarrán. Somos del Nuevo Placilla y somos asiduos auditores. Y un saludo para ustedes también por los 50 años.
0: Que muchas gracias.
1: Escuchamos los 50 años, la escuchamos también esta radio. Muy buena radio.
0: Muchas gracias.
1: Servicial, los reímos con sus tallas y nos enteramos de las buenas y malas noticias.
2: Muy espectacular.
1: Bien. Gracias.
0: Para Jennifer Andrea, entonces, mire, de parte del papá orgulloso que la está saludando por la festival, por estos 50 años que tenemos a cuestas también. Saludos para él, el Nuevo Placilla. Jennifer Andrea, un abrazo para ti también en colores. ¡Hola! ¿Aló? Ah, ya, ¿vamos con el mío? ¿Sí? Ya, listo. Saludito por acá porque nos pidieron un saludo muy especial porque viene llegando de Calama. De Calama. Y ni siquiera viene con el paracaídas puesto, sino que llegó por tierra, se vino de Calama hacia Viña del Mar Gómez Carreño para asentar sus posaderas en la casa de la señora Lilian González, don Óscar González, su hermano. Bienvenido sea por Gómez Carreño entonces don Óscar a la casa de la señora Lilian González y don Carlito Sancatén, que lo reciben con los brazos abiertos. Después de tanto tiempo vino a visitarlos por acá, ¿eh? Así que saludos para Óscar González, bienvenido nomás sea por acá, por Lina, que disfrute de estos días. Justo lo vi un día de calorcito, así que debe estar feliz en Gómez Carreño disfrutando de un rico asado.
3: Hola,
0: ahí en el patio, ahí en el quincho que tiene don Carlos, ahí, claro, un buen asado. Ahí. El hombre tiene, así que dígale que se ponga nomás. Cosa que después cuando se vaya de vuelta a Calama, no se vaya pelando, puño.
4: ¿Y plata?
0: ¿Cómo que no hay plata si el hombre tiene? Claro que sí. Tiene el ancho. Saludos para don Óscar González, todo esto, que lo disfrute y que lo pase muy bien. Vino a recordar viejos tiempos, nos contaba su hermana Lilian, como locutor de radio. Ah, era locutor de radio. Mira, locutor de radio, Óscar González. Lo vamos a googlear para saber su historia y su antepasado y su alias y todo lo demás que tiene. ¿Eh? Saludos para él. ¿Eh? Pero de otra radio, sí. Pero muy bien. Saludos para Óscar González, bienvenido, disfrute, páselo bien, coma harto nomás, sáquele harto provecho a don Carlos Alcatén, su cuñado nomás, compadre, con toda confianza nomás, total. Después, Carlito Alcatén, de una u otra manera se las arregle, hombre.

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0: 26 minutos, falta para las 16 el Festival Lalito, y contestando los llamados telefónicos de nuestros oyentes del festival que siempre solicitan algún servicio, alguna consulta. Lalito tiene toda la voluntad del mundo, le encanta que lo llamen por teléfono. Aló, dice la señora por ahí. Aló, está ocupado en este momento la línea. Ya va a atender de inmediato. Tenemos un Festi WhatsApp. Hola, aló.
1: Hola, negrito.
0: Hola.
1: Desearle que tenga un lindo fin de semana, cargadito de buenas vibras, que le vaya bien en su evento. Así que besitos, cariños para usted, para Lalito también, que tenga un lindo fin de semana junto a su familia. Así que besitos y abracito para ambos. Cuídense mucho.
0: Ya, eso, que lo pase bien este fin de semana, ¿eh? Arriba siempre el ánimo con alta energía, así que vino, la vimos por ahí a la Alberti, se ve bien ahí, con a disfrutar más del fin de semana y aprovechar el solcito que nos llena de vitamina D, que muchas veces nos hace falta en el organismo, ¿cierto, Lalo? Y tenemos que andar tomando cálculo a los viejos.

21 minutos para las 16, 21 para las 16. Hoy es el día del industrial, ¿eh? Industrial. El día del industrial, no de la industria, sino que del industrial, o sea, el empresario. Saludo para todos los empresarios que de una u otra manera sobreviven en contra de la tecnología y el modernismo. Porque ahora hasta la inteligencia artificial se ha metido en la industria, en todo, por el comercio, en los hospitales, en todos lados se ha metido la inteligencia artificial. Así que saludos para todos los empresarios en el Día Nacional de la Industria. Fue instituido para destacar la importancia que tiene también la industria en el diario quehacer para el desarrollo productivo del país y que es fuente de progreso y trabajo para toda la sociedad.

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Buena, falta 11 minutos, yo para 16 en los festivales de Rodico. Después voy a dar una información súper importante respecto de un queso, de una partida de quesos que anda circulando. Para que usted ponga mucha atención, si es asiduo a comprar ese tipo de queso. A abrir las pailitas que ya viene esa información.

0: Faltan 6 minutos ya para las 16, 6 minutos para las 16 en la festival. Déjame, Lalito, un ratito por acá que andaba buscando una información importantísima. Se me perdió la información como siempre. Soy tan gil yo.
1: ¿Qué?
0: ¡Ah! Oh, sí, yo sé que soy gil. No, no, sí, se trata de la partida de un vecino de Miraflores Alto. La familia Gutiérrez González comunica con profunda tristeza el sensible fallecimiento de don Sergio Gutiérrez. Él será velado, sus restos, en la parroquia Sagrado Corazón de Jesús de Miraflores Alto, ubicada en la avenida Eduardo Frei, Viña del Mar, y desde las 9:30 hasta las 19 horas en horario continuado. Este sábado 22 de agosto se realizará un responso a las 10:30 horas en la parroquia, para luego dirigir al cementerio Parque del Mar de Concón, donde don Sergio Gutiérrez descansará en paz eternamente. Reiteramos entonces, don Sergio Gutiérrez, vecino de Miraflores Alto, ha partido al llamado del Tatita Dios, está siendo velado en la parroquia Sagrado Corazón de Jesús de Miraflores Alto, y mañana serán sus funerales con un responso a las 10:30 horas en la parroquia Sagrado Corazón, para luego dirigir su cuerpo al descanso eterno en el cementerio Parque del Mar de Concón. Nuestras condolencias para la familia y vecinos que conocían a don Sergio.

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3: Estas son las informaciones del momento en Festival. La próxima semana se inician faenas de trabajos en la Avenida España para el jueves 27 de agosto y el cierre total para los días sábado 29 y domingo 30 de agosto, siempre que las condiciones meteorológicas lo permitan. Presidente José Antonio Kast respaldó al ministro de Seguridad Martín Arrau y desafió a parlamentarios por agenda de seguridad. Tendrán que decidir y enfrentar a sus electores, dijo el presidente. Ministra de Ciencias, Ximena Nicolau, sale al paso de críticas por sus dichos sobre profesores. Tienen oportunidades de trabajo que antes no existían, explicando que hablaba de procesos de reconversión laboral. Detienen a 76 barristas de la Universidad de Chile por secuestrar bus del transporte público. Entre los aprehendidos hay 43 menores de edad. La coordinada

La acción del expresidente Gabriel Boric y sus exministros contra la reforma de seguridad, la agenda impulsada por La Moneda, prendió las alertas en la oposición. La Asociación de Fútbol Argentino apelará a la sanción de la FIFA a selección del Mundial. La Comisión Disciplinaria de la FIFA impuso sanciones de 10 partidos a Leandro Paredes, 7 a Nahuel Molina, 1 a Thiago Almada y grandes sumas de dinero en dólares. Estudiantes del Liceo Número 1 se toman el establecimiento por segunda vez en la semana. Así lo informó el Servicio Local de Educación Pública, SLEP, Santiago Centro. Contraloría pone bajo la lupa a exdelegados de la región por millonarios contratos tras mega incendio de Valparaíso. Sofía González y Yanino Riquelme fueron sumados a un juicio de cuentas por eventuales irregularidades. Suspenden actividades en 4 universidades de Santiago por motivo de seguridad tras amenazas de ataque armado. Las casas de estudios afectadas son la USACH, la UDP Diego Portales, la UAC y la Universidad Académica de Humanismo Cristiano. ENAP reconoce errores en reportes ambientales de refinería y eficiencia inferior a la exigida. La estatal desvinculó a 16 trabajadores y denunció los hechos ante el Ministerio Público. La temperatura del momento en el centro de Viña del Mar se mantiene en los 26 grados termómetro, la sensación térmica 24 grados, humedad 39%, viento de 17 kilómetros por hora y los cielos están despejados. El índice de radiación ultravioleta muy alto. Use bloqueador solar. Las 16:04 minutos, más noticias en cualquier momento en la Radio Colores de Chile.

0: Dale nomás, Macarena. Tira para arriba.
1: Son las 16:08 y ya el festival dijo dale y el Lalo se asombró. 16:08, Lalito Órdenes en la sala de sonido con esta tarde del gran festival La Number One de Chile. No se olviden, faltó agregar ahí, no se olviden que el sábado 5 de septiembre, ya queda poquito, dos semanas nomás por Lalo, que el sábado 5 de septiembre los relojes en Chile se deben adelantar en una hora para dar paso al horario de verano. A la medianoche usted agarra el teléfono, ¿cierto?, y da vuelta a la arena. Digo yo, pues no va a faltar el antiguo que tiene reloj de arena, ¿no? No, ya ahora son todos digitales. Que se cambian automáticos la mayoría. Son digitales, como son relojes inteligentes, los teléfonos celulares también se cambian automáticamente. Pero para que usted sepa y no se asombre y no diga, va, no hace nada que me acosté, ya son las 6 de la mañana. Va, que te acostaste tarde y... se van a adelantar los relojes en una hora el próximo sábado 5 de septiembre para dar paso al horario de verano, se lo informó Festival. ¡Muerte!

Hoy en Rueda la Pelotita, sí, tenemos fútbol. Vuelve la fecha del fútbol profesional chileno, la fecha 22 en el torneo del ascenso. A las 20:30, San Marcos de Arica hoy recibe a Rangers de Talca, el penúltimo, el chupa de la tabla de posiciones del ascenso 2026. Rangers tiene un olor a gladiolo, compadre. San Marcos, Rangers a las 20:30 horas de hoy. ¿Y los equipos de la región cuándo juegan? El domingo a las 19:30. Sí, de visita va San Felipe, donde Curicó Unido. Y San Luis en las 19:30 horas del domingo. Hay que ir abrigadito. Y San Luis recibe a Santiago Wanderers, el clásico aquí en la zona centro de nuestro país. Va a estar bueno ese partido, ¿eh? El domingo a las 19:30. Tarde lo pusieron. Y en la primera, fecha número 20, Audax Italiano recibe a Unión La Calera hoy a las 20:30 horas en su estadio de La Florida. Y los equipos de la región, Deportes Limache viaja al estadio CAP de Talcahuano a enfrentar a Huachipato mañana sábado a las 17:30. Y el lunes, no sé por qué pusieron el partido el lunes, a las 19:30, Everton recibe a la Universidad de Concepción en Sausalito nuevamente. Ojalá que no empaten.

17-17. Buena la combinación, ¿eh? Los Vázquez con la chica de Quintanilla. Buena la combinación. Claro. Entre los dos, grandes éxitos, por supuesto, el dúo y la solista. Las 16-17. ¡Ah!

La 1622 en la radio y colores de Chile, acompañándoles con los saluditos también de los amigos oyentes de la festival, ¿eh? Saludos para ustedes quienes están en la sintonía. Por ejemplo, vamos a revisar aquí nuestro Facebook. Dice así. Sí está. Erika Aguilera nos dice, buenas tardes, Negrito, buenas tardes, joven Lalo. Que tengan excelente jornada. Gracias. Marco Reyes, despertar o transitar el día con el talento es un verdadero privilegio. Gracias por recordarnos que la radio está más viva que nunca. Gracias por la pasión, el respeto por el oyente y esa magia única que sale de la camisa. Grande, dice don Marco Reyes. Gracias, Marco. Un abrazo. Cedith Jacqueline Montiel, mis chicos guapos, me llegó tarde la publicación, se les quiere un montón, dice. Gracias, pues, nunca es tarde. Rosana Bill Espinosa, yo pensé que era la otra Rosana, ya me estaba agarrando a salto. Buenas tardes, señor Collao. No, porque la otra Rosana no me dice así. Tengan un lindo programa y buen fin de semana. Saludos. Hola. Para toda la gran audiencia. Solcito desde Quilpué. Beto Silva. Hola, buenas tardes, dice Beto Silva. Saludos para Eduardo Ordenes Vega y para don José Luis Valle en prensa. Saludos para ustedes desde el consultorio Pompeya de Quilpué. Gracias, Beto, ¿eh? Que tenga buen día. Saludos para todos los amigos oyentes que en estos momentos están en la sintonía de la Radio Colores de Chile.

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La 16:30 nos informan que hay una gran congestión vehicular en el camino internacional dirección Concón, desde la rotonda por el camino que va por el cementerio Parque. Hay una congestión vehicular. Estamos haciendo las averiguaciones de qué es lo que ha ocurrido. Ya, esténse atentos.

0: si no va, pues faltan 27 para las 17 en la festival, ¿eh? Con José Luis Valle Vargas en las noticias del mundo mundial en el departamento de prensa.
1: Hola,
0: ahí está, pues, listo, dispuesto para cualquier momento saltar aquí al micrófono e informar la novedad que existe,
1: ¿sí?,
0: en el momento.
1: Sí.
0: Sí. Ya, vamos con el Festival Zap. Hola, buenas tardes. Aló. Hola.
2: Hola, buenas tardes. Mi nombre es Patricio Fernández y el día de hoy queremos saludar muy afectuosamente a nuestra hermana que está de cumpleaños,
0: ¿ya?,
2: Alejandra Fernández Salinas, que se encuentra en la ciudad de Iquique. Muchos cariños, muchas bendiciones, que lo pase bonito hoy día y por favor, si le pueden cantar el cumpleaños feliz, estaríamos agradecidos. Gracias, Radio Festival.
0: ¿Ya? Es Pato Fernández saludando a su hermana, dijo, ¿cierto? No, no, el Pato Fernández, el amigo nuestro, el camarógrafo, fotógrafo, no, de las estrellas, no. Es alcance de nombre y apellido. Porque este Pato Fernández sonaba muy caballero. Este es el Pato Fernández bueno. Sea que haga claro. Así que, bien, Patito Fernández el bueno. Para su hermana, entonces. Happy birthday to you. Happy birthday to you. Happy birthday. Lo siento, Patito Fernández, pero no le complace a mi compadre por acá la canción.

0: ¡Oh, no puede ser así! ¡Asesina! ¿Cómo fue? ¿Cómo fue subir ese video, por Dios?
1: ¡Rica!
0: Son 21 minutos.

0: Tengo una información súper, súper importante. ¿Se acuerda que le íbamos a recabar información respecto a unos quesos? Ya. Si usted, ponga atención a esto, porque es muy importante. Si usted es consumidor del queso artesanal La Rotunda, según el aviso 100% leche fresca del Valle de Casablanca, queso artesanal La Rotunda del Valle de Casablanca, atención con la siguiente información. Hay una alerta sanitaria, alimentaria por listeria. Por listeria. Queso mantecoso laminado marca La Rotunda. Alerta alimentaria por listeria. ¿Qué es lo que es la listeria? Es una bacteria llamada así listeria que se encuentra en tierra, el agua y los animales. Causa una infección llamada listeriosis, perdón, al comer alimentos contaminados como leche no pasteurizada, quesos blandos, carnes frías o verduras mal lavadas. A diferencia de otras bacterias, la listeria puede vivir en el refrigerador. Mire, eso es la
1: ¡Qué
0: listeria.
1: fome!
0: Bueno, se detectó presencia de listeria en queso mantecoso laminado La Rotunda del lote T3180726. Del lote T3180726, elaborado el 30 de julio del 2026 y con fecha vencimiento del 27 del 11 del 2026. El producto fue analizado en el marco de la Vigilancia Nacional de Microbiología en Alimentos en la región de Valparaíso. Se recomienda no consumir el producto queso artesanal La Rotunda si se encuentra en el domicilio ya. O sea, si usted lo adquirió, lo compró, se recomienda no consumirlo. Vea la fecha de elaboración, 30 del 7 del 2026 y con vencimiento el 27 del 11 del 2026. Producto, reiteramos, que fue analizado en el marco de la Vigilancia Nacional de Microbiología de Alimentos en la región de Valparaíso. Está contaminado este queso laminado, marca La Rotunda. El lote,
2: Este no más.
0: este lo vamos a reiterar, el lote, tome nota si quiere, el lote es el T3180726. Lote T3180726. Eso es lo importante tener
2: Sí,
0: en cuenta.
2: El resto de los productos, ni un problema.
0: No, el resto de los productos vale.
2: Sí.
0: Solamente
2: ese lote específico.
0: Específico.
2: Sí.
0: Ya, está bien la información, ¿eh? Porque la listeriosis es complicada.
2: Sí. Yo sé que está diciendo lota. No, el lote.
0: Ya. Oye, te tengo una sorpresa, José Luis. Súper buena sorpresa. Lalo, por favor, ruido de tambores.
2: ¿Qué pasó?
0: Te tengo una sorpresa.
2: ¿Cuál?
0: Estuve viendo un memorándum.
2: ¿Ya?
0: Y el lunes,
2: ¿Ya?
0: a raíz de que dos se arreglaron.
2: ¿Ya?
0: leemos los dos al
2: Ok,
0: festivalazo.
2: hasta luego, chao, chao. No,
1: ¿Y quién
2: no, no, no, no, no, no, no.
1: es?

0: 11 minutos faltan para las 17, ¿eh? Y nos vamos a ir con unos festivales, Lanito. Sí, uno.
1: Ya, muy bien. ¡Aló!
2: Hola, Negrito Collado.
0: Hola.
2: Un saludo para usted y toda la radio. Felicidades.
0: Muchas gracias.
2: Un nuevo aniversario.
0: Gracias.
2: Mira, dentro de los recuerdos.
0: Ya.
2: Yo en el año 76 justamente estaba trabajando en Viña y cerca del mercado en una confitería.
0: Ya.
2: Y me llamó la atención cuando empieza a sonar la... Y esta radio. Y aquí estamos, pues, creciendo como siempre. ¿Mm? También dentro de los recuerdos, un par de meses después, un partido de fútbol que hicimos con los de la festival.
0: ¡Biónico!
2: Nosotros éramos un grupo, como te digo, la confitería, una ferretería, la carnicería, la panadería Buen Gusto que estaba ahí.
0: ¿Ya?
2: Y bueno, el resultado no cuenta mucho, fue 8-5 a favor de ustedes. Pero lo que estuvo bueno después del tercer tiempo.
0: Ah, sí.
2: Ahí sí goleamos nosotros.
0: Ah, ya.
2: Ya, buen Negrito, saludos para todos. Oye, por allá.
0: Buen recuerdo, ¿eh? Gracias, amigo. Gracias por ese buen recuerdo que hacen estos 50 años de la festival. Lalito, gracias. Ya viene Juan Alberto Petete de Sepúlveda. Nosotros nos vamos a un pitotito, una cosa pequeña, allá a Villa Alemana. Chao.

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7: Son las 5 de la tarde.
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7: En Viña del Mar a esta hora 22 grados, la temperatura del momento. Un nuevo operativo de rescate animal realizó el municipio viñamarino en una vivienda de Jardín del Mar en Reñaca para retirar 12 perros y 21 gatos que mantenía una persona mayor en su casa. Proyecto de diseño de la Universidad Valparaíso busca conservar centenaria historia de la Escuela San Luis del Cerro Alegre. Lesiones de carácter grave sufrió un motorista impactando a un automóvil en el camino de los Villares, en Rinconada de los Andes. La comisión disciplinaria de FIFA impuso 10 partidos de sanción a Leandro Paredes por incidentes acaecidos tras la final del Mundial y en la que la selección española se impuso por 1-0 a la de Argentina. La sexta compañía de bomberos de Concón anunció se realizará hoy un corte en la calle Vergara desde las 7:30 de la tarde y un toque de sirenas a medianoche en el marco de un nuevo aniversario de la sexta compañía de bomberos de Concón. Felicitaciones. Con 4 detenidos y el decomiso de un amplio arsenal de armas y municiones, culminó un operativo de carabineros en la comuna de La Granja. El Servicio de Impuestos Internos informa que ampliará el paso para que 900.000 personas de menores ingresos puedan regularizar el pago de alguna deuda asociada al préstamo solidario del año 2020 y 2021. El gobierno colombiano elevó a 321 el número de víctimas mortales por el terremoto magnitud 7.4 que sacudió al país el pasado 10 de agosto con epicentro en Chocó, Colombia. Gendarmería trasladó a 200 reclusos desde el complejo penitenciario de Rancagua y el centro de detención preventiva de Santiago Sur hasta el complejo penitenciario de Talca. A las 20:30 horas y en el estadio Bicentenario de la comuna de La Florida se inicia otra fecha del campeonato de primera división, la número 20, con el partido entre Audax Italiano y Unión La Calera. Son las 5 de la tarde, 3 minutos. 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

0: Bien, muchas gracias. Son las 17 horas con 8 minutos. Estoy preocupado. Porque se ha sabido que Caldirola contará su historia esta noche de viernes en un programa de televisión.
1: ¡Qué fome!
0: Oye, y hay líos de plata de por medio, ¿eh? Linda, tu disculpa, ¿qué? Le dijo el manager de Caldirola al cabro futbolista o ex futbolista. Y los 20 millones que se gastó en decorar el departamento que tú te quedaste allá, y los otros 16 millones de pasajes de ida y vuelta para acompañarte a tu aventura.
1: Oh. ¿En serio?
0: No es lo único que te pagó la Queen Gala.
1: Oh. ¿Qué cosa?
0: No es lo único que te pagó. Aparte entonces de haberle engañado Jiménez Zapatitos Blanco. Oh.

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1: Bien, aquí estamos con las promociones para este día viernes 21 de agosto. La parroquia San Luis Gonzaga porteña invita a colaborar con el plato único que se va a realizar el sábado 29 de agosto. Adhesión 3.500, menú, arroz primavera con pollito asado y harto jugo. Pescado frito a la leña, a beneficio del cuarto medio del Colegio Hispanoamericano. Se va a servir este día 22, mañana, a contar de las 12, en la sede de la Junta de Vecinos Segundo Sector de Gómez Carreño, ubicado en Avenida Pacífico 4355. Bingo Solidario se prepara para apoyar a Anto y Maite, cheerleaders, representantes del Team Chile. Y bueno, hay que hacer realidad el sueño de estas chiquillas que quieren llegar al Mundial abril 2027. El bingo se juega el 29 de agosto próximo, 4 de la tarde en Avenida Valparaíso 765, acá, después de la Plaza de Viña, a un costado del Cuerpo de Bomberos. Valor de la adhesión 3.000, incluye 11 y último bingo. Valor del cartón 1.000 pesos. Se pueden comprar las entradas en el más 569-652-863-63. Son las 17:19 en Festival.

Hola, son las 5 de la tarde, 22 minutos. Saludos para María Angélica Bustamante Mancilla, Juanito y Joven Lalo, que tengan excelente programa junto a sus auditores. Gracias, María Angélica. Beto Silva Ollanedel, saludos para usted. Buenas tardes, Juanito, que tenga buen turno. Gracias por estar siempre. Bueno, en eso tratamos de estar siempre. Saludos para todos los amigos auditores de la Number One de Chile que nos acompañan en esta tarde de día viernes que está espectacular en esta parte de la quinta región. Sencillamente espectacular. Sí, con este sol que abriga. Oye, no irá a temblar. No. Es tiempo de... ¿Cómo se llama? Tiempo de invierno. ¿Cómo va? Sí... Para pa pa pa pa ti ti ti ti ti. Bueno, aquí me mandaron unas colaboraciones. Un hombre contrata a un francotirador porque su esposa le es infiel. Oh. Y el francotirador pide $10,000 por bala. El hombre entonces le dice a ella: dispárale en la cabeza. A él, en la parte de abajo. Desde el tejado del frente, el francotirador apunta con la mira telescópica, pero no dispara. El hombre pregunta: ¿y por qué no disparas? El francotirador responde: espera, quizás puedo ahorrarte 10,000 euros.

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Déjale, son las 17:33 y estás en la tremenda compañía de festival para desear feliz fin de semana a todo el mundo. Un niñito le dice a su papá: papá, papá, ¿me puedo bañar contigo? Sí, pero no me mires abajo, porque está Superman. Otro día el niñito le dice a la mamá: mamá, ¿me puedo bañar contigo? Sí, pero no mires ni abajo ni arriba, porque arriba están las campanas y abajo la iglesia. Al día siguiente, desayunando, el niño dice: anoche los vi. Cuando se tocan las campanas, se abre la iglesia y es cuando Superman entra.

Llora, llora, no estoy llorando. Faltan, te parecía el gobernador, pero no de acá, no, no, de Uzbekistán. Faltan 23 minutos para las 6. Dice que allá el gobernador de Uzbekistán también se informa por la prensa.

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0: Para papá, faltan 10 para las 6, 3 días de incertidumbre este fin de semana, señores. Se abrirá la ruta del Paso de los Libertadores para turistas. Se informa, este sábado y domingo se habilitará el tránsito para todo tipo de vehículos de turistas a partir de las 8 y hasta las 20 horas de Chile.
1: Gracias.
0: Se habilita el turismo local bajo la siguiente banda horaria. Se permitirá el ingreso de todo tipo de turistas desde Guardia Vieja hasta Portillo exclusivamente hasta el mediodía de los días de sábado y domingo 23.
2: Esta noticia es buena.
0: Y siendo el horario máximo y límite de bajada 5 de la tarde. Bueno, día sábado y domingo se va a abrir la ruta al turismo a todo tipo de vehículos. Ahora también va a estar abierto al transporte vía los camiones. O sea, no va a ser exclusivamente para la actividad turística, pero, en fin, pareciera que se va a tener nieve hasta las primeras semanas de octubre, según lo estiman los operadores, pero también habrá lluvias, por lo cual este fin de semana aparece como muy buena oportunidad para personas que quieran venir a ver la nieve. Bueno, si usted lo
2: nos
0: puede hacer...
2: ¿Nos vaya a invitar?
0: Sí, por eso, si usted lo quiere hacer, este sábado y domingo no hay problema a partir de Guardia Vieja hasta el sector de Portillo, hasta el mediodía la subida desde las 8 de la mañana y la bajada 5 de la tarde en adelante, porque después ya hace más frío.

A mis Master Dogs siempre les he dado lo mejor. En cada una de las etapas de su vida me he preocupado de nutrirlos, quererlos y fortalecerlos. Pero viviendo en Valparaíso entendí que en realidad son ellos los que me fortalecen a mí. Porque entre cerros, paseos y días buenos o no tan buenos, siempre encuentran la forma de levantarme y hacerme reír. Master Dog, fortaleza para seguir juntos toda la vida.

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0: Son las 18 horas.
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0: Tarde soleada la de este viernes 21 de agosto, 20 grados la temperatura del momento. Ampliaron hasta este lunes 24 de agosto el control de detención para el padre de la lactante fallecida en la comuna de Puchuncaví. Detienen a 76 barristas de la Universidad de Chile. Secuestraron un bus de transporte público en la capital. Entre los aprehendidos hay 43 menores de edad. Estudiantes del Liceo Número 1 Javiera Carrera realizaron una toma del establecimiento, según informó el Servicio Local de Educación Pública SLEP de Santiago Centro. Arsenal, campeón de la Premier League, fichó al defensor central inglés Henry Cons, procedente de Aston Villa, en una operación valorada, según la prensa, 69 millones de dólares. Se concretó la rebaja de las medidas cautelares para Eduardo Lagos, imputado por el bullado caso Trama Bielorrusa, quien dejará la prisión preventiva y cumplirá arresto domiciliario total. Más de 200.000 hogares de la región fueron beneficiados en la quinta convocatoria al subsidio eléctrico. Gobierno Regional de Valparaíso extiende el plazo de postulación hasta el 26 de agosto al fondo Vinculación con la Comunidad 8% 2026, destinado a organizaciones comunitarias. El cardenal y arzobispo de la capital y de Chile, Fernando Chomalí, instó al empresariado a avanzar en mejores salarios y equidad laboral. Tras días con una ventana de cielos despejados, la próxima semana se espera que vuelvan las lluvias para la zona central y sur del país, de acuerdo a proyecciones de la Dirección Meteorológica de Chile. Sería a partir del miércoles. El técnico de la Chile, Fernando Gago, confirmó que el mediocampista Lucas Azadi no estará disponible para el Superclásico luego que el AIK de Suecia ejecutara la cláusula de salida. Bueno, son las 18 horas 3 minutos. 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

Damos comienzo al show 127 del recuerdo. 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

0: Physical, ahí estaba cantando Olivia Newton-John.
1: Hola,
0: Physical. ¿Puede el coqueteo salvar?
1: ¿Qué?
0: ¿Puede el coqueteo salvar tu relación? Bueno, así lo piensa Jiménez Collao. Son las 18:08.

0: trata bien a mis chiquillas, la letra de esta canción lo decía. Take good care of my baby, un hit del año de 1961. ¿Qué edad tenía usted? ¿Y qué te importa? No, ¿para qué conversar? Fue el primer y único éxito número uno de este cantante que se llamó Bobby B. Cosecha del 7 de agosto de 1961. Y después de eso no tuvo nada. Pero bueno, a la gente le gustó. Ídolo juvenil estadounidense de aquellos años. La canción tan bonita la escribió Carole King. ¿Sí? La compositora aquella famosa. ¿Qué te parece? Pop clásico de los años 60, un rock suave donde brillan, usted lo pudo escuchar, las armonías vocales y la melodía tan romántica. Tan romántico, Juan. Ay, Juan, para todos.
1: Ay, Juan.

pura noticia, ¿qué anda ahí? Son las 6 de la tarde, 14 minutos. Belinda, Belinda, se llama esta famosa canción del artista italiano Gianni Morandi, lanzada en 1969. La letra cuenta la historia romántica de una joven que vive sola en un barco en medio de un río. No le tiran ni pan. Esto es del año de 1969. Oye, son las 18 y 15 minutos. Tenemos protagonistas, auspiciadores y todo para este programa. Sí, claro. Si aquí esta cosa no anda al loto. Tenemos 15 minutos. Tenemos protagonistas, auspiciadores y todo para este programa. Sí, claro. Si aquí esta cosa no anda al loto. 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Ya. 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Muchas gracias por acompañarnos. Son las 18:16.

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Son las 18:20, el dúo dinámico formado por Manuel de la Calva y Ramón Arcusa, por allá por el año de 1958. Esta canción es del año 61. Lamentablemente solo queda del dúo dinámico Ramón Arcusa. Manuel de la Calva, el que cantaba, falleció en agosto del 2025 a los 88 años. Wow. Son las 18:20. Sí, po. 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

0: Devin Russo estaba cantando, tan bonito que cantaba Devin Russo, ¿no? Sí, Devin Russo fue un músico griego, nacido en Egipto. Su primer grupo se llamó Alfred Child. Bueno, esto por allá por 1967. Esta canción era Un día igual a los demás, cuando ya era solista Devin Russo. Nació, repito, en Egipto, en Alejandría, pero radicó en Atenas, en Grecia, muchos años, y donde falleció también. Dice que era flojo. No, como todos los griegos.
1: Es feíto.
0: Sí, no, dicen que era flojo.
2: Con respeto.
0: Como todos los griegos. Pero mire usted, vea la película sobre el griego. Ahí se va. Son las 18:24.

0: Vamos a nuestro departamento de prensa.
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0: Son las 18:31 en esta tarde fantástica, maravillosa, extraordinaria del show 127 de Recuerdos. Un hombre algo en Nueva York, sí, es con el gallo que cantaba en Police. Bonita tarde de viernes, pues está muy agradable el tiempo. Para tomarse un copete. Ya está tomando.
1: ¡Salud, compadre!
0: Y para escuchar este recuerdo. Ya, escuchemos.

Este tremendo recuerdo, temazo. Sí, y este otro también. ¿Cuál? Este que vamos a escuchar ahora. Lo escuché cantar al cabro, que es solista del grupo Spandau Ballet, en el teatro de la Universidad Federico Santa María. Vino un día a cantar e interpretó esta canción.

0: Tony Hadley vino a nuestro país, actuó en lo de la Universidad Técnica Federico Santa María, Sipo. Año 2023 puede ser, cómo no, capaz que así haya sido.
1: Espectacular.
0: No me recuerdo, pero sí vino. Histórica la voz de Spandau Ballet. También actuó en el Teatro Teletón en Santiago y en el Gran Arena Monticello. Tony Hadley, hoy día tiene 66 años. ¿Y qué te importa? ¿O no? Y sigue cantando tan bonito como si. Lo fui a ver porque a mí siempre me quería hacer una entrevista y esa cosa, pero no se podía. Pero me quedó dando vuelta Lady Di, la princesa Lady Di. Lo entrevistó cuando el grupo Spandau Ballet era un suceso. Ella tenía un programa de radio en la BBC de Londres y lo invitó. Te hablo de un programa que tenía muy temprano y de entrevistas. Sí, sí. Lo supe ahí en estas cosas que yo voy buscando de los artistas. Sí, ella lo entrevistó. Tiene que haber sido su vida muy interesante. Sí. 18:43 en Festival, la radio en colores de Chile.

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Papá, faltan 12 minutos para las 7 de la tarde en un día como hoy, lamentablemente 21 de agosto del 2022, cuando apenas tenía 69 años, nos dejó el gorrión de Conchalí. Salo Reyes, un ramito de violetas para recordarlo.

0: En Asalo te pasaste, Salo Reyes. 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Hoy es 21 de agosto y en el año de 1978, Fernando Viergo compuso y grabó Cuando Agosto Era 21, publicado entonces en un disco sencillo y nunca incluido en un álbum de estudio. Mira, con el paso de los años, Agosto 21 ha sido versionada México, España y en más de 20 países con millones de escuchas.
1: Espectacular.
0: Aún así, esta es la versión original, grabada en una mesa análoga de 8 canales por más de 40 años. No estuvo disponible al público hasta hoy, que se ha estrenado en plataformas digitales. Señores, este es el registro de 1978 de la canción de Fernando Viergo, Cuando Agosto Era 21.

se ocultaba en los pilares de los viejos pasadizos para esconder el hijo que pronto le iba a llegar. 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

0: 19 horas.
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0: Estas son las informaciones. A partir de la próxima semana, el Servio Valparaíso comenzará a ejecutar nuevas obras de mitigación en Avenida España con la meta de disminuir el riesgo de desprendimientos. Seremi del Medio Ambiente inició un plan de muestreo para conocer el estado actual del relave abandonado Petronila Díaz de Petorca, el cual está cercano a viviendas, espacios de uso público y al río. Un total de 2.170 cajetillas de cigarrillos de contrabando decomisó Carabineros durante esta semana en una serie de procedimientos en Rapa Nui. La Corporación Nacional Forestal, CONAF, abrió 596 cupos para integrar las brigadas de combates de incendios forestales en la región de cara al periodo de mayor riesgo. Al-Nassr continuó su buen inicio en la Liga Árabe con el aporte goleador de Cristiano Ronaldo en la victoria 4-0 ante Al-Riyad. Por la segunda fecha, asimismo el crack anotó el gol 977 de su carrera. El Hospital Gustavo Frique de Viña del Mar marcó un nuevo hito en la realización de dos trasplantes cardíacos en una semana, lo que permitió dar una nueva oportunidad de vida a dos pacientes. La Municipalidad de Cartagena solicitará al Ministerio de Educación postergar por un año el traspaso de sus establecimientos municipales al Servicio Local de Educación Pública, SLEP. La cantante Ariana Grande vuelve a pedir que no usen su música en publicaciones relacionadas con el presidente de Estados Unidos, Donald Trump. Roberto Tobar, presidente de la Comisión de Árbitros de la ANFP, anunció que el superclásico de este domingo entre la U y Colo-Colo contará con una novedosa cámara Goal Line en los pórticos. 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

0: Que no olvidaré. Oh, no olvidaremos. Oh, oh, lo que vimos en la ventana. Oh. Por Dios. Ponga la persiana, por favor.
1: ¡Esto es una trampa!
0: Mire que uno no es de fiar.
2: Osito calientito.
0: Oye, sí, está muy caluroso hoy día. ¿Qué pasó?
3: Se sacaron las fotos.
0: Oh, subió la temperatura, maestro. No está para vender sopapis. ¿Cómo están? Hola, qué rico. Hoy está agradable caminar por la calle Valparaíso, Viña del Mar. Comerse un helado ahí en el... ¿Dónde? Claro, no, el claro, en el otro que está ahí por ahí. Ahí al llegar a la avenida Valparaíso, ¿no? El Felat, no, el Gelato, no, el otro. No. Claro, ese mismo. Oye, bien, qué rico. O tomarse un cafecito también puede ser, un juguito de mango. Oh,
4: un manjar.
0: Nosotros llegamos tempranito hoy día. Esperándola a ella y no llegó. No, estuvimos paseando un ratito por la calle Valparaíso. Qué rico. Saludos ahí a todo el mundo. Gatito Alexis en la sala de sonidos, ¿qué tal? Qué rico es esto.
5: Hola,
0: en Viña del Mar. Maravilloso.
6: En la calle Valparaíso había que bañarse.
0: Sí, pero nosotros nos bañamos ahí. ¿Sino cuándo nos bañamos? El sábado nomás.
4: Uy.
0: Estamos bien. No vaya a creer todo lo que uno habla.
7: Ay, osito cochinito.
0: 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Le damos la bienvenida. Viña Outlet Park. Sí, junto a nosotros. Denis Lizama. ¿Y qué más? Sí, de ahí le vamos contando. Porque tenemos algo nuevo también por ahí, ¿eh? De paquetito. 7 de la tarde con 8 minutos. Bienvenidas, bienvenidos a Los Recuerdos.

0: ¡Uy, qué lindo día de calor por fin! Después de tanta lluvia, olas de frío y todo aquello. Bien, cada día sentimos que estamos más cerquita de pasar agosto. Y viene septiembre, pues. Son las fiestas patrias, pues, mijito.
1: ¿Cuándo la ven?
0: El aguinaldo. El aguinaldo y la hora extra, pues. Claro. Y este mes venimos sabrosos. Ah, de veras que nos enfermamos. Veníamos sabrosos. Pero no importa.
2: Sí. Estoy indignada.
0: Obligado a ocupar el sobregiro.
2: Obligado a llegar a cocinar, a lavar losa y a hacer el aseo.
0: Va, de ver que ya me lo cortaron hace rato el sobregiro. Ya, oye.
3: Vamos hasta el LOL.
0: Formas de contacto. Contáctese con nosotros. Más 569-537-293-25. O en Radio Festival Oficial en Facebook. Estamos en Instagram. Arroba radio guión bajo festival. Hola. ¿Quién llegó primero al Festi WhatsApp? Hola.
4: Hola Claudito, hola Gatito, hola, pues. Periodista de turno aquí, Rosita Cisterna saludándolo.
0: Rosita.
4: Escuchando los lindos recuerdos.
0: Qué maravilla.
4: Y eso es mío, le mando un abracito, harto cariño, muchas bendiciones para usted.
0: Qué
4: así
0: bien.
4: Que eso. Estaba muy rico la calle del Paraíso. Estaba caminar hoy día. Andaba mucha gente, sí.
0: Sí.
4: Así que eso, mi niño, le mando un abracito, muchas bendiciones y hartos besitos. Y vamos a seguir escuchando los lindos recuerdos.
0: Qué maravilla. Que tenga una oncecita rica ahí.
2: ¡A comer!
0: Le vamos a programar este temita para usted solita. El resto que baje el volumen.

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1: Bien, ya lo sabes. 10, ya pues, 17, 19 horas con 17 minutos. Henry Manuel, bueno, ahí también puedes jugar, pues, Henry Manuel. No todos van a ser los caballos.
2: Ahí en el pomelo.
1: En el hipódromo, o en el Sporting.
2: El claro. Pomelo.
1: ¿Cómo se llama? El caballo se llama Pomelo. Corría Pomelo en el número 7. Ah. Oh. Montado por el jinete chino Chu.
2: Hoy día. Pomelo.
1: Oh, es viernes hoy día, Kevin. 21 ya. Pues que es viernes y el cuerpo lo sabe. Y peor aún, o no, mejor aún, es Santa Graciela. Y yo me pongo de pie.
3: Mejor, gracias.
1: Mejor me siento que ando con Ciati.
4: Estamos hasta el lore.
1: No, me pongo de pie, me siento y me vuelvo a parar para saludar a una gran amiga. Oiga, tremenda, cuántos churrascos, o sea, digo, cuántos meses que no la veo.
5: Un manjar.
1: Mi tremenda amiga Graciela Enríquez de España, Graciela Enríquez Pulgar, Viña Marina,
6: que
1: está por ahí en España, cerquita de Barcelona, ahí. Graciela, un abrazo grandote. Que lo pase súper bien en su día de onomástico.
3: Gracias.
1: U onomástica, como le dicen en otros países. Claro, está de onomástica. Es como, está de cumpleaños.
7: ¡Ay! No.
1: Graciela, muy feliz. Graciela Enríquez. Mi Graciela preferida después del billete que tengo aquí.
7: Esto.
1: Va en un Ignacio Carrera Pinto nomás.
7: Oh,
1: 7:20 ya en festival. Oiga, Graciela, este temita va para usted, con cariño.

0: Pum, pum, pum, pum, pum, pum, pum.
1: Ah, qué bueno. Ay, que no puedo hacer el bajo.
0: Pum, pum.
2: Ay, caramba.
1: 19 con 24 minutos en festival. Oye, sí, muy caluroso hoy día. Agosto se puso en modo verano en Valparaíso hoy día. Estoy viendo a Pamela Enríquez en redes sociales, que es la meteoróloga.
3: El pomelo.
1: Ella es de Pamela de Meteor Red, ¿no? Sí, Pamela Meteor. Este viernes 21, varias estaciones superaron los 30 grados.
3: ¿Qué?
1: Claro, tanto en valles cercanos a la costa como en el interior. En el interior es más caluroso todavía. Destacan registros sobre 33 grados en Olmué. Además de 32 grados en Quillota, 30 grados en el Valle de la Aconcagua. Ya hay 31, 32. A ver, los, claro. 30, ya, estoy viendo por acá. Olmué 33,2, mucho. Concón 29,9, bordeó los 30. Quilpué 29,8. Y a ver, la zona costera, déjame ver. A ver. ¿Nosotros cuánto estuvimos? Nosotros. Qué lindo. La Ligua 29,7. Estamos hablando de grados, ¿ah? Claro que sí. Bueno, Valparaíso 29 también, ¿eh? 29 grados. Oye, qué tremendo. Según lo que dice la meteoróloga Pamela Meteo. El Melón 30,5. Muy caluroso, ¿eh? Muy caluroso. Ojalá que esto indique que vamos dejando limpio. Pues ya ha llovido harto, ya poco. Sí, estamos listos. Ya tenemos el embalse, lo haremos llenito. Es que nos asegura el agua potable para el verano y todo aquí. 7:25. Tenemos ya saluditos acá. Déjame ver. Sí, Festival Sabi. Y mientras yo veo acá, entro al Facebook. Hola. Okay. Sí, buenas tardes.
4: Hola, Claudito. Hola. Un gustazo en saludarte.
5: Hola, Babuli.
4: En esta hermosa ciudad.
1: Rupertina. No,
4: Chillán.
1: No, no. Ah, no.
4: Bueno,
1: Alejandro.
4: Te voy a contar, Claudito, para que tú siempre me sacáis en cara que no te mando nunca la longaniza. Te voy a tener una información. Hoy. Ay, y mañana y el domingo,
1: ya,
4: acá en Chillán se está celebrando
1: la fiesta de la longaniza.
4: Día o el festival de la longaniza. Sí. Van a ser 3 días donde va a haber show. Y el día sábado, para los amigos de Viña del Mar, esto va a ser televisado por TVN a las 22:30 horas, bueno. Después del noticiero. Bueno, Pablito, un saludo para ti, para todos los auditores, para el gatito.
1: Nos están invitando a ver la
4: como
1: tele.
4: Siempre digo, esto todo no es gratis.
1: Claro.
4: ¿Puedes escuchar el tema de los Lambert Jamás? Gracias. Desde Chillán, Alejandro te saluda.
1: Oye, Alejandro no aclara si los llama de Chillán Chillano o de Chillán Viejo. Sí, pues, está Chillán y Chillán Viejo. Cuidadito con poner, digo. 19:20.
5: Deja la radio tranquila.
1: Sí, pues Chillán Viejo también. Tierra de buenas longanizas, maestro. Y tiene toda la razón. Se viene la fiesta de la longa
5: gruesa.
1: Niza. Chillán. 3 jornadas de música y gastronomía. ¡Oh!
5: Un manjar.
1: Incluso va a haber una choripanada este sábado mañana.
6: Oh, espectacular.
1: Vamos a la choripanada, compadre.
7: Eso.
1: Uno de los momentos gastronómicos de la celebración, la gran choripanada programada para mañana 22 de agosto desde las 11:30. La actividad contempla cerca de, escuche bien, 5.000 choripanes, sumándose a la oferta que estará presente durante estas 3 jornadas. Oiga, qué bueno. Va a estar Kudai. La sesión se presentará el Gallo Pipe. ¡Oh, ese es bueno! El Gallo Pipe. Yo conocí el Gallo Papo, ¿no?
5: ¿Y quién es?
1: Dentro de la programación infantil estará Fabiana Cantú. llegará Fabiana Cantilo, Adrián y Débora, de los Dados Negros. Sí, claro.
2: Feíto.
1: Tarjetita de invita. Adrián, lo que pasa es que Débora es la hija. Sí, cantan los dos ahí, padre e hija. Adrián y Débora, de los Dados Negros. Qué buena. La fiesta de Lola, la longaniza. Adrián y su hija Débora. ¿Cuál es el apellido de Adrián? Espero que no sea Cabezas.

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0: Eso. Bonnie M. Sí, Bonnie M, claro que sí. 22 minutos para ¿sí? las 20 horas en Festival La Radio en Colores de Chile. A ver, dice por acá, ¿qué dice? ¿Qué dice? María Espinosa. Hola, Claudito, buenas tardes. Aquí voy a escuchar su música. Ahora, los Ramblers. Dice, estaban sonando los Ramblers ahí. Para el amigo de Chillán, hoy con su fiesta de la longaniza.
1: Y esos malditos lalones.
0: No, pero aquí van a estar bien la feria, la fiesta, digo, de la longaniza, con grandes artistas, entre ellos Adrián de los Dados Negros y su hija Débora. Hola, buenas tardes, noches.
2: Hola, hola.
0: Sí, hola.
2: Y WhatsApp. Hola, ¿qué tal?
0: Festival.
2: Claudio. El apellido de Adrián es Melo.
0: Adrián Melo. Ah, Adrián Melo, no me suena. Entonces debo. Ah, no. Ya. No, pero no es ese. No, estoy buscando por acá y es Adrián, el de los Dados Negros. Oh,
3: adivinen quién es.
0: No le quisieron dar el apellido. No. Adrián Cheuque o Chauque. Adrián, mira, se llama el nombre real, ¿eh?, del vocalista de Adrián. Que lo conocemos aquí todos por Adrián. Adrián César Chauque Takasho.
4: ¡Ay,
0: caramba! No, en serio. ¿No, en serio? Ah, ya. No, sí, es cierto. No. Adrián César, revíselo. Chauque Takasho. Nació en Tarija, Bolivia, el 2 de julio del año 1956. Es de Tarija, es tarijano. Es un cantante argentino de origen boliviano de cumbia. Conocido por ser líder y vocalista del grupo Adrián y los Dados Negros. Hoy día canta con su hija, Débora. Claro que sí, mira. De Tarija.
5: ¡Ay!
0: Tarijano, mira. Ya. Oh, y vamos a otro Festi WhatsApp. Buenas tardes. Fiesta de la longaniza este fin de semana en Chillán. ¿Estará? ¿Quién más estará? Ya lo dije, estará Claudio Narea. Estoy viendo por acá, ¿quién más? Bancarrota, La Mosca, estará La Mosca. Oye, ¿La Mosca dónde se para? No. ¿A dónde? Yo por lo menos estoy sentadito.
6: Ay.
0: Mauricio Palma en el humor, La Mosca. Te quiero comer, esos son La Mosca. Baila para mí. No quiero verte más, te quiero comer la boca. Baila para mí. Todos los éxitos. Ellos estarán en la fiesta de la longaniza. Uno pensaría que. Yo pensé que venían otros artistas. No sé, más populares. No sé. Fiesta de la longaniza. ¿Quién podría venir? Fabricio. El Yaché. No sé. Pero bien. Y va
7: el
0: a ser
7: pomelo.
0: Va a ser transmitido por televisión. ¿Ya? Así que le pasamos el datito. 18 minutos para las 20.
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0: Siempre es un agrado escuchar a Barry White en Festival a Radio en Colores de Chile. Estaba viendo nuestra publicación ahí en Facebook, Radio Festival, aquí aparece nuestra foto, dice, para esta hora del día la compañía de Radio Festival es junto a la simpatía de nuestro tallo Claudio Bustamante y Alexis Gatica. Nosotros le agradecemos profundamente a toda la gente que nos da me gusta, que nos comenta ahí. Por ejemplo, Languita Urrea. Hola, Ositro, Osito, digo, travieso. Gatito Alexis.
1: Hola, Osito travieso.
0: Eso, qué rico escucharle. Nos alegra la noche. Muy simpático, dice. Un abrazo de bellotito lindo. Pero hoy día quiero pedirles otro favor, ¿eh? Sí. Bueno, recuerde que vamos a estar regalando cositas también ahí pasadito a las 8:30, más o menos, puede ser, sí. Entre las 8 y las 9. Algunos souvenirs de la radio por los 50 años. Nos sirve mucho que compartan la publicación de Facebook en sus muros, siempre, porque ahí hay, está en cada publicación, siempre dice me gusta, comentar o compartir. Usted le aprieta la flechita compartir, que es una flechita que está hacia la derecha, y la comparte en su muro. Y eso nos sirve porque así sus amigos, a lo mejor gente que no escucha el festival, nos ve ahí y se asusta. No, o sea, digo, nos ve la publicación y
2: que sacaron las fotos.
0: Y vamos creciendo más todavía de la gran sintonía que tenemos. Así que los invito, nos ayudan también a compartir. Compartan la publicación de Radio Festival en sus muros. ¿Ya? Porque está una sola vez compartida. Vamos a ver cuánta gente comparte en su muro la publicación. ¿Ya? Ok, hecho, gracias. Hola, buenas noches. ¿Cuál es tu nombre?
3: Hola, don Claudio, ¿cómo estás?
0: Bien.
3: ¿Cómo estás?
0: Valentina.
3: ¿Tu día de trabajo? Oiga, me pasó
0: acalorado.
3: Algo que temía que pasara, pero pasó igual. ¿Por?
0: ¿Qué pasó? ¿Se portó
3: estaba
0: bien el anuncio?
3: En la radio, en camarín. ¿Eh?
0: Escucha el locutor, pa' bueno, que se escucha ahí después.
3: Se acaba la batería y, bueno, al salir se me olvidó sacarle al camarín, pues se me quedó en el camarín.
0: ¿Qué?
3: No, qué triste. Ahora estoy escuchando la radio por la radio de la abuelita.
0: Ah, se le
3: pero
0: quedó
3: igual,
0: el aparato.
3: Pero igual, pues fue mi mini radio, pues.
0: Sí.
3: Es mi radio regalona.
0: Oh.
3: Cae en todos lados,
0: sí.
3: Se carga el sol, la cargo con enchufe. Ya tenemos una repisita ahí para ponerla en la cocina. Ay, ay, ay. Las cosas que me pasan.
0: Pucha
3: por despista. Pero bueno.
2: Me
3: ya sé que para la otra, apenas se descargue, tengo que guardarla nomás.
0: Claro.
3: Porque si no me va a volver a pasar lo mismo.
0: Sí,
3: bueno, y ahora estoy acá en la casa luchando con el Anubis para que me pase la pantufla que recién me la quitó y ahora se va para afuera. No salió para afuera. Y bueno, pues. Y el Apolo está en el patio delantero haciendo sus cosas. Y ya el Anubis ahora está en la hora loca. Así que anda lanceando pantufla este.
0: Oiga, la nube está más famoso que Kaminsky.
3: Bueno, pues, eso pues.
0: Ay.
3: Le voy a contar un chiste fome, como siempre.
0: Ya.
3: No puedo casarme contigo. Mi familia está totalmente en contra. Pero ¿quiénes son ellos para impedirlo? Mi esposa y mis hijos.
0: Oh.
3: Bueno, qué fome.
0: Dijo el bígamo.
3: Bueno, que estén muy bien. Que tengan buen turno. Ojalá no siga haciendo calor a la noche porque. Ay, ay, ay, hoy día estuvo terrible el día.
0: Sí, caluroso, ¿ah?
3: ¿Eh? Pero salieron los patos asados. Y eso, pues.
0: Pero se agradece la también. 12 minutos para las 20 en festival. ¿A usted le gusta el frío? ¿Qué o qué tolera? Porque no creo que a alguien le guste.
4: Me gusta el
0: pan a la
4: mica.
0: No, a ti ya caché que te gusta el calor. ¿Le gusta el frío o le gusta el calor? ¿Le gusta frío o acalorado? No sé. Ahí se las dejo para que nos conteste la pregunta. Y no se olviden compartir la publicación.

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1: 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Bien, 6 minutos para las 20 horas. 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Qué lindo. Elisa.

0: tarde de Elena Peña Geldes, conocida como...
1: ¡Tócamela, gatito!
0: La gran chica Eli, buenas tardes, noches, dice... Un gran abrazo grandote para usted y Alexis Gatica. Buen fin de semana, dice. Ahí está, con un micrófono ahí. Bien, buena chica Eli. Saludos ahí. Ella es de Placeres, ¿no? Del Cerro Los Placeres. Me quedo en placer. Erika Aguilera, buenas noches, Claudito. Que tenga una excelente jornada. Saludos.
2: Claudio.
0: Y nos vamos, pero nos vamos de este bloque de recuerdos, porque el otro programa viene muy bueno, con alguno que otro recuerdo por ahí también, hasta las 11. Saludos para usted, saludos para quien está de Oromástico y Graciela, pues Graciela Enrique y todas las Gracielas lindas. Mañana, gracias. María Reina. Nos vamos con una canción maravillosa para saludar a Marité también, que está en la sintonía. Silvana Di Lorenzo, palabras, palabras, palabras.

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